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0: Fíjate que cabrón que seguimos en el puente musical de la canción que ganó ayer.
1: O es una canción hecha con puro puente musical.
0: También puede ser, ¿no?
1: Ve, empezó y no han cantado, güey.
2: Justo donde nos quedamos ayer.
1: Justo ahí la dejaron. O sea, empezó con el puente musical
0: el morón.
2: No se ha podido espotear.
1: No se ha podido. No hemos oído nada de la canción.
2: De hecho, no sé quién es.
0: Ahí está. DLD. Apenas me enteré. No puede ser. Así es, señores. Miércoles 20 de mayo y aquí estamos en vivo. Que no digan que no trabajamos.
1: Llegamos.
0: Y miren que ando por todos lados.
1: Ya ayer se presentó ¿Quién es mejor, señores? No se lo puede perder. A partir de este domingo 7 de junio,
0: ahí estaré como experto calificador. Pues nada más juzgando, ¿ah?
1: Se me está pagando talento, ¿no? Por juzgar. Talento. Sí, sí.
2: ¿Qué será? ¿De todo? ¿Cantan? ¿Bailan?
0: Hay de todo.
1: Hay de todo, hay de todo. Y eso creo que es lo
0: que está chido, ¿no? Porque ya también de repente estamos ya muy acostumbrados a ver de canto o de baile o sí, de algo en específico, y aquí
2: acá pues, todo participa.
0: Podemos ver buenos talentos y otros muy, pero muy malos.
2: Bien, oye, lo vi de reojo. Refréscame la memoria. ¿Marie Claire va a estar?
1: Es Marie Claire la host. Ajá.
0: Y como los expertos o jueces, por así decirlo, estamos Jordi Rosado, Michelle Rodríguez, Adamari López y un servidor, el Diablito. Gracias.
2: Muy bien, oye, pues un poquito de fortuna, ¿no? Estás en todos lados.
0: Sí.
2: Estás siendo chef, pero vas a ser juez, pero estuviste en la casa de los famosos. ¿Qué sigue para ti?
1: El cielo.
0: Ay.
1: Ya morir y ya descansar.
0: No.
2: Felicidades, papá. ¿De cuándo arranca?
1: El 7 de junio
0: a las 9 de la noche por el canal de las estrellas.
2: Ah, prime time.
0: Prime time, señor.
2: Perro, hermoso, felicidades.
0: ¿Qué te digo yo?
2: Estás con todo y lo mereces.
0: Pues sí, pero aquí no me suben el sueldo, entonces ya no sé la verdad.
2: Y lo mereces.
0: Y lo merezco y sigo ahí en espera. Sigo en espera.
2: Tranquilo, ten paciencia.
0: Sí, es que te digo.
2: Ten paciencia.
0: Pues sí, ya. Yo ya soy el más paciente de México, del mundo, güey. Pero bueno.
1: Oye, pues, como siempre, miércolesito que me encanta. Porque hay chismecito tlacuachero con Andy García.
2: Lo hay.
1: Tenemos hoy corte del diablo.
2: Nice.
1: Así es, para que nos llamen, ordenen la sala, por favor. Por favor, silencio.
0: Así es, ahí está.
1: Para que nos llamen.
0: Si quieren
1: buscar justicia,
0: aquí la encontrarán. Tenemos también, viene mi querido amigo, parte de Tlacuache también,
2: ¿no?
1: Mau Isaac viene, pero viene con hablarnos de la vida del actor.
0: Ay, sí, ¿no?
2: Sí,
1: viene a hablarnos
0: de su nueva película, que es Café Chairel.
1: Café Chairel,
2: viene
1: acompañado después con Fernando Barrera.
2: Sí, el director.
0: El director Fernando Barrera, que es director de Café Chairel, que
1: ya sale en cines.
0: Esta película que le ha ido muy bien en festivales. Y dicen que está bien bonita, ¿eh?
2: No vienen solos. Vienen con el señor Armando Reina también.
0: Así es. Y hablando también de que va a haber spoiler, digo, no tiene nada que ver. Pero pues también, si quieren hablar para confesar esos pecados que no los dejan dormir y esas culpas, confiésense con los padrecitos, el Papa Inocencio y un servidor. Sí, aquí ya estoy, el Padre Mauricio. Ahí está. Ahí está, muchas gracias.
2: Oye,
0: padre,
2: aparte, con Mau Isaac, que es de casa, yo siempre tengo la curiosidad de cómo les va a los actores en los castings, cómo les va ya cuando les dan el papel, con el crew, cómo se llevan, cómo es grabar. Entonces, con Mau, queremos que tú y Mau Isaac nos cuenten la historia detrás de...
0: No, ahorita no se va a poner a llorar. Con la crisis que hay ahorita.
2: Eso queremos saber, la historia detrás de...
0: Del mito.
2: Exacto.
0: ¿Quién era la Mónica Garza, no? ¿Era la historia o no?
2: Sí,
1: era Mónica Garza.
2: Sí, sí, sí.
0: ¿No era Aurora Valle?
2: No, aquí está.
0: Mónica no era Historias Engarzadas.
2: Sí, sí.
0: Ya, y la historia detrás del mito.
2: A ver, ahorita lo buscamos. Pero sí, porque ya todos los vemos ya en el reflector.
0: Sí.
2: No sabemos qué pasó, cómo llegaron ahí.
0: No lo sabemos.
2: O lo que sufrieron.
0: Así es.
2: O cuántas besaron.
0: Ah, bueno. O sea, hembras. Oye, pues ya estamos.
2: Vamos a regalar boletos y claro que también tenemos.
1: Vamos a regalar boletos.
0: Tenemos para Matilda el musical.
2: Sí,
0: que le está yendo muy bien. Ya es últimas semanas. Así que pues aprovechen Centro Cultural Teatro 1. Matilda, el musical, con este Jaime Camil.
2: Jaime Camil, ahí. De Tronchatoro. Bien.
0: Así es.
1: Tú ya la viste, ¿verdad?
2: Ya, buena.
1: ¿Te gustó?
2: Buena, súper recomendable. Ahí altamente está. Recomendable.
0: Pues Rolita Tlacuachera también, que tenemos para irnos contentos a la meme. Oh, ahí
2: la
0: está.
2: La meme, sí.
1: ¿Por qué no te parece que arranquemos? Y para arrancar,
0: como siempre, la number one, la número uno de los 40.
2: Ah, ¿con quién más? Claro.
0: Ella.
1: Pues es la novia de este...
2: Lo es, el señor Peso Pluma.
0: ¿Ah?
2: Así es.
1: Kenia Oz.
0: En primer lugar con Ruleta Rusa.
2: En el Tlacuache.

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3: México 70 fue el primero en muchas cosas. El primero en ser transmitido a color en televisión a todo el mundo.
4: El primero donde se implementaron los cambios en el juego y las tarjetas amarilla y roja.
3: El primero en que salió el álbum de estampas y el primero en que el balón dejó de ser café y de gajos. Ya que Adidas realizó el modelo Telstar, blanco con dos hexágonos negros, que sigue siendo la representación más común de un balón de fútbol. El nombre de Telstar se inspiró en el primer satélite espacial. Soy Geo González y el balón rueda para todos.
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0: aquí en el Tlacuache de los 40, y qué mejor momento ahorita así rico para un chismecito, ¿no? ¿Cómo no? Y para eso tenemos a nuestra gran amiga, sí, hermana mana, Andy García. Gracias. ¿Cómo estás, mi querida Andy?
1: Gracias, México. Estoy feliz de estar aquí con ustedes, banda tlacuachera, que hay chisme para aventar. O sea, qué
0: hay
1: cosa,
0: chisme,
1: qué delicia.
0: Sí, hay chisme para aventar ahora. Sí, oye, la Paola Suárez es esta amiga de Wendy, ¿no?
1: Sí.
0: Accidente, chocó contra un repartidor de sodas, man.
1: Oye, qué mala onda. Aún no se confirma si ella estaba bajo el efecto de ebriedad o de alguna sustancia, porque muchas personas dicen que estaba horas posteriores en una marisquería, que echando cheve, que el marisquish, ya sabes que pues es muy fácil que se te prenda ahí pues la boquita, ¿no? Básicamente. Entonces, pues muchos aseguran que ella pudo haber estado atrás del volante y fue un golpe durísimo, salieron las bolsas de aire, pero tuvieron que llevarla al hospital, también al chofer del camión repartidor. Y bueno, ella dijo que en unas horas va a ser un en vivo para explicar absolutamente todo, porque hay muchas especulaciones. ¿Quién quita? Y fue tal vez nada más exceso de velocidad, que ella estaba sobria. No sabemos, pero la que sí se preocupó muchísimo fue Wendy. Le avisaron casi en tiempo directo.
0: En tiempo directo, estaba en un live, de hecho, y ahí fue donde se enteró y tuvo que cortar el live para ir a ver qué onda. No sé si Wendy estaba aquí en México o estaba en León, que también allá radica, entonces.
1: Están en León, estaban en León, por eso Wendy pudo ir. De hecho dijo, ¿saben qué? Yo no voy a comentar absolutamente nada porque,
0: sí, porque pues, no,
1: me tengo que asegurar.
0: Claro, pero no, sí, ya vi ahí por ahí el video y sí, quedó destrozadita la camioneta. O sea, esperemos que esté bien, ¿no? Sobre todo.
1: Sí, importa. Claro, ya dijo que está bien, que salió del hospital. Su mamá también confirmó que está en buen estado. Pero bueno, al ratito ya conoceremos más detalles de este, pues, triste accidente.
0: Así es, ¿qué más tenemos? Es que hay mucho.
1: Oye, ¿ya viste que Yuri dice, no, señora? Así como en esa conferencia de prensa, cuando llegó Lucía Méndez a interrumpirla, qué joya, ese momento canónico en la prensa.
0: Ah, cuando estaba, llegó Lucía Méndez a una rueda de prensa de Yuri.
1: Ay, sí, estuvo hermoso, yo estaba ahí, ¿puedes creer eso?
0: Aparte, ¿tú estabas ahí?
1: Sí, qué son bello. Momentos bellísimos.
0: Es como estar en la cachetada de Yáñez, ¿no?
1: No, son momentos de verdad icónicos, diría.
0: Wow. ¿En la de Yáñez no estabas?
1: No, ahí sí no, era una alfombra. Me parece que fue en Estados Unidos y fue cuando soltó el tremendo cachetadón.
0: Ah, ¿estaban en Estados Unidos?
1: Sí, fue en una alfombra por allá, me parece. Y ese

0: Y pues lo viví a través de la pantalla chica, pero el que sí viví fue el de Lucía Méndez y Yuri.
1: Wow, pues ahí está, oye, y es eso, o sea, eran amigas ellas, ¿no?
0: Pues mira, más o menos, el punto es que una llegó a interrumpir la conferencia de prensa.
1: Pues cuando dijeron que eran satánicas y que comían niños y eso, ahí se unieron, porque pues al final estaban hablando de ellas dos, y ellas salieron a desmentir y todo, pero unidas, ¿no?
0: Sí, pero, o sea, después de esto sí se dio un distanciamiento, sí se hacían, ya sabes, el huele mi shampoo, que no se pelaban, no se toleraban. Okay. Ya después hicieron las paces, pero sí fue un momento súper tenso.
1: ¿Ya hicieron las paces después de eso?
0: Claro, sí, ya hablaron y todo, y perdón, y sí, sororidad, ya sabes, el discurso de siempre.
1: Ay, Dios mío. Qué buen chisme eso, qué bonito haber estado ahí, ¿eh?
0: La neta, sí, estoy agradecida con el de arriba por haber vivido eso en vivo.
1: Así es. Oye, pues ya acabó funada. ¿Por qué?
0: Funadísima.
1: Por Ángel Aguilar.
0: Qué fuerte, ¿no?
1: Sí, pues, o sea, ya si alguien habla bien de Ángel Aguilar, acabas funado, es así como la cosa.
0: No, y más porque ella hizo una colaboración con Ángela. Entonces, pues la gente dijo, ¿cómo es posible, Yuri, con una arroba maridos? Y también la banda pues, se pone muy intensa. Y Yuri ya decidió mejor no hablar nada que tenga que ver con Ángel Aguilar. Lo que sí dijo es que la respeta, que admira mucho su talento, su carrera, pero que mejor ya ni va a opinar, porque pues al final sale funadísima y no le gusta, le genera estrés.
1: Pues sí, por el momento pues no confirmó Yuri si volverá a colaborar con Ángel Aguilar. Yo creo que no. Yo creo que eso ya ni se pregunta, ¿no? Qué fuerte,
0: sí,
1: ¿no?
0: Sí, no, ya. O sea, sí. Yo creo que ya aprendió la lección, pero a ver, también los Fernández en este disco que lanzaron de tributo a don Vicente Fernández creando duetos póstumos, pues también funados porque invitaron a Cristian Nodal y a Ángel Aguilar a tener un tema en este álbum, pero pues al final no se le va a dar gusto a nadie, entonces pues ni modo, primero lo que deja y si al final representa ganancias, lo van a seguir haciendo.
1: Ah, pues sí, pues la verdad sí. Oye, por otro lado, Rayleigh Barba, fíjate, confiesa cómo el alcohol y los excesos lo llevaron al límite. O sea, dice que por ahí de... O sea, fíjate, confesó que durante años atravesó una etapa muy oscura, marcada por el alcoholismo, el exceso de trabajo y problemas emocionales que incluso lo llevaron a perder las ganas de vivir entre los 38 y 40 años. El cantante reveló que llegó a pasar, fíjate, 72 horas sin dormir mientras llevaba su cuerpo al límite. Había de haber estado bien barabababase, ¿no?
0: Bien como cuchillo en la mantequilla.
1: Decía. Pues tocó fondo y entró a rehabilitación hace 11 años. Logró superar el alcoholismo y comenzar un proceso de reconstrucción personal, aprendiendo a vivir con más calma y reflexión diaria. ¡Ah! ¡Qué bonito!
0: Oye, pues la libró, ¿eh?
1: La libró. Okay. Se andaba ya muy excedido el señor, ¿no?
0: Sí, yo lo entrevisté hace, ¿qué será? Como unos 6 años en su casa, muy padre, y él decía que totalmente tuvo una visión, ¿sabes? Estaba tan hasta atrás que fue
1: que
0: como una epifanía.
1: Visiones.
0: Sí, fue una epifanía y él dice que era como una lombriz y que salió por una parte de la tierra y ahí dijo, tengo que dejar de beber. O sea, literal, y lo cuenta siempre, ¿eh? Que fue como este cambio de conciencia y dijo, no, ya ando muy, muy pasado de lanza, se acabó y se ha mantenido.
1: Se ha mantenido, pues es que sí llegó a límites medio fuertes. Y yo creo que también, o sea, es un gran compositor, Rayleigh. Y también se me hace como un güey muy sensible, muy... Y generalmente un artista así muy clavado, güey. Generalmente esa banda luego se va siempre como al... No sé, o sea, como al tope de todo, ¿no?
0: Sí, tanto sí, como que sienten
1: de lo que
0: demasiado.
1: Sienten, lo que sienten y luego de lo que hacen y de lo que... Entonces sí es muy, muy cabrón ese pedo con muchos artistas, ¿no? Que luego son medio intensones y pues esa misma intensidad la llevan a su vida diaria con sus hábitos diarios, ¿no?
0: Cañón, cañón. Por eso la gente que la libra, o sea, sí hay que aplaudirles porque se van a lugares súper oscuros y cuando salen, pues se vuelven más creativos, incluso pueden reconectar con su familia, que es lo que ha hecho Rayleigh, estar pendiente de sus hijos, o sea, él quiere pues seguir disfrutando de esa parte familiar que le ha ido muy bien.
1: Ay, pues qué bueno que está bien, me da gusto porque tiene buenas rolas y es buen, es muy buen compositor, la verdad, o sea, uno de los máximos de México, ¿eh? Así que bueno, ahí está.
2: Ya está sacando disco a caballo.
1: A caballo.
0: Qué bonito.
1: Así es, con los huevos arriba, ¿no? Porque, o sea, cuando pides la milanesa, por ejemplo, a caballo, es con dos huevos, un huevo estrelladito arriba.
0: A pelo. O sea, montar sin silla. Sí. ¿Ves?
2: Mi querida Andy, te dejo libre. Déjame.
1: Te quito Te voy a quitar en este momento las esposas para que ya puedas hacer lo que quieras.
0: Ah, me siento, sí, más ligera. Gracias, gracias, hermano, gracias.
1: A huevo, hermana, te queremos, mi querida Andy García, aquí en el chismecito tlacuachero.
2: Y bueno, mi querido Rulo, vamos.
1: Vamos una rolita, regresamos porque ¿saben qué? Hoy es miércoles y hay corte del diablo. Sí, señor.

0: Llámanos a la cabina 5551-668101 o WhatsApp 5549-488899. Hacemos una pausa.
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0: raro? ¿Algo injusto? ¿Algo que todavía te arde? 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
1: Orden, orden en la sala, por favor. ¿Dónde están los abogados? No han llegado. Esto es desacato a esta corte, por favor. Ay, ay, apenitas llegaron. Estuve a nada de desacato a esta corte que merece, sobre todo, licenciados, abogados, respeto. Ustedes lo saben. Ah, no van a hablar.
2: No, me decía un magistrado que cuando uno la riega, debe callar, su señoría.
1: Ay, ay, ay, Dios mío, Dios mío.
2: Pero no sé qué dice mi colega Rulo, que también estaba distraído.
3: Yo ya había llegado, pasé al baño, su señoría, perdón. Perdón.
1: Aquí no hay necesidades, por favor. No vamos a estar. ¿Estamos? Estamos, ¿ok?
3: Adelante, su señoría.
1: Bueno, pues ya estamos aquí en la Corte del Diablo. Para que nos llamen, los teléfonos en cabina son 55-51-668-101, el 80-1061-000, si nos habla del interior. Y también tenemos WhatsApp en esta corte, ya nos estamos
3: modernizando,
1: ¿no? Es el 55-49-48-88-99.
3: Bien, su señor.
1: Ya está bien. Ay, la gente que está sedienta de justicia en esta corte, la Corte del Diablo. Bueno.
4: Hola, buenas noches.
1: Buenas noches, ciudadano. ¿Cómo se llama usted?
4: Diego, mucho gusto.
1: Diego. ¿De dónde nos llama, Diego?
4: De Mérida, Yucatán.
1: 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Tómalo.
2: La radio del Papachul.
3: La radio de la cochinita.
4: La última vez bomba. Se me dio el efectivo de la caja chica y espero que esto no sea la excepción.
1: Ah, sí es cierto. Sí
2: se
1: es
2: llevó
1: cierto.
2: Todo el tesoro del juzgado,
1: así
2: señoría.
1: Así es.
4: Digo, ahora, fueron 249 pesos que me sacaron de varios apuros.
2: Dólares.
1: Ahora sí, mi querido
4: ¿cuál
1: ciudadano?
4: ¿Cuáles dólares? Ojalá, ¿ya? Pero no.
3: Silencio, por favor. Silencio en la corte, por favor.
1: Por favor, respeto a esta corte. Somos gente adulta. No quiero sacarlos, por favor. Ahora sí, ciudadano. ¿Cómo se llama? Perdón. Se me olvidó del coraje, cara.
4: Diego.
1: Diego, ciudadano Diego. Ponga la mano sobre el libro. ¿Jura usted decir la verdad, toda la verdad y nada más que la verdad?
2: ¿Y si no, que tenga diarrea con chile piquín?
1: Por favor.
4: Juro decir la verdad y nada más que la verdad.
1: Gracias.
4: Y que los abogados sirvan de algo, porque está complicado.
2: ¡Ah! Señoría.
3: Su señoría, pido más respeto, por favor.
1: A los dos.
3: Omitamos los chistecitos.
4: Rulo me cae bien. Rulo es buen abogado.
3: Oye, Diego, te quiero mucho.
1: El roabogado.
4: Yo también.
3: Por sus chistes de tío.
4: Porque aparte compartimos bebés contemporáneos, así que...
1: Ay. No sabes, ahora me llega.
3: Oye, ¿cómo está tu bebé, güey?
1: Ay, ya, por favor.
3: No, perdón. Orden.
1: Orden, silencio en la sala. Por favor. Carajo.
4: Ahí la llevamos. Diablito, déjanos echar el chisme tranquilo.
3: Estamos en la corte, por favor, esto es
1: serio. Adelante, ciudadano Diego, exponga su caso.
4: Oye, mira, mi caso está curioso. Resulta que hace algún tiempo yo estuve en un trabajo y pues al final se me dieron las gracias de ese trabajo.
1: Ok.
4: Y yo dije,
3: su señoría, ¿podría interrogar al señor Diego?
2: Señoría.
4: Adelante.
3: Para mí es muy importante que el señor Diego nos diga y nos cuente del giro de ese trabajo. ¿Qué chambeabas, mi Diego?
2: Es un giro negro.
4: Venta de productos de consumo masivo enfocado al área química.
2: ¡Ah! Muy bien, ¿eh?
3: Lo ensalzaste, ¿eh? Bien.
2: Breaking Bad.
4: Ah, si quieres te doy el nombre, pero no.
3: ¿Trabajabas en una farmacia?
4: No.
1: Voy a pedir en esta corte que no estemos inventando puestos, por favor. Por favor.
4: Productos químicos de limpieza.
2: Ah, muy bien.
3: Ah, ok.
2: Bien.
1: No entendí ni madre.
3: Despachaba el limpiador.
1: Sí. Adelante, sigas poniendo su caso, por
4: es
1: favor.
4: Es correcto, un cloro ahí famoso.
2: Puro cloro.
4: Oye, bueno, el punto es que hace un par de días de repente recibo una llamada. Pues era mi ex jefe. Ese ex jefe con el cual, pues no terminé mal, pero pues la relación no era como que la más bonita que digamos. Al final de todo esto, por la forma en la que las cosas terminaron.
1: Así es.
4: Y ya, o sea, yo no había tenido contacto con esta persona hace mucho tiempo y de repente recibo la llamada y se me hizo curioso y dije, bueno, vamos a ver qué pasó. Y resulta que contesto, todo bien, estaba yo justo con mi esposo y con mi hijo y de repente pues ya sale esta persona y me comenta como, oye, pues qué bueno que todo está bien con tu familia, que no sé qué, y de repente me sale a decir, oye, ¿te compraste el álbum del mundial? Y yo dije, es neta que me estás hablando para eso. Y le digo, sí, ¿por qué? Y me dice, pues no, nada más por a ver si cambiamos estampitas con mis hijos. Y le dije, o sea, si
3: estamos... Señoría, yo le quiero hacer una pregunta, señor Diego.
2: Pelana.
1: A ver, al lugar, este Rulo Bogado.
3: Señor Diego, ¿por qué usted se siente mal si a veces nosotros queremos más cercanía con los jefes? ¿Por qué estaría mal eso?
2: Era su ex jefe.
1: Porque... O sea, lo corrió también, Rulo Bogado.
3: ¿Por qué? Si luego queremos cercanía con ese tipo de gente y saber el por qué pasaron las cosas.
4: No, o sea, fueron muchas cuestiones, pero pues, a final de cuentas, bueno, lo mismo. O sea, si tú tienes esa cercanía, pues digo, la trabajas con el tiempo y a pesar de que, bueno, si había una amistad post-trabajo, pues digo, la vas trabajando, no sé, sigues frecuentando a esa persona, pero pues, yo no tengo dato de esta persona hace 2 años, más de 2 años. Y de repente aparece.
1: A ver si estoy entendiendo. Usted ciudadano, usted lo que hizo fue, lo despidieron de este trabajo, acabó muy mal con este jefe, 2 años después lo contacta para ver si cambian estampitas del mundial.
2: Entre los hijos.
4: Es correcto.
1: Entre los hijos.
4: Es correcto.
1: Ok, voy a pedir...
2: Su señoría, tengo una moción de... Una moción de interrogatorio. No.
1: Orden, silencio en la sala, por favor. Silencio, respeto a esta corte, por favor. Adelante, al lugar, abogado.
2: Gracias, su señoría. Quiero preguntarle a Diego que diga si es cierto como lo es.
5: Omar Eric.
2: Gracias. Que nos diga cuál era la naturaleza de el trabajo anterior del cual fue despedido injustamente, por lo que atiende el indiciado.
4: ¿La naturaleza te refieres a...?
1: Sí, nadie le está entendiendo, Rob.
2: O sea, ¿de qué trabajabas? Por favor.
1: Ya digo, ¿de qué trabajabas?
2: ¡Ande!
1: ¡Orden en la sala, por favor!
2: Su señoría, el indiciado dijo en qué trabaja ahora, pero no en qué trabajaba antes.
4: Llevaba cuentas de clientes en la región.
1: A ver, voy a pedir el expediente a Morocco, por favor, que pase Morocco.
2: Eso explica muchas cosas.
1: Ay, Morocco, mira nada más cómo se contonea.
2: Señoría, ¿por qué va saliendo del baño Morocco?
1: Hoy viene un vestido café, parece que viene desnudo. Gracias, Morocco, ya retírate, por favor.
2: Las medias color piel.
1: Ya ni rolita pusimos, nada. No puede ser. No, todo mal.
2: Puro contoneo, su señoría.
1: Dios mío. Ok. ¿Por qué razón se le despidió a usted?
4: Por diferencias.
1: Solamente diferencias. No hubo un dinerito que faltó ahí.
4: No.
2: Creo que fue una diferencia de las cuentas, su señoría.
1: A mí me suena.
3: Un hurto de insumos.
1: Nada.
3: ¿No?
1: Nada de eso, nada.
4: No, nada.
3: También hay que sostenerlo. Claro. A nadie lo corren porque sí, Diego.
2: Claro.
1: Así es. Bueno.
4: No, diferencias de opiniones. Y entró otra persona arriba de esta persona y no había buena comunicación y pues, ahí fue.
2: Qué extraño, ¿eh?
1: Qué extraño caso, porque ahora él le habla para cambiar estampitas. Ok, en este momento ya tengo aquí la resolución que ha dado el jurado. Lo que va a poner esta corte en su caso es una orden de alejamiento para que este señor con sus hijos no se acerque a usted para cambiar estampitas.
5: Gracias.
1: En el caso de que ustedes lleguen a cambiar estampitas, usted tiene derecho a transarlo con dos.
2: Sí, a pedirle la de Cristiano Ronaldo.
1: O la de Messi.
2: La de Messi, dorada.
3: Por la de Claudio Suárez.
1: Pues también, por la de Claudio Suárez. Usted puede cambiar la de Messi por la de Claudio Suárez, que ya existe.
3: El wiki.
1: Con wiki no se mete ahí, por favor. Ya puedes irte, este es un caso cerrado.
2: Cerrado, señoría.
1: Por favor. Qué difícil caso, Bien pendejo el caso, la verdad, Catre, no, o sea. ¿Qué pedo la gente con las estampitas? Está enloquecida, güey.
2: No, es que está difícil.
3: Moda, es moda.
1: Me da un coraje. Está...
3: Se puede hacer cada 4 años, por favor.
1: Gastando ahí en papel, güey. Pero bueno, vamos a una rola y regresamos. Esto es el Tlacuache de los 40.
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1: Gracias por continuar con nosotros en la programación, amigos. 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Continuamos con más.
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19: Para el Mundial Suiza 54, Turquía y España se enfrentaban por el pase. Francisco Franco celebraba el triunfo en la ida. Turquía ganó la vuelta.
20: El definitivo en Roma fue empate a dos en tiempo extra.
19: Y un telegrama de FIFA decía que debía ser por sorteo. Jugamos otro partido, pidió España.
20: Reglas son reglas, dijo Turquía, colocando dos sobres en una copa de bronce.
19: La mano santa fue Franco Gema, un niño de 14 años que siempre jugaba fuera del estadio. Ya la hicimos, dijeron los españoles. Se llama Franco. Pero el sobre decía Turquía. Venganza por la batalla de Lepanto, protestó España. El niño fue el amuleto turco y nunca se comprobó que el telegrama lo hubiera mandado alguien de FIFA. Soy Geo González y una mano santa. La apreciamos todos.
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22: Llenar de gusanos
0: Claro. Estaba en una empresa donde me llaman para que regrese a dar la asesoría. Y todos los procesos que habíamos dejado, Diablito, bien, una vez habías comentado hace mucho tiempo de qué sirve que llenemos de papeleo y todo, si no los van a hacer. Pues regreso nuevamente a la empresa a ver todos los procesos que ya se habían hecho. ¿Y qué crees? Ni uno se ejecutaron, ni uno.
4: Dios mío, estamos hablando de la burocracia, ¿no?
22: Dios mío.
3: No.
0: Privada, Diablito.
4: Ah, privada.
0: Industria privada, Diablito.
4: Dios mío, ¿usted es patrón o jefe de estas personas a las que les pide estos papeleos?
3: Parece que es consultor, su señoría.
0: Sí, consultor. Vamos a que precisamente primero me dices, oye, Diablito, ¿cómo le puedo hacer para que la gente entienda la radio, no? Ah, pues ya haces tu proceso, les dices, mira, si pasa esto, si contestan, si les haces todo, ¿no? Ah, perfecto, les haces un manualito, unas imágenes, y cuando va, no ha sucedido, Diablito. Después de 3 meses, tú piensas, ah, pues ya cambiaron las cosas, pues no.
4: ¿No será que, perdón, ciudadano Israel, que usted como consultor no está pegando? Porque a lo mejor no está pegando la forma en enseñarles a esta gente huevona.
0: No, es que, ¿qué creen? Están muy consentidos. Si yo le hablo y le hablo como a su ayudante que tiene, a ver, deja de meterte. No, lo estás amedrentando.
4: Orden en la sala, por favor, silencio en la corte. Silencio, por favor.
0: Okay, ¿cómo ve?
4: ¿Quién metió un cerdo en la corte? Por favor, ¿en qué pueblo estamos?
3: No me llames.
4: Saquen al cerdo, por favor.
22: No. Rua, abogado, regrésate. No eres tú.
4: Ay.
3: Bueno. Agua, Rulo,
22: Aguas.
4: Rulo. Últimamente.
22: Su señoría, serio, por favor. Seriedad, su señoría.
3: Kilo de cachete, por favor, señoría.
22: Por favor.
4: ¿Quién metió una bola disco aquí? Perdone, Rulo. Ahora sí. Voy a pedir que pase con el expediente Morocco, que hoy viene de café y parece que está desnudo.
3: Uy.
4: Desnudo, ¿eh?
3: Es color piel, Morocco, color piel, su señoría.
4: Qué contoneo de usted, de Morocco, de verdad.
3: Puro nylon.
4: No voy a ver, yo no voy a
22: ¿Qué chamorros tan definidos?
4: No voy a voltear a ver hoy. Ay, Dios mío.
3: Son las zapatillas de acrílico.
22: Que huele.
4: ¿Cómo se contonean con los expedientes así?
3: Huele, se le está cayendo, señoría.
22: Ay, huele a deseo.
4: Ok. Estamos viendo acá. Estoy viendo su expediente y sí, vemos que...
22: Adiós, belleza.
4: Pues sí, la gente no le está haciendo caso. Ro, abogado, pide la palabra.
3: Gracias, su señoría. Le pregunto al indiciado, ¿en qué formato dejó estos procesos que dice haber dejado?
0: Implementados, ejecutados, entendidos.
3: Pues no parece, su señoría,
4: pues
3: ¿eh?
4: Es que no parece.
3: No parece, ¿eh?
22: ¿No será que nadie lo pela?
3: Sí, ¿eh? Yo creo que...
4: ¿No será que no está funcionando su técnica, consultor Israel?
22: ¿No será que usted no es visto como una autoridad?
3: Yo creo que sí, Rulo.
0: ¿Sabe qué es lo que pasa? Que yo creo que sí hay que pegarle, en verdad, pero pues no hay de otra. No hay de otra. Dicen que la letra con sangre entra. Ni modo.
4: Allá no hay
3: problema. No, es violencia,
4: violencia.
22: Su señoría no estará cayendo.
4: En los 80 se podría ahorita. Allá no se puede.
22: No estará cayendo en la frustración porque no puede ver un resultado en su
4: equipo.
22: Porque nadie lo pela.
4: Ay, a ver, este consultor Israel, mire, ahí está, ya tengo aquí la sentencia que me dio el jurado. Ok. Ay, la estoy leyendo. Ay, Dios.
3: Su señoría, propongo de sentencia que vuelva a hacer todos los procesos, pero sin pago.
4: ¿Ah, que no le paguen?
3: Claro. Pues hasta que no se impugna.
4: No está.
22: ¿Pero qué culpa tiene la gente? Por favor, abogado Rodrigo.
3: Dios mío, tiene que seguir los procesos, pero no se impone el consultor. Así no sirve.
4: Así no sirve. O sea, que no le paguen al consultor.
3: Claro.
4: No, pues está medio culero eso, ¿no?
3: Esa es la propuesta de la fiscalía, del fiscal de la verdad.
4: Fiscal o abogado, también está muy exagerado. Yo lo que voy a proponer es que usted, más que ser consultor con los empleados, primero hable con los jefes y que se imponga un castigo a sus empleados si no acatan sus órdenes. Pero sin duda, ciudadano Israel, usted tiene que tener más, ¿cómo decirlo?
3: Aguacates.
4: Más huevos. Que tenga más huevos, por favor, consultor. ¡No mames! Perdón, me exalté, ciudadano. Tiene que haber una forma, tiene que implementar alguna forma en donde hay un castigo si usted no se le hace caso. Y eso, para eso tiene usted el derecho de poder hablar con los patrones antes de darle estas consultorías para que internamente haya alguna penalización en los empleados. Y usted, ahora sí, pues le hagan caso porque le hacen caso. Y no puede ser que estemos haciendo esta corte esto cuando debería de ser su trabajo.
1: Así es.
4: No el nuestro. Así que, por favor, esto es un caso
1: cerrado.
4: Ya váyase de aquí.
0: Ok.
1: Alguacil.
4: Váyase de aquí, por favor. Lléveselo.
22: ¿Por qué se va riendo?
4: No sé. Porque no puede ser. Dios mío.
22: Cínico.
1: Es un insulto a esta corte.
4: Vamos a una canción. Esto es el tlacuache de los 40. Gracias, Ru Abogado. Gracias, Rulo Abogado.
1: Gracias. Quiero mucho.

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2: 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Para el Mundial de Inglaterra 66, la Copa Jules Rimet estuvo en juego y en riesgo. 4 meses antes, durante una exhibición, fue robada. Scotland Yard ofreció recompensa, pero no pudo encontrar ni al culpable ni la copa. Esa fue encontrada envuelta en papel en un arbusto por Pickles, un perro. En recompensa, Pickles fue invitado al banquete de los campeones ingleses y pudo lamer a sus anchas todos los platos. También se convirtió en actor, protagonizando El espía de la nariz fría, y recibió por parte de una empresa alimento por el resto de su vida, que desgraciadamente terminó un año después al ahorcarse con la correa persiguiendo un gato. Soy Geo González y por Pickles lloramos todos.
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0: Pues ya estamos aquí de vuelta en el Tlacuache de los 40. Mi Rulo, nueva seccioncita, ¿no? ¿Qué quieres para ti?
1: Nueva sección. No, porque quiero que la banda tlacuachera aprenda un poco más de las historias de nuestros invitados. ¿A qué se debe esto? Nosotros los vemos a ustedes ya en el estrellato, pero ¿qué es lo que tienen que pasar para llegar ahí? ¿En qué situaciones? Hoy tenemos de invitado a nuestro gran Mau Isaac.
0: Que viene en un
1: que
0: momento.
1: Que viene, que ya para, es de casa.
0: Para de estreno, viene en un momento para hablarnos de su nueva película, Café Chairel. Y bueno, aquí está nuestra. Pues Mau ya es como de la casa.
1: Sí, ¿cómo, ¿no?, estás, Mau? ¿Qué dices?
2: Pues aquí una vez más, disfrutando de su presencia.
1: No, hombre, nosotros disfrutando de tu talento.
2: Muchas gracias.
1: Oye, Mau, esta sección va. Voy a aprovechar que Diablito también está en el medio del cine y que está Armando Reina con nosotros. Ya llegó. ¿Cómo estás, Armando?
3: Hola, ¿cómo están?
2: Hola.
3: Bienvenido, Mau.
2: Muchas gracias.
3: Qué padre que nos cuentes estas grandes historias que a veces, la verdad es que mucha gente no sabemos. Y a veces pensamos que las cosas se dan, los ve uno desfilando en una alfombra roja, los ve uno ya en la pantalla y tal, y dice, wow, estas son, los dan, son ya están consagrados. Exacto. Han de vivir poca madre, no tienen ninguna bronca,
1: No, pero, o ¿sabes qué? Un simple, ¿cómo empezaste?
3: ¿Y cómo empezaste? ¿Y cómo es el proceso de llegar? Porque a veces a mí me sorprende, y esto te lo cuento porque cuando yo he entrevistado de repente a estas grandes estrellas de Hollywood, luego nos cuentan historias, es tan que uno dice, ¿a poco te dijeron eso o a poco tú pasaste por eso?
2: Exacto, porque te rechazaron, ¿no? ¿A poco te dijeron no alguna vez?
3: Tiende a idealizar a los actores y no verlos como seres humanos, o como gente carne y hueso que sufre igual que nosotros de muchas cosas, ¿no? Entonces, hoy tú vas a traer una gran historia y te vamos a contar una gran historia y nos vas a contar una gran historia que tiene que ver con
1: ¿cómo llegaste a ser actor? Yo, representando a la banda tlacuachera, que tengo muchas dudas.
0: Exacto.
2: Ahí nos conocimos hace más de 30, como 30 años casi.
0: 30 años, yo creo.
2: Sí.
1: O sea, quiero saber, Mau.
2: Niños.
1: Y Diablito, Armin, cuando uno quiere dedicarse a la actuación, primero, ¿quién te encamina y cuál dices que es la vía como para lograr llegar a ser actor?
2: Pues es que mira, yo decidí ser actor por las películas. Mi mamá, mi papá eran muy cinéfilos. Mi madre, que vive aún, es una experta crítica. Siempre se la pasaba diciendo, no, ese actor es un actorazo, o este es pésimo, o mira qué guapo. Y a mí me maravillaba ver a mi madre cómo se maravillaba. Y
0: mira,
2: entonces,
0: qué guapo, ¿ay?
2: No, decía de Richard Gere o de... No, decía de Richard Gere o de otros, ¿no? Connery o yo qué sé.
3: Sobre todo en Las Muertas, se veías bien guapo.
2: No, claro. 32C de copa. Pero yo quería ser actor por las películas. Decidí ser actor por las películas y siempre me han gustado, pero pues yo no tenía la menor idea. En mi familia no había nadie quien se dedicara a eso. Y entonces, cuando decido en la adolescencia querer ser actor, encuentro en Coyoacán curso de teatro en el CADAC, Centro de Arte Dramático AC. Nuestra alma mater.
0: El maestro Héctor Azar, porque
2: así es.
0: Cuando en esa época estaban, pues era de Tavira.
2: Exacto, era Héctor Mendoza.
3: Margules,
2: Ludwig Margules.
0: Héctor Mendoza, Héctor Azar. Y Héctor Azar tiene hasta la fecha esta escuela que está aquí en Coyoacán.
2: Claro.
0: Y la verdad es que a mí se me hizo una gran resbaladilla como para entrar. Y te enseñan muy bien, o sea, si tienen buenos cursos,
2: sí.
0: Te enseñan de tragedia griega, te enseñan de Shakespeare, te enseñan de muchas cosas, teoría del teatro, práctica, obviamente, expresión corporal. Creo que es una muy buena, para mí y para ti fue una gran escuela.
2: Fue creo que en nuestro caso, como un lugar donde definimos nuestra vocación.
0: Sí.
1: Oye, porque para poner un poco de contexto, perdón, de las escuelas de cine y de actuación,
2: ajá,
1: más o menos como dónde ponemos, es como una escuela...
2: Pues es
1: para
2: que
1: principiantes,
2: es para principiantes, como iniciación artística.
0: Muy buena escuela, ajá. O sea, porque de repente llegaban a, no sé, a la Casa del Teatro, ¿no?
2: Sí.
0: Gente que igual no había pasado por un proceso, pero después del Centro de Arte Dramático era como el kinder.
2: Totalmente.
0: Literal, pero sí llegabas con buenas herramientas, sí te mandan con buenas herramientas.
2: Sí, de hecho yo después del CADAC dije, sí quiero ser actor. Ahí trabajé dentro de la compañía, hice teatro en la calle... pero yo quería ser actor de cine. Después ya me metí a la Casa del Teatro a hacer la carrera formalmente. Y bueno, en el Inter yo pues no encontraba la manera, porque no tenía la menor idea que se hace un casting, que hay agencias de castings. Eso lo fui descubriendo en el camino.
3: Ahí quería yo llegar. Ajá. Justo porque yo tengo una duda, porque yo siempre cuando entrevisto actores, uno no se imagina, uno piensa como espectador normal que llegan y como que los contratan, ¿no? O sea,
2: claro, como
3: que
2: de hola, ya llegué. Y
3: ya, ¿no?
0: Y a veces sí.
3: A veces puede ser que sí, porque a lo mejor se
1: escapa. Quedan muy consolidados, me imagino.
0: Por ejemplo, yo que de repente estoy metido en el guionismo, sí, muchas veces escribes el guión y estás
3: pensando en un actor.
0: ¿Se te viene ese actor? Uh-huh. ¿O esa actriz? Se te viene a la cabeza.
3: Sí, se escribe
1: y
3: para
1: él. A veces ya escribes para él.
0: Escribe para él.
2: Ajá. Así es.
0: Y tú lo pides. Y si se puede, qué chingón. A veces no puede pasar. Pero tú como escritor estás... La cabeza traes
3: a alguien que
2: aparece,
3: te inspira.
2: Un rostro que te dice, este es el personaje. Sí.
1: Oye, pero, Mauro, Diablito.
3: Pero hay un casting. Ah.
2: Sí, exactamente.
3: Y eso es, a ver, esa es una parte que a mí siempre me ha intrigado mucho, porque así como sí hay guiones que se escriben para los actores, también sé que muchos actores, incluso consagrados, castean a veces.
2: O sea, sí, totalmente.
3: Y de repente dices, ¿cómo? O sea, tú, sí, yo hice un casting.
0: Oye, pasaron. Oye, hay castings donde están, o sea, fue a hacer el casting Brad Pitt, Tom Cruise, sí. O sea, que van a
1: claro.
0: Hacer.
1: Pero esos castings te lleva profesores de ahí, entre cuates que vas conociendo ahí.
2: Pues sí, vas preguntando, te vas conectando. Incluso en el CADAC a veces, o en la Casa del Teatro, sí. Pegaban un papel que decía, se busca actor o actriz con tales características. Y ya entonces vas, acudes a la cita, y eso no quiere decir nada más que eres uno entre miles, ajá, ¿no?
1: Ajá. Tu entrevista de trabajo.
2: Tu entrevista de trabajo.
3: Yo quisiera que nos contaras, porque yo he oído historias muy fuertes de los casting, que sale la gente. De hecho, hay una historia muy sabida de Johnny Depp, ajá, que acompañaba a un amigo. De hecho, él inicia así, porque él acompañaba a un cuate a hacer un casting. Y él pasó al casting, el que se quedó fue él.
2: Claro.
3: Esa es un poco la historia del inicio de
2: sí,
3: de
2: que es un poco como el destino que te encuentra.
3: El destino,
2: ¿no?
3: Pero por ejemplo, y para ir, vamos a ir una rola para que me contestes esto. ¿Cómo es un casting? Haz de cuenta, yo lo que quiero es que nos recreemos aquí. ¿Cómo es un casting? ¿Qué es lo que tienes que decir? ¿Qué es lo que haces? Ajá. ¿Y qué tan duros son? Y luego, no solamente qué tan duros son, sí, cuando te dicen que no.
2: Claro.
3: O cuando te dicen que sí.
2: Exacto. Pues, ¿vamos a la rola o lo contesto?
0: No, una vez.
2: Dale. Pues mira, ahora, por ejemplo, sucede que te mandan, sí, te mandan el proyecto, ¿no? Te mandan unas escenas, te dicen, bueno, preséntate el miércoles.
0: Descripción del personaje.
2: Descripción del personaje y un fragmento, o sea, las escenas que vas a preparar, a memorizar y a actuar. Pero no tienes más contexto, no sabes muy bien de qué va la película, no sabes muy bien cuál es la trayectoria del personaje, es muy intuitivo en ese sentido, ¿no? Y es tu visión, pero pues lo que ven en un casting son muchas cosas. No solo el tipo físico, sino también la energía y la posibilidad que tengas de timing, la posibilidad que tengas de cambiar de un estado de ánimo a otro, lo que pida la escena. Y ahí creo que es donde entra la creatividad del actor, o la imaginación del actor, que te hace preparar esta escena y ya echar toda la carne al asador, porque además
0: improvisar también es bueno improvisar.
2: Exactamente.
0: ¿Por qué? Porque le estás dando tú algo que a lo mejor los otros actores no van a dar.
2: Y eso te hace distinto, exacto.
3: Ya tienes tú el proyecto. Ajá. Entonces te llega eso, tú lo estudias y todo. Entonces te presentas físicamente y está alguien ahí.
2: Está el director de casting y muchas veces puede estar el director.
0: Ahora, espérame. Última, desde la pandemia, está esta nueva... A mí, yo la odio.
2: Sí,
0: o sea,
2: yo
0: prefiero ir a la agencia donde nos manejan, que es la misma que Mao.
2: Exacto. Colors.
0: En Colors. Prefiero ir a Colors y que me hagan ahí el casting. Y ahí están los de la agencia nada más. Pero se manda el video. O sea, tú te grabas con tu teléfono en horizontal, fondo blanco, y tú te haces el casting solo, güey.
3: Ok, órale.
0: Tienes que invitar a un amigo o una amiga.
2: Sí, a que te dé la réplica.
0: Sí.
2: Lo cual es muy extraño, ¿no?
3: A ver.
2: Sí, porque además es muy frío.
0: Frío,
3: imagínense, a ver, que tienen que interpretar en una película a Armando Reina y a Rulo.
2: Ajá.
3: O sea, les dicen es Armando Reina y Rulo. ¿Cómo se grabarían?
0: O sea, la verdad es que uno lo que tiene que hacer primero, de entrada, yo creo que no cambiar el sí puedes cambiar el diálogo, ¿no? Puedes cambiar lo que vas a decir.
2: Como que en esencia lo que vas a decir,
0: sí,
2: lo que dice el texto.
0: Un poquito ahí, ¿no? Es donde demuestras lo que vas a hacer. A mí me gusta mucho improvisar. sí. o decir las cosas a la manera que yo creo que las tiene que decir ese personaje. Ah. Y eso creo que depende, eso creo que es bien importante, porque al final pues estás dando algo distinto a lo que muchos van a dar. Muchos van a llegar con el guión aprendido y tal. Yo no me aprendo los guiones, o sea, yo llego y no me lo aprendí. No lo estudio, o sea, lo leo ahí antes, porque luego no tengo tiempo. Entonces llego, lo leo y digo, ah, bueno. Y eso me hace como, ok, tengo que decir esto y cerrar con esto. Pues ya lo descifro a mi manera. Exacto, y lo digo a mi manera. Y eso es como la forma de decir, bueno, este soy yo.
2: Ajá. Y eso puede ser una maravilla, porque entonces un director va a ver algo distinto, va a decir, ah, esto, que esto no me lo había imaginado. Y a lo mejor tenía...
0: Puedes sacar un chiste, lo cambias sí. y lo haces mejor.
2: Tal, o sea, es que también es eso, exactamente, eso no, completamente. O sea, y sin criticar los textos, porque hay textos muy bien escritos, pero hay unos donde dices, no, esto, si lo construyo de esta otra manera es mejor, ahora, es más contundente.
0: Desde el punto de vista de comedia.
2: Sí.
0: Que es lo que buscan mucho en comedia.
2: No, pero incluso
0: buscan,
2: también el drama, ¿eh?
0: Pero o sea, el drama, luego hay directores que...
3: Y los hacen llorar ahí.
2: Sí, o sea, es que ahí es donde te digo que entra toda la carne al asador y tú dices, ah, aquí yo creo que el personaje sí se quiebra, ¿no? Y, bueno. y a lo mejor no dice, pero tú lo imaginas así y sucede que funciona. Wow. Porque le estás dando ahí otro color a la escena, otro color al personaje.
3: Bueno, ahorita que regresemos, porque parece que tenemos que ir a un corte, quiero que me digan la sensación de cuando les dicen, ¿te ganaste el papel o no te quedaste?
2: Oh, ajá.
3: A veces es fuerte, ¿no?
2: Sí, muchas veces, pero otras veces no. También te vas acostumbrando,
0: depende,
2: ¿eh?
0: Depende de cada actor.
2: Sí.
0: Yo la verdad voy, lo hago por compromiso, porque tengo que hacerlo y jamás pienso, o sea, lo hice y digo ya.
3: Pero bueno, a lo mejor o sea, ha habido...
0: Ahí, yo para mí, mi meta ya se cumplió, que fue ir a hacer el pinche casting que me da mucha hueva.
2: Claro.
0: Entonces ya digo, ya lo hice, ya cumplí. Si eso no es, nunca es tú nunca vas a estar seguro hasta que ya estés en el set con tu contrato firmado.
2: Exactamente.
0: Y eso la misma vida te lo va enseñando. O sea,
3: pero eso tardó. Pero yo creo que alguna vez sufriste.
2: Y vas a acostumbrar.
3: Eso regresamos.
0: Pero si haces castings que dices, ah, huevo, me lo quedé y ni más.
2: Y ni no pasa nada, exacto. Bueno,
0: y es muy fuerte porque al final tú te estás presentando como esto es tu instrumento de trabajo, eres tú mismo. Entonces cuando hay un rechazo, sientes que te están rechazando a ti.
3: Bueno,
0: entonces,
3: ahorita que regresemos me platican de algunos que creían que se iban a quedar, no se quedaron y que sí les dolió. ¿Va?
2: Vale,
3: sí.
2: Órale,
3: va.
0: No le cambies de estación. Este es el Tlacuache de los 40. Hacemos una pausa.

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0: estamos justo platicando.
1: Creo que tu micro no está sirviendo, espera.
2: Okay, no se está oyendo, ok, aquí estamos. Decíamos que estamos aquí de regreso en lo del Tlacuache, con Mauricio Isaac, que estamos aquí sacándole las grandes historias, lo que hay, lo que te hizo forjar como un actor, y estamos cayendo en este tema de los castings, y a veces lo duro que son los castings y cómo se preparan para los castings. Y me gustaría saber, nos quedamos en esta pregunta. ¿Hay a veces casting donde te ha dolido a ti? O sea, no quedarte con ese papel que te han humillado, porque yo sé que luego pasan estas humillaciones también, o que se paniquean en cuando ya te has preparado muchísimo y de repente te paniqueas ahí.
1: Sí.
2: Y te quedas ahí y no te sale, ¿no? O simplemente haces una gran preparación, dices, puta, esto no lo he hecho, he sido la mejor interpretación de mi vida y no te quedas.
1: Es algo muy constante, ¿eh? Es decir, uno va aprendiendo también al rechazo, o se va uno acostumbrando, porque es parte del trabajo. O sea, de 10 castings a lo mejor te quedas en 2, o a lo mejor en 8, ¿no? O sea, es muy relativo. Y puedes ser el mejor actor, pero quizá las características físicas no van acorde al personaje. Y entonces te lo empiezas a tomar personal al principio y dices, no, seguro no sirvo para esto, yo qué sé. Pero vas aprendiendo a lo largo de la carrera que no se trata muchas veces de ti, se trata de otros aspectos que no tienen que ver contigo. Me acuerdo cuando hicieron la película de Cantinflas, que Oscar Jaenada hizo a Cantinflas, que lo hizo muy bien además. A mí me hablaron para otro personaje, pero yo le dije al director, oye, hazme casting para Cantinflas. Y la verdad es que lo preparé en 3 o 4 días, porque pues crecí viéndolo, e hice un casting, según yo, extraordinario, ¿no? Con un timing, una escena que estaba dentro del guión, otras cosas, una improvisación que yo preparé. Y la verdad sentí que todo había salido maravilloso, pero pues no era para mí. Y lo lamenté, y lo menciono porque sigo a veces pensando en ello. Pero también te digo, te das cuenta que ya había dinero de España en esa película. Oscar Jaenada ya tenía 2 años preparando el personaje. Y llegué y sí cimbré un poco a los productores. Pero por otro lado ya estaba hecho, ¿no?
2: Claro,
1: y yo sentí que era mi posibilidad, mi oportunidad, y no sucedió.
3: Ah, también José, una vez nos cantaste con nos hizo casting a Jenny, que en ese momento...
4: Ah, no, ya estábamos divorciados.
1: No, ya estábamos en el divorcio.
4: Estábamos
1: en divorcio.
4: Y nos hizo el casting que hiciste también de José estaba.
1: Exacto, chido. Yo lo preparé la forma, la forma de hablar. Bueno, ya ahorita ya no me sale, fue hace muchos años.
2: Ah, sí.
1: Pero bueno. Sí, como dicen, un actor se prepara, ¿no? Y yo llego listo al casting y no, tampoco era para mí. Hice otro personaje, era para una serie. Lo hizo Alex de la Madrid al final, y yo hice al Chumo, otro personaje que también era muy bonito. Pero pues vamos, no era para mí. Y a mí me ilusionaba porque conozco al príncipe de la canción, crecí con sus rolas, su biografía pues es increíble. Y para mí lo imaginé como una gran oportunidad, pero no sucedió. O sea, llegué como a una última etapa. Que eso es peor todavía, ¿no? Porque te vas ilusionando e ilusionando e ilusionando, porque hay como etapas en los castings.
2: ¿Ya ha habido alguna ocasión donde se han enfrentado a una humillación? Porque hay veces que, sobre todo a veces en la televisión, yo he oído historias así bien creepy, ¿no? Donde los productores a veces son muy duros y te dicen incluso, sobre todo cuando estás empezando, que no sirves para esto, que mejor te dediques a vender chilaquiles en la esquina, ¿no? ¿Te enfrentaste alguna vez eso?
1: Afortunadamente que yo recuerde, no. Al rechazo te digo, o sea, que no te eligen, pues sí, y es lo más común. Pero que alguien me diga, no, si estás muy jodido, no. Afortunadamente,
2: ¿tú, Diabito?
1: No.
3: ¿Qué?
2: Que te hayan rechazado, una humillación o un rechazo así muy
3: culo. No, a mí me vale. Yo la verdad es que yo lo que agradezco...
2: Es que sí te puedo imaginar diciéndote...
1: Claro, pero también tiene que ver con el carácter.
3: Sí, claro. Y aparte, ¿sabes qué? Que yo de alguna manera soy muy multifacético en mi carrera.
1: Sí.
3: Entonces, puedo tener radio, puedo tener conducción de televisión, puedo estar escribiendo con mi hermano guiones y, pues, o sea, y actuar, ¿no?
4: Yo dejé de actuar mucho tiempo
3: por estar más en conduciendo y como TV host. Pero también tuve un tiempo donde hice muchas películas, series, todo, y luego regresé otra vez. Y luego tengo LOL.
4: O sea, si te cuento...
2: Sí, ¿no? La trayectoria y te va construyendo y también te va forjando, ¿no?
1: La
2: me imagino
1: versatilidad, claro.
2: La versatilidad.
1: O sea, en mi caso, la versatilidad...
4: Yo lo veo como algo muy lejos, o sea, como que lo de la actuación me quedo, ¿no? Ah, pues yo sigo con mis cosas. En el caso de Mau, que es un actor más formado, que aparte hace drama, que aparte hace como todo tipo de cosas, comedia, drama, terror.
2: Versátil.
4: Todo más versátil como actor, pero eso ya es más personal, porque al final yo no lo tomo tan personal.
2: Oye.
4: Y aparte, todo lo que hago es comedia.
2: Por último, me gustaría que nos compartieran la historia que a lo mejor no han querido compartir públicamente,
1: ajá,
2: pero que sí les gustaría contarnos y compartirnos como actores. ¿Qué historia te gustaría compartirnos? Buena o mala, pero que te haya marcado a ti, no solamente como actor, ajá, sino como ser humano.
1: Pues es que varias, o sea, desde el hecho de hacer mi primera película, ¿no?
2: Ok.
1: Como les dije hace rato, lo que yo quería era hacer películas desde adolescente. Y las películas llegaron hasta muchos años después. O sea, empecé a hacer teatro porque yo estaba queriendo ser actor, pero no sabía ni cómo llegar a ser actor de cine. Y cuando estoy empezando a hacer castings, de repente hago un casting y es mi primera película y es un protagonista. Y yo dije, ya la hice. Lo que sigue será Hollywood y el mundo entero, porque pues ya chingué. Y pues no pasó nada con esa película. Y es una buena película. Mejor es que Gabriela no se muera, se llama. Y es una, la verdad, es una muy buena película que quizá en ese momento o no se entendió, o yo qué sé, pero el chiste es que yo me ilusioné de tal manera, porque pues era mi primer protagónico, mi primera película. Dije, bueno, empiezo con el pie derecho y no pasó nada. Realmente, o sea, pasó desapercibida. Y pues sí es una historia cabrona en el sentido de que dije, bueno, creo que tengo que seguir entonces chambeando, tengo que seguir adelante.
2: O sea, porque te planteaste, me imagino, no seguir. ¿O?
1: No, eso sí no. O sea, digo, uno siempre duda, ¿no?
2: Uh-huh.
1: O sea, hasta la fecha. Yo de repente sí digo, y si me hubiera dedicado a otra cosa, o si hago otra cosa, que creo que también es muy sano, poder diversificarse, o sea, ser ebanista o yo qué sé. Pero afortunadamente me ha ido bien como actor. Entonces sí me lo cuestiono por varias razones. Pueden ser ideológicas, pueden ser de principios, pueden ser de miles de cuestionamientos. Pero no así que yo diga, ya voy a tirar la toalla, nunca, afortunadamente. Porque además la carrera ha sido muy, muy generosa conmigo. Aunque haya periodos de repente de no tener tanta chamba. Pero cuando hay son proyectos o de teatro que son increíbles, o una película que me llena, aunque no me llene los bolsillos, me llena artísticamente.
4: Qué belleza.
2: Que gracias,
4: qué belleza,
2: por compartirlo. Porque,
4: gracias, mi querido Mau.
2: O sea, a lo mejor uno siempre se imagina que esto, ser actor y ser, es como algo que siempre está lleno de glamour y como que todo es fácil, que uno es poca madre, ¿no? Porque tendemos, lo digo, a ponerlos como estrellas y no como seres humanos. Muchísimas gracias.
1: No, con todo
2: cariño.
1: Por
2: compartirnos todo esto y por compartirnos las historias detrás de un actor.
1: No, pues maravilloso. Cuando quieran, aquí puedo venir.
5: Y ahorita hablar de tu nueva película.
2: Ahorita te queda, pero ya viene de spoiler, digo, de estreno.
4: ¿Viene Fernando?
1: No.
4: ¿No?
1: No, que yo sepa, no. Fernando es el director, pero no viene. Fernando Barrera.
5: Pero mira, está el padre Mauricio, el papa Inocencio.
4: ¿En serio?
5: Ajá, por ahí está el monaguillo Mau Isaac.
4: Ándale, bueno, pues vamos a darle. Vamos a un corte. Esto es el Tlacuache los 40. El Tlacuache regresa en un momento.
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7: La temperatura, 19 grados.
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15: Que se cambiaran de ropa.
16: El, se ha llevado usted todo el programa.
17: ¿Enfrente de él?
15: Enfrente de él y se cambiaran de ropa. No, de enfrente de él.
16: Ya llegó una llamada.
15: Pero recuerde, bueno, saludos al pecador.
16: Ya, por favor, ¿cómo papa? Habla el papá? Entonces. Se ha llevado todo el programa. Si quiere, ya le ponemos.
15: Él quería que llegara temprano.
16: La cuacha con este señor, por favor. Ahora sí. Bueno.
18: Sí, padre.
16: Hola, hijo. ¿Cómo te llamas, hijo?
18: Me llamo Luis.
16: Luis. ¿De dónde nos llamas, sí. Luis?
18: Desde nada más y nada menos que desde Brooklyn, New York.
15: Desde Brooklyn.
16: Oh, my
15: Brooklyn.
16: Gosh.
15: Brooklyn.
16: 240.
15: Brooklyn.
16: Brooklyn, New York.
15: FMUS.
16: FMUS.
19: De Tlacuash.
16: Así es. Ahí te destaca a nosotros el monaguillo Mauricio. Tocayo. Tocayo.
19: Mauricio. Que en el nombre sea del Señor.
16: Ahora sí, dinos, hijo, ya sabes el protocolo. Quiero que te hinques y que le beses el anillo al Papa Inocencio.
18: ¿Cuántas veces, padre?
16: Las que usted quiera.
15: Una, no sea usted goloso.
16: Bueno, puede ser una larga.
18: Ok. Ok.
16: Bueno, una vez larga, no otra cosa.
18: Ok, perfecto.
16: Ah, caray.
15: No, pues es que está muy lejos, no se oye.
18: No, lo escucho, padre.
15: Pues no, nada, yo no oí nada. ¿Tú oíste algo, Mauricio?
16: Nada, fue pura lengua. Y le ves,
15: a ver, repítalo, pítalo.
19: Fue un oremos.
16: Le dejó bien remojado el dedo.
15: A ver, yo no sentí nada.
18: Sí, algo así.
15: A ver.
16: Otra vez. Pura lengua. Bueno,
15: oremos.
16: Ahora sí.
15: En el nombre sea del Dios, no voy a cantar nada porque yo.
16: Ahora sí. Contadnos tus pecados.
15: Sin beso.
18: Bueno, padre, debo de confesar que una vez en mi trabajo, pues conocí a una hermosa dama, la cual era 7 años mayor que yo. Cabe recalcar que en ese entonces, pues, yo era, apenas había cumplido la mayoría de edad. El chiste es que la comencé a enamorar y pensé que jamás lograría mi objetivo. Al final de cuentas lo logré, pero al conocer a su familia me enamoré de una sobrina de ella.
15: Jesús. Pero decidme una cosa, ¿ella era casada?
18: Era mamá soltera.
15: Era mamá soltera. ¿Y tú estabas casado, hijo?
18: No, yo estaba soltero, como le vuelvo a mencionar. Yo estaba terminando apenas el bachiller con 18 años, padre.
15: Ah, bueno.
16: Ok, ahí está. Fíjate, era un niño.
15: Era un niño.
16: Era un niño. Pecaron con él.
15: Pecaron con él, realmente. Pero se enamoró de la sobrina. ¿Y luego qué pasó?
18: Pues pasó que me enamoré de la sobrina y terminé dejando a la tía.
15: ¿Pero en algún momento estuviste con las dos al mismo tiempo?
18: No, en ningún momento.
16: Pero ¿quién estaba mejor, la tía o la sobrina, hijo? Son detalles que necesitamos saber.
15: Sí, porque la verdad es que yo no le veo como mucho...
16: ¿Quién estaba más pechugón? ¿Pecado? Sí, más sabrosón.
18: Pues...
16: ¿Quién?
15: Mauricio.
18: La tía fue la que...
16: ¡Qué chico! Lo sabía, qué chico. Perdón, papá. Discúlpeme, papá. No, papá, por favor.
15: Le va a dar su reglazo, ¿eh?
16: Y entonces, ¿cómo era cuando estabas en esta relación ya con la sobrina y en las reuniones familiares veías a la tía, hijo? ¿No pasaba nada? ¿Unas miradas, no lo sé, provocativas?
18: Demasiado provocativas, padre, y es por eso que me arrepiento.
16: Qué chico. Ok, está bien. Yo creo que le damos, ¿qué será, papá?
15: Yo creo que le vamos a dar...
16: ¿Sacacacas?
15: No, yo creo que unos latigazos.
16: ¿Latigazos?
15: Sí,
16: ¿Latigazos? ¡Ay!
15: No. ¡Uno! Papá, ¡dos! ¡Tres! Ay, Dios. ¡Cuatro!
17: ¡No, por favor!
15: ¡Cinco!
16: ¡Dios mío, papá! ¡Cuatro!
15: Seis, ya.
16: ¿Ni en la película de Mel Gibson?
15: No. Perdón.
17: No le peguen ya, Dios mío.
15: Ya no le peguen. Muy bien, hijo, poder ir en paz. Tu ha pecado sido, ha terminado.
16: Ha terminado. Vamos a una melodía. A un corte.
15: A un corte.
16: Me dice el productor.
15: Un corte eclesiástico.
16: Y regresamos con Café Chairel y de estreno con Armando Reina.
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26: Hola, soy Jorge Sánchez y esto es Leyendas y Mundiales. Hay goles que cambian la historia de un país y Andrés Iniesta cuenta con esa vivencia en su trayectoria, pues marcó el único tanto en la final del 2010
27: ante Países Bajos
26: y convirtió a España en campeona del mundo por primera y única vez. El fantasmita era un genio del mediocampo, marcó época con Barcelona, donde disputó 674 partidos y fue pieza clave en el que para muchos es el equipo que mejor ha jugado en la historia. En su palmarés, Andrés presume una Copa del Mundo, 2 Eurocopas, 4 Champions League, 9 Ligas de España, entre muchos otros títulos. Iniesta fue el ejemplo de cómo dominar el medio campo, un jugador distinto que conquistó todo lo que el fútbol le puso enfrente.
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4: 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Hablemos de Santiago Jiménez, que es el presente y futuro del gol mexicano.
5: Su vida corrió riesgo por una trombosis en el brazo a los 17 años. Jiménez se quedó para triunfar y una vez que dejó atrás los hospitales, se dedicó a brillar en el fútbol mexicano. Su buen paso con la máquina lo llevó a jugar en los Países Bajos y en cuestión de meses destacó con el Feyenoord, donde marcó 65 goles. Presiona, pelea y define con fidelidad. 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Jiménez representa la esperanza ofensiva y el sueño de gritar gol en la máxima cita del fútbol. Su paso por el Milan ha dejado ciertas dudas, pero el famoso Bebote se prepara para cambiar la historia del tricolor y lograr el mejor mundial en nuestra historia.
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5: Hola, garnas y palomitas. Está con nosotros Armando Reina aquí en De Estreno. De spoiler.
6: De Estreno.
5: Ok.
6: Okay. Hola, ¿cómo están? Miércoles de estreno, no de spoiler, no les voy a spoilear
7: no
6: nada.
7: Es el estreno.
6: Ay, y tenemos de invitado, ya estuviste en una sección antes, a Mauricio Isaac, que nos viene a platicar de su película de estreno.
5: Café Chairel, mi querido Mao. Sí, una es película que le ha ido bastante bien en festivales, en premios.
7: Sí.
5: Contesa IA, estás tú. Cuéntanos un poquito de la peli.
7: Bueno, la película Café Chairel es un, lo que ahora le llaman dramedy, es una comedia, pero es una comedia que tiene estas posibilidades de conmoverte. Es un humor, a mí lo que me gusta mucho de Café Chairel es que el humor que brinda es completamente diferente. Por lo menos es más afín al humor a mí me gusta ver como espectador y hacer como actor. Que la verdad a veces hay comedias que dices, no, o sea, estos chistes no le dan risa, pero ni a mi abuelita que ya murió.
5: Pero
7: en su tumba se reiría.
5: Es conmovedora.
7: Es conmovedora, sí.
5: Es lo que yo he escuchado, que
7: sí.
5: Una película, pues que llega, ¿no?
7: Exactamente.
5: Que nudito o hasta lagrimita, ¿no?
7: Sí, y va de Alfonso,
5: y te
7: que
5: ríes,
7: es el personaje.
5: Eso
7: sí.
5: Siempre se agradece. ¿Qué es? Ir a ver una película donde te ríes y lloras.
7: Exactamente.
5: Dices, güey, me reí, lloré, me volví a reír.
7: Sí, y te juro que pasa en esta película. Al menos en mi experiencia, yo la he visto 5 veces en salas, en festivales. La vi el año pasado en el Festival de Guadalajara 2 veces. Y eso pasaba, la gente se reía y de pronto estaba ya
5: conmovida,
7: luego se volvía a reír. Y creo que eso es la maravilla del cine o la experiencia que uno quiere vivir en el cine, ¿no? De que te pasen cosas, de que te conmuevas o que salgas distinto de la sala y decir, qué bueno que vine a ver esta película u otra, ¿no?
5: Así
7: y esta es la historia de Alfonso, que es un hombre que vive en... ocurre en Tampico.
6: En Tampico.
7: Pone un café. Sin saber nada de café. Pero ha escuchado que el negocio es muy bueno. Llega una chica a pedir empleo y ahí empieza a surgir una amistad. Una amistad que se vuelve entrañable. No es una comedia romántica. Es una película que puede ver toda la familia. Es una película en ese sentido familiar. No, pues trata sobre el duelo, trata sobre la soledad compartida, trata sobre de pronto la depresión y cómo seguir adelante en la vida. A través del humor, a través de seguir adelante con un proyecto que en este caso es querer poner este café, que es el Café Chairel. Y bueno, van ocurriendo situaciones dentro de la película que pues los personajes se van transformando, ¿no? Es importante no spoilerear porque de pronto...
5: No, el Armando.
6: No, no que me
7: por
6: sabes,
7: eso digo
6: no.
7: La aclaración. Uy, no,
6: sí. Se mueren todos, ¿no? Ahora
7: es cierto. Exacto, el mayordomo es el asesino.
6: No.
7: Tiene varios giros que te van además conectando con la historia de otra manera.
5: Claro.
7: Pero es una película que tiene de pronto muchos silencios, tiene de pronto... no tiene tantos diálogos, es como de muchas situaciones.
5: Qué chido.
6: Sí. La parte interesante es que...
5: Una película mexicana, drama, comedia, romance, también dirigida por Fernando Barreda Luna.
7: Exactamente.
5: Es su segunda película, ya viste, ha hecho una en España, creo.
7: Sí, de terror,
5: ¿sí?
7: O sea, en otro género.
5: Y bueno,
7: sí.
5: Pues ya el 21 de mayo.
6: Ya está en cines, pero
5: mañana.
6: Fíjate que me gusta mucho.
5: Mañana, hoy es 20, ¿no?
7: Exactamente,
5: mañana
7: primera hora al cine, por favor.
6: A Cinemex ya la pueden ver, pero te voy a decir algo que me gustó mucho y más que esta relación que establecen Katia, que es el personaje.
5: Exacto.
6: Y tu personaje, que es Alfonso, porque al final hay un aprendizaje de muchas cosas.
7: Correcto.
6: Y eso, de repente, pareciera como que no da, ¿no? En una historia, pero... Esas son las historias que te abren la conversación.
7: Claro.
6: O sea, pues él no sabía nada, se le hizo fácil ponerlo porque le dijeron, pero llega alguien que le mueve el tapete y que le dice, a ver.
7: No, lo sacude de
6: y
7: su...
6: lo sacude de su zona de confort.
7: Su zona de confort,
6: y de decir, a ver, esto no es así nada más, ¿no? Entonces, eso está bien padre.
7: Y al mismo tiempo también el personaje de Alfonso sacude al personaje de Capi.
6: Claro, claro, ¿no? Es un aprendizaje.
7: O sea, hay una forma de...
5: aprendizaje, o sea, hay una retroalimentación entre esos dos personajes al conocerse y al decir, este güey, che, forever, ajá. ¿No? Y hay algo que los dos aprenden de cada uno, ¿no?
7: Claro, o sea, acaban distintos, es que eso es lo que es muy bonito de la película.
5: Cambian al, ¿no?, conocerse.
7: Al final, pues, les cambia la vida para siempre este encuentro y esta historia.
5: Qué bonito.
7: Sí, es muy, muy bonita, la verdad.
5: Oye, por otro lado, lo que como abrimos la entrevista, o sea, una película que le ha ido muy bien, estuvo en el Festival de Guadalajara.
7: Sí.
5: Ha estado en el
7: Nueva York, ha estado en Nueva York,
5: sí. Y le ha ido bastante bien a la película.
7: La verdad es que todo el mundo la se conmueve y la han recibido de una manera increíble.
5: Qué chido, me gusta, y ¿sabes qué me gusta? Que también, o sea, que mañana todos podamos ir a verla al cine. Una película que empezó como película independiente. Exacto. Pero que luego esas son las que más jalan, ¿a poco no, Armando?
6: Sí, o sea, de repente.
5: Las taquilleras, perdón, que Avengers, tal, sí, el efecto especial.
6: No, pero, y yo te
5: el
6: voy
5: efecto
6: a decir...
5: especial, pero es muy bonito,
6: no,
5: de repente.
6: No, yo creo.
5: Llegar a ver una película, conmoverte, reírte.
7: Y te juro, y una historia distinta, además.
6: Sí, de repente hay que darse también tiempo. Yo creo que es válido, pero también darse tiempo de ver estas películas.
5: En los Oscars, ¿cuáles son todas las películas que siempre están nominadas? Generalmente las más independientes.
6: Las más independientes. Y eso, a eso voy porque justo qué valientes.
5: No, y espérate, nada.
6: No, porque... A ver, se están estrenando. A mí lo que me da miedo, y yo invito al público a que apoyen, y no por
7: sí,
6: yo la
7: es
6: vi,
7: bueno
6: la película
7: que,
6: es bueno, pero
7: decir.
6: Se estrena junto a una película que yo creo que es una de las películas más que van a hacer más dinero en el año.
7: Ajá.
6: Uno de los grandes blockbusters, que tiene muchos fans, incluyéndome, digo, yo soy muy fan.
7: Sí.
6: Del Mandalorian la película.
5: El
7: universo de Star Wars, sí.
6: De Grogu. Ajá. O sea, y la verdad es que Grogu es uno de los personajes.
5: Grogu.
6: Sí, de los personajes mucho más, digamos, emblemáticos que ha tenido la saga de Star Wars en los últimos años. De hecho, pasaron 7 años sin que hubiera una película de Star Wars. Y todos los fans estaban esperando, porque como esta película empezó como serie de televisión,
7: sí.
6: Y ahora se atrevieron a ponerla en el cine.
7: Claro.
6: Yo ya la vi. Y me parece que está linda la película. Es una película que va a jalar mucha audiencia, ¿eh? Y ahí hay mucha competencia.
7: No, totalmente. Pero, y además también tiene todo un aparato inmenso de mercadotecnia, lo cual pues es importante.
5: No, es importante, y pues porque aparte también, imagínate, llega película independiente o lo que sea, para estar acá vivillos y también apoyar. Así como se logra en redes tantas cosas, pues también lograr que haya un crecimiento en seguir viendo a nuestro arte mexicano.
7: Claro.
5: Porque al final... pues las salas obviamente viven de meter...
7: boletos, de vender.
5: Meter, de sí. Meter gente a las salas.
7: Así es.
5: Entonces de repente Mandalorian sale y pues hay 10 salas y la tienen 7. Pero si de repente dice, no, pues es que voy a tener llenas las otras 3 de puro mando, la van a meter.
7: Claro, totalmente.
5: Entonces creo que es bien importante para la banda como... pues sí, saber esa parte.
7: Siempre es importante ir, por ejemplo, la primera semana es crucial para las películas mexicanas.
5: Aparte es una buena película,
7: sí.
5: Es nostálgica. Usted está
7: de verdad, no porque yo salga ahí, pero sí es una muy buena película, es una opción distinta, es una comedia distinta, te conmueve y creo que es una historia que te va a dejar... un buen sabor de boca. O sea, vas a sentir que gastaste bien tu dinero.
6: Sí, yo creo que eso es algo y que nosotros aquí siempre hemos defendido. No es vayan a ver una película que si la película no es buena, no tenemos por qué rogarlo.
7: Así es.
6: Pero sí es bueno que sepa la gente que hay otras opciones en la taquilla buenas.
7: Así es.
6: Y ese es el caso de uno. Yo entiendo que la gente se va a volcar a ver Mandalorian and Grogu.
7: Bueno,
6: a los cines.
7: Que vayan a ver las dos.
6: Y que vayan a ver las dos. Y que si no encuentran boletos para una, vayan a la otra y así.
5: Así es.
6: Pero yo te voy a decir algo. Y que te quiero platicar de Mandalorian and Grogu, porque justo tú eres fan.

0: películas y demás que se hicieron. Yo creo que el rescatar, y yo creo que uno de los grandes retos que tenía la franquicia de Star Wars era justo recuperar estas audiencias, porque finalmente creo que hubo un lapso como que se hicieron no buenas películas o no le daban al, o no le daban, o se explotó tanto que cansaron. Hay muchos estudios y hay muchas teorías de esto, en donde se dice que hay una generación muy identificada, ajá, donde no les gustan las películas de Star Wars. Hay unas que son que ya, fans, ¿no? Sí. ¿No? Ya, que es, mucho, te aplica ser de mi, ya de mucho mi generación. Rey,
1: hable
0: que
1: ya
0: de
1: mi niños creímos.
2: Si ya no sé por qué si tiene un programa que se llama de estreno.
0: Bueno, porque es mi sección. Porque es mi sección.
3: Llevas horas, o sea.
4: Ya creo que te Mandalorian a la.
2: Yo no recuerdo haber escuchado a Mau y Isaac. Hola, aquí estoy, hola.
4: Buenas noches.
3: Ya, por favor.
0: Bueno, yo les decía que hay toda una generación que no le gusta, que está muy identificada a que no le gustan las películas de Star Wars, porque mucho se desgastó, pero hay una
3: generación tengo que hacer una llamada.
0: Yo creo que el...
2: Y sigue.
0: El reto es justo esta parte de recuperar estas audiencias y llegar a nuevas generaciones. Y yo creo que Mandalorian y Grogu lo hace, y lo va a hacer porque fíjate que pues curiosamente yo no sé si fue el azar o tal, pero la supieron hacer. Creo que fue una buena serie, luego se convirtió ahora en una película y le están llegando a las nuevas generaciones.
4: Y creo que tiene que ver también con elegir a esos personajes que conectan con el público, ¿no? Llámese, como decíamos, de Andor. Ese personaje que conecta con los muy fans, pero porque hay algo que quizás se vuelve más humano o más... que conecta con las personas, con los individuos, es decir... no es solo esta historia de los grandes efectos y todo lo que ocurre. Creo que eligen personajes que conectan con el público y entonces les permiten alargar su historia, como en el caso de Mandalorian o Andor mismo, ¿no?
0: Y que tiene muchos aciertos. Fíjate que el mismo personaje de Grogu, que no fue hecho por CGI ni nada, sino es un personaje que lo concibieron, que mueve las manitas.
4: Claro.
0: De hecho, vinieron a la CCXP y trajeron el personaje. Y ha estado en distintas campañas, en distintos programas haciendo campaña. Ya hay una campaña de mercadotecnia, digo, competir con eso está muy cañón, pero bueno, y además la gente lo apropió. Yo me acuerdo cuando salió la serie en Disney, pues todo el mundo quería su Grogu,
4: su Grogu,
0: ¿no?
4: Claro.
0: En que no es el bebé Yoda, ¿no, señores? Es Grogu.
4: Es Grogu.
0: Y todo el mundo le decía,
2: Baby Yoda.
0: Todo lo
2: Baby
0: que decíamos
2: Yoda.
0: El Yodita. Baby Yoda, y ay, qué tierno. Fíjate, en esta película tratan algo bien padre, que es, ya lo vimos primero que llegó como el bebé indefenso, ¿no? Que luego ya nos quedamos en que se lo llevaron a que lo entrenaran, ¿no? Nos quedamos en la segunda temporada. Y ahora hay una relación con el Mandalorian muy padre, porque ya son compañeros de aventura, ¿no?
4: Claro.
0: Y esa parte de paternidad, fíjate que para los papás, ¿no? Es padre ir a ver con los chavitos.
4: Pues es que es la función del cine también, ¿no? Como de poder identificarse. Y si compartes eso con tu hijo, claramente se va a fortalecer la relación, quieras o no, porque estás viendo en la pantalla algo que te ilusiona, o que vives, o que quieres vivir.
0: Exacto, y ahí yo os invito, vayan a verla en familia, creo que es una película, está padre. Yo he leído de todo, ¿no? Ya sabes que hay quienes destrozan las películas y todo.
4: A mí,
0: Armando Reina, me gustó, me la pasé bien, me pareció tierna película, váyanla a ver, y vayan a ver...
4: Café Chairel. Sí, a partir de mañana. Y eso, repito, que es importante ir en la primera semana, porque entonces si muestra buenos números la película, la dejan más tiempo. Y creo que es importante y es una buena oportunidad que se le pueda dar una película que para mí es digna y que es conmovedora y de verdad es distinta. A mí me hace sentir muy orgulloso. Voy a presumir tantito, llevo más de 20 películas, quizá un poco más. Y a mí Café Chairel me parece que es de los proyectos que yo más quiero, pero por el resultado, también por el proceso, pero el resultado me parece muy afortunado y es una película de la cual yo me siento muy orgulloso.
0: Qué bueno, pues muchas felicidades. Yo la vi, me gustó, y yo sí les invito de verdad a que pues vayan a ver las películas, que vayamos
4: que
0: al,
4: vayan
0: cine,
4: al cine,
0: porque de repente nos volcamos así, como decimos, nos volcamos a ver un por la promoción. Porque traen una campaña de millones de dólares.
3: Salí para que despidieras, Armando, por favor. Ya para. Ya
0: perdón.
3: No entra la rolita tlacuachera este güey. Ya tuvo su tiempo, ya. Por favor.

0: Ah, oye, te querías tu tarjeta de estreno Cinemex, ¿no?
1: Muchas gracias, Armin. Muchas gracias. Mauricac, ¿dónde te encontramos en redes, Mau?
2: En Instagram, Mauricac, arroba Mauricac con doble A y C de casa. Ahí estoy.
3: Chido,
2: y
3: mañana todos a ver Café Chairel.
2: Así es.
1: Armando.
0: Nos escuchamos mañana a la misma hora.
2: Muchas gracias.
0: Mañana a las 6 de la tarde.
1: Armin, el de estreno que hay esta semana.
0: Mañana, fíjense que mañana vamos a hablar de...
3: ¿De qué, Armando? Ya rápido. Tenemos esto y esto. Vámonos.
0: El Mandalorian y el Grogu. Tenemos entrevistas con todo el elenco, ya lo saben, vean nuestra red, estamos de lunes a viernes con Gaby Cam y Javier Ibarreche.
3: Así es, después de la corneta.
0: Y después de la corneta a las 3.
4: Qué chido. Sí, Café Chairel.
3: Vayan, es muy bien importante, siempre lo decimos, y siempre dicen, pues vayan, y ya no lo decimos, pero es muy importante en las primeras semanas para que vayan a ver.
0: No porque otra cosa, sino porque está buena.
3: Sí, está buena.
4: Yo lo sé. Sí. Yo lo sé. Ya, Armando, ya.
2: Yo también, hombre. Oye, yo también lo sé.
3: Vamos a un corte.
1: Después del corte, boletos para Matilda el musical.
3: Así es.
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3: No le cambies de estación. Este es el tlacuache de los 40. Hacemos una pausa.
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1: Chido, igual que todos juegan por boletos también.
0: Así es, pues ya estamos ahora sí a jugar por los boletos. ¿Qué tal? ¿Cómo no le entendí ahorita toda nada de esto?
1: Llegó un momento para regalar boletos, claro que sí, porque aquí les cumplimos. Matilda.
0: Aquí cumplimos, Matilda. Matilda ya está en las últimas semanas.
1: Sí, ya son las últimas semanas en el Centro Cultural Teatro 1.
0: Así es. Pero lo importante acá es que ya le quedan pocas semanas, así que hay que aprovechar,
1: claro.
0: Y vamos a darle, ¿no? Así que...
1: ¿Escuché bien? ¿Ya hay una llamada por ahí?
0: Ay, pues sí.
2: Bueno. ¿Le sobra, bueno, le falta? ¿Le sobra, le falta?
0: Qué bonito. Cuando cumpliendo ni siquiera...
1: Cumpliendo con el protocolo. No lo pedimos.
0: Ni siquiera dijimos.
1: No lo recordamos. No, nada de eso. Se ve que es tlacuachero fiel.
0: Ni siquiera dijimos. Hay protocolo. Qué bonito.
1: Ya se lo sabe.
0: Ahora sí, ¿cómo te llamas?
2: Carlos.
0: Carlos, ¿de dónde nos llamas, Carlos?
2: De aquí, de Nezahualcóyotl.
0: ¡Ah! ¡Los 40! De aquí, de Nezahualcóyotl.
1: La radio de Mohamed.
3: La radio del bordo.
2: La radio del coyote.
3: El coyote. El coyote cojo.
0: Ay, la historia de un coyote cojo, güey, sí. Ahora
2: no camina
0: sí.
2: Bien.
0: Ajá, no
1: bien
0: camina
1: amarrado
0: bien.
1: Ya el Carlos.
0: Sí. Ahora sí, mi querido Carlos, ¿eres fan? ¿Quieres ir a ver a Jaime Camil, a Matilda? ¿O solo nos hablas para revender estos boletos y llevar el pan a tu mesa?
2: Quiero llevar a mi hija.
0: Ay, ya, ya.
1: Ay, qué chido.
0: Y esa es una respuesta correcta.
1: Ya lleva una.
3: Lleva una.
0: Me mato, lleva una, se la di. Vas tú ahora.
1: ¿Voy yo?
0: A ver, hazle una difícil, culero.
1: Ok, ah, ¿va difícil?
0: No, okay. Que quieres ser mala.
1: Señor
0: onda.
1: Carlos, dígame 7 de las 13 preguntas que hizo Armando Reina a Mau Isaac.
0: ¡Puta
1: madre! ¿El
2: monólogo de Armando Reina?
1: No.
0: ¿De quién? ¿Quién secuestró el tlacuache el día de hoy? ¡Qué huevotes, ¿no?
1: Oh, ahí te va para seguirlo apapachando.
0: A ver.
1: Armando Reina nos explicó qué va a haber en destreno esta semana.
0: ¿A qué huele cuando llega la sección de Armando Reina?
2: A gaznate.
0: Esa es una respuesta correcta. Así es, mi querido Carlos.
3: Pues ahorita te van a decir estas últimas semanas.
0: En cualquier día que se pueda, que te dé ahorita Morocco los datos, tú dale los datos, vas a poder llevar a tu hija a ver Matilda, el musical. ¡Claro que yes! Cumpliendo muchas sueños. Gracias. El tlacuache. Una hija, un padre.
1: Matilda.
0: Caminando sobre Cuauhtémoc. Con el sol. Postrándose ante ellos. La niña... deshidratada. Insolada. Así es. Felicidades, mi querido Carlos. Vamos a...
1: Una rolita.
0: Y regresamos con la rolita tlacuachera.
3: Rolita tlacuachera
0: para irnos contentos a la meme.
1: Oh.
0: Sí.
4: ¿Qué lo que estamos a rular? Y empezó el verano. ¡Fuego!

0: ahora sí, ya estamos aquí.
1: Mucha amistad.
2: Aquí estamos en la amistad.
3: Mucha habladuría.
4: Mucha plática, mucha hablador, sobre
1: mucha
4: todo.
1: Mucha plática, wey. Mucho tiempo al aire.
3: Ya no vuelvo a venir, ¿eh?
0: A ver, ¿qué?
3: Ya no vuelvo a venir.
4: Me conecto, dice.
1: Ya me conecto.
0: Ay, por favor.
3: Me voy a conectar.
1: Ese es tu lugar favorito de la semana.
3: Me voy a conectar
2: en la
3: oficina.
2: Se viene a explayar.
1: Es tu lugar favorito de la semana, no te hagas.
0: Acéptalo, güey.
1: Yo lo sé, lo vivo diario con la gente que me rodea.
4: Se está divirtiendo como cachorrito.
0: A ver.
1: Ya. Se acabó. ¿Eh? ¿Qué Basta. Me ves? ¿Qué me ves? ¿Qué me ves, cabrón?
2: ¿Qué me ves, cabrón?
1: ¿Qué ves, cabrón?
2: Cuando quieras, mano. Cuando quieras, mano.
1: ¿Qué? Un madacho, ¿qué, güey?
2: Órale, ya estuvo, para eso me gustaban, mano.
1: ¿Cómo decía? ¿Cómo era la de Paulina?
4: ¡Baterista!
1: ¿Qué pedo?
4: ¿Qué pedo, güey?
1: ¿Qué pedo, baterista?
0: Ahora sí.
1: Ya estamos en la rolita tlacuachera. Rolitas para irnos contentos a la meme.
4: Sí, ya para descansar.
1: Estamos compitiendo el actor, señor Mau Isaac.
5: Hola.
0: Mi querido Armando Reina.
1: Rey y dueño del tiempo de nuestro programa. Rulo Berea,
0: productor, amigo, apoyo.
4: Así es. Diablito, co-conductor de Armando Reina.
0: Ajá. El co-conductor. El
2: conductor invitado.
3: Bueno, está bien, está bien.
4: Y Morocco.
1: Morocco rifándose en los controles. Suelta la primera, Morocco.

0: Así es, el señor Emanuel, Quiero Dormir Cansado. ¡Qué belleza de canción! Párense a la meme. Gracias, México. Apóyenme. Hoy, ahorita soy su niño de bronce. Vamos a aprovechar este momento. La que sigue,
1: Moro. La sigue, por favor.
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0: ¡Uy, almohada! Almohada. Vaya, la presenta Mauricio.
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0: Con un bacachito.
3: Claro, con un bacacho en el buró. Pensando en la
0: el buró,
3: pensando en la amada.
0: En el buró.
3: Atrayéndola en sueños.
0: Ahí está.
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0: Ay, que por eso te quiero. Ya. La que sigue, Moroco.
1: Yo no te voy a. Yo voy a perder.
0: ¡Uy, Kumbala!
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1: Va a ganar.
4: Luz de neón.
5: Maldito Moroco.
1: Maldito Moroco.
0: Vale, Kumbala. Vaya. ¿Cómo no puede pronunciar la R el Roco?
3: El cubano.
0: Y Roco. Soy Goco.
5: No la presentaste.
0: Ah, de Cranberries.
1: De Cranberries.
0: ¿Y Dreams? ¿Quién la presentó?
1: Yo la puse. Es como para romper lo hispano.
3: Muy bien.
1: Vámonos con Cranberries, Dreams.
3: Con una dulce voz.
1: Una dulce voz.
0: Qué curioso tener una competencia en México. Quieras romper lo hispano, pero bueno. Allá tú.
5: La industria.
0: Ya me estoy durmiendo, por favor. La que sigue.
1: Voy a perder.
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0: Ay, no, el barrendero.
4: Sueña lindo.
5: Oh, amigo de los 40, Macario Martínez.
0: Qué cursi eres.
5: Sueña lindo corazón.
2: Ya no duela más.
0: Bueno, ya. Ya, Moroco, ya.
1: Es buena opción.
5: El no.
0: A ver, está Emanuel con Dormir Cansado.
5: Ajá. Buenísima rola.
0: Se me hace la mejor.
3: Romántica.
0: Luego, Almohada José José. Kumbala, Kumbala, maldita
5: muy buena
0: vecindad.
5: También.
0: Cranberries. Con. Ni sabe cómo se llama Armando, imagínate.
5: Y Dolores, Moroco.
0: Ah, no, pues ya está Moroco con.
5: Y Macario Martínez con Sueña Lindo Corazón,
0: Macario,
5: por favor.
0: Martínez, falta. A ver, bueno. Bueno, ya.
5: ¿Quién habla?
6: Ya para irnos, mejor no digo nombres. Almohada de José José.
3: ¡Oh! Eso, compañero. Usted sí que es romántico.
5: Voto para Mauricio.
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0: Espérate, Moroco. Por eso te. Bueno.
7: En directo con el señor Toscano desde los 40, Cuernavaca 96.5 FM.
0: Gracias por hacerlo por nosotros porque estamos cansados.
5: La radio de la primavera.
0: Ahora eso sí, ¿cómo te llamas? Hablaste muy rápido.
5: Señor Toscano.
0: Mi señor Toscano, perdóname.
7: Estoy a punto de votar por ti, Diablito.
0: No, pero es que hablaste muy rápido y no caché.
5: Me dijo Sueña Lindo Corazón.
0: ¿En serio?
1: No dijo Dreams.
3: No es cierto.
0: Toscano, sé fiel a tus convicciones.
1: Yo oí que dijo Dreams.
0: Por favor, no somos
5: niños. Déjenme hablar al señor Toscano.
7: Mi convicción es jamás voy a votar por el Moroco. Sueña lindo, Diablito.
0: Ah, órale.
5: Gracias, señor Toscano.
0: Órale, señor Toscano. Órale.
5: Hermoso gusto musical.
0: Le voy a quitar su credencial de certificación de la
5: noche. No, para nada. Le quiero dar una de oro.
0: Ya,
5: bueno.
8: Hola.
0: Hola, ¿quién habla?
8: Paquiri de Iztapalapa.
0: Mi querido Paquiri es de Los 40. Iztapalapa FM.
5: La radio del Bordo también.
8: La radio del Viacrucis.
0: El Via Cruz.
5: Y ahorita
0: sí.
5: Yo creo que ya empezó, güey.
0: Ahora sí, mi querido
5: Paquirri.
0: Paquirri, ¿por cuál votas? Por favor.
8: Por Emanuel.
0: ¡Eso, chico! ¡Paquirri!
5: Bien, buena.
0: Así es. Y esto se pone cabrón.
5: Uno.
0: Cero. Onda, Zamoroco.
5: Bueno, viendo a vivir.
0: Ay, perdón.
5: Hola.
0: Hola. ¿Quién habla?
5: Hola.
9: Mar.
5: Hola, Mar, ¿cómo estás?
0: Eso.
9: ¿Bien ustedes?
0: Bien, muy bien.
5: ¿De dónde hablas?
9: De TDMX, periférico.
10: Los 40 CDMX Periférico FM.
0: Te dejé solo en este. Estoy cansado. Soy el pipila de la radio, por el amor de Dios.
10: Ya, ¿quieres dormir cansado?
0: Bien, te vendiendo tu rana.
10: ¿Por cuál votas, niña Mar?
9: Diablito, perdón, pero ¿qué? Por almohada. Perdón.
0: Venga, almohada.
3: Amiga Mar.
0: Gracias, Anel.
1: Gracias, Mar.
0: Lleno de fe. Buena, ¿eh? Se me tocó una
10: cubita. Pero estás todo.
7: Bueno.
0: Bueno, ¿quién habló? ¿Qué pasó, papi?
11: Acá, Joler de Xochimilco.
0: Joler de Xochimilco. El hombre que no le da licencia es una injusticia, pero a la vez no ve bien.
11: Yo me paso los altos aunque me pare la policía.
0: Porque no los ves.
11: Pero lo siento.
0: Mi querido Joler. Jole, cuéntanos, ¿por cuál votas?
11: No, no están buenas, pero mira, mañana me voy a ir a reventar un requinto que voy a comprar, entonces vámonos por Kumbala, por favor.
0: ¡Ah!
10: Ya tengo Kumbala de Morocco. ¡Uno!
0: ¡Cero!
3: ¡Dos, eh! Almohada.
10: ¡Ah, dos! Sí, es cierto. ¡1-1-2! Que levante la mano que ya tiene votos.
3: Hola, ¿quién llama?
1: Yo ya no quieren que hable.
10: Levante la mano los que ya llevan votos.
0: ¡Yupi!
10: Bueno,
0: ¿quién habla?
12: Buenas noches.
0: Mi querido Carlos, sálvame, por favor. ¡Los 40!
1: ¡Matamoros!
0: ¡Tamaulipas! ¡FM!
12: 97.7.
10: 97.7
0: FM. Los mayas lo pidieron.
12: Me han de disculpar, pero 4 puntos para Kumbala.
10: ¡No! Morocco, bien, Morocco. Punto para Morocco.
0: Dos, uno. Cero.
1: ¿Por qué me señala?
10: ¿Cuál es tu rol, hermano?
1: Dreams
10: de Cranberries.
12: Bueno, ¿cómo están? Buenas noches.
0: Muy bien, buenas noches. ¿Cómo te llamas?
10: Bienvenido.
12: Reyes de 102.7, Guadalajara.
0: Los 40.
1: Guadalajara, 102.7.
0: Ahora sí. ¿Por cuál votas?
12: Mira, Diablito. Luz.
0: Ganó Morocco.
1: Les dije.
0: Gané. Como ave Fénix, güey.
1: Sí.
0: Como ave Fénix.
1: Como caballo negro.
0: Es de mis canciones favoritas, mi querido Morocco. Así que felicidades.
10: No nos molestes.
0: Gran programa, mi querido Armando Reina. Tu programa, cuando quieras, ¿eh? Ay, cuando gustes.
1: Gracias.
0: Aquí estamos, aquí a tu servicio.
10: Mañana en el tlacuache de Armando Reina, ¿qué vamos a tener?
0: No digas, mañana vas a tener rating, como que no. No es cierto, ya regreso yo, no se preocupen. Mau Isaac, invitado.
3: Muchas gracias.
10: Grande Mau.
0: Como invitado especial, tlacuachero, completamente. Armando Reina, Rulo Verea.
10: Gracias, papote.
0: Productor, apoyo. No me has dejado solo, allá me han dejado solo, aquí tú
10: estoy
0: nunca.
10: Lado a lado.
0: Así es, gracias a Dios. Y Morocco ganador y un servidor, el pípila de la radio en México. Igual, antes de que llegue el streaming, ¿eh? ¿Cómo creen?
10: Baila,
0: la cuacha de los 40, mañana nos vemos en vivo, aquí, en Desde Diablópolis.

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3: En 1934, México jugaría un partido contra Estados Unidos por un boleto en la Copa del Mundo. 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Muchos de ellos nunca habían salido del país. 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Los mexicanos se fueron arriba con gol de Manuel Alonso, pero Aldo Donelli anotó 4 goles, dejándolos eliminados y embarcados. 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

0: Estamos cerquita, ya casi lo logramos, ya casi llegamos al fin de semana. Bienvenidos, hoy jueves 21 de mayo, soy arroba Lucero Gama, acompañándote como siempre con música, información, chismes, todo lo que ha pasado en las últimas horas y lo que más te gusta de los 40, la música. Así que por favor, permítenos acompañarte en tu noche de trabajo, desvelo, viaje, estudio, chipeo, no importa lo que estés haciendo. Soy Lucero Gama y a partir de este momento me desvelo contigo en los 40.
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Soy Lucero Gama, escuchas Los 40, la radio de los conciertos, y definitivamente uno de los conciertos que más esperamos que llegue a nuestro país es el concierto de Catriel y Paco Moroso, que ya arrancó gira, y justo fue en Argentina, y se ha viralizado un momento en donde está Loreto Peralta en una como ubicación privilegiada dentro del escenario con más fans, en donde obvio se le ve pues este coqueteo que trae con Paco, que a ver, yo no creo que sea como ay, un coqueteo y ya, o sea, obvio, aunque no lo han confirmado, obvio que ya son pareja, eso, y se les ve contentos, se les ve, pues sí, disfrutando la etapa que están viviendo, y no nada más quedó ahí, porque en las siguientes presentaciones de Catriel y Paco Moroso en esta gira, pues se le ha visto a Loreto Peralta, tanto en el soundcheck, como parte del escenario, y en puntos estratégicos, así que no dudo que cuando llegue la fecha en CDMX, ella va a estar presente. Obviamente, pues apoyando a Paco Amoroso. Bueno, aquí te dejo la información. Ya sabes que si quieres más chismecitos, visita los40.com.mx.

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1: J.G. Quinto y Sean Celes nos cuentan cómo lograron regresar al universo Un Show Más. Una serie que empieza con el humor surrealista y que empieza siendo una serie para niños y termina siendo una aventura psicodélica y existencial.
2: Van, Dita querida, es un gusto saludarles una vez más desde la cabina de estreno, aquí Javier Ibarreche. Más cariño hay aquí con mi colega de las películas, mi queridísima Gaby Cam.
1: Siempre es un placer hacer este programa contigo donde hablamos de lo que más nos gusta. No se diga más, comencemos este programa.

0: historia de Skips y el porqué de su inmortalidad. Luego fueron a luchar en la segunda guerra de formatos.
1: Sí que sí.
0: Después un lobo descendió del cielo y atrapó a todos. Oh, cierto, el que se graduó, pero luego presionaron un botón y el parque salió volando hacia el espacio.

0: Escuchaste Loverboy con Working for the Weekend del episodio de Un Show Más del 20 de septiembre de 2010. Un Show Más, Las Cintas Perdidas, promete traer de vuelta todo ese humor absurdo y caótico que convirtió a la serie en un fenómeno de Cartoon Network.
1: Nueva serie estrena el 11 de mayo por Cartoon Network y HBO Max.
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4: Interior, noche, auditorio animado.
5: Margarita lee un poema frente al público. Mordecai la observa completamente atento. Se escuchan sirenas afuera. Un coche atraviesa la pared del salón. Al volante está Rigby. Detrás de él, la policía entra derrapando. Un Show Más. Las Cintas Perdidas.
0: De las caricaturas más queridas de Cartoon Network está de regreso. Un Show Más, Las Cintas Perdidas, traerá una nueva etapa de Mordecai y Rigby ahora directamente para HBO Max.
6: ¡Hola, papaleta!
7: ¡Papaleta! ¡Ven a ver la nueva tirolesa! ¡Es peligrosamente divertida!
8: Muchos pensaban que era imposible continuar la serie después del final tan definitivo que tuvo. Por eso, en De Estreno, platicamos con J.G. Quintel y Sean Celes sobre cómo lograron regresar al universo de Un Show Más sin romper lo que ya habían construido.
9: J.G. Quintel.
10: That was a big part of our conversation of like, how do we do this? Like, what's going to make sense?
11: Esa fue una gran parte de nuestra conversación. ¿Cómo hacemos esto? ¿Qué tendría sentido?
10: It's like a lot of the show, what made the show so great was like permanently like.
11: Porque mucho de lo que hizo tan grande la serie era que quedó cerrada de una manera muy definitiva.
10: Kind of broken to a point where you're like, you can't go back to that, so.
11: Casi rota hasta el punto de decir, no puedes volver atrás.
10: We did figure it out.
11: And pero al final encontramos la manera.
9: Sean Celes.
12: The show is based on like pitching a joke to your friend and seeing if they laugh or not. If they.
11: La serie nace de contarle un chiste a tu amigo y ver si se ríe o no.
12: Don't laugh, it's not going in the show. You know.
11: Y si no se ríe, entonces no entra al show.
0: Un Show Más no se construye como otras caricaturas.
8: Porque en lugar de partir de un guión tradicional, la serie se escribe directamente desde el storyboard. Y justo por eso también le preguntamos a J.G. Quintel qué es lo más importante para encontrar artistas capaces de trabajar en este universo tan caótico.
10: That is difficult.
11: Eso es difícil.
10: Because we don't work with scripts. There are no scripts.
11: Porque nosotros no trabajamos con guiones. No existen guiones como tal.
10: It's just premises followed by the board artist writing and drawing.
11: Todo empieza con una premisa y luego los artistas de storyboard escriben y dibujan la historia.
10: So, I made a test for artists to take to see if they would be a match for the show.
11: Así que hice una prueba para los artistas para ver si realmente encajaban con la serie.
8: Un Show Más tiene un... Es difícil compararla con otra cosa porque sí tiene una personalidad muy única, pero recuerda en cierto espíritu un poquito a Adventure Time. En el sentido de que en la capa más superficial parece como de, ah, una serie animada, una caricatura con personajes típicamente infantiles. Toda proporción guardada porque pues Adventure Time justamente tiene personajes propios de la aventura medieval, de la magia más en ese universo. Un Show Más tiene personajes, pues ahora sí que animales humanoides y un poco como personajes de algo más aterrizado pero infantil, pero pronto te das cuenta que va mucho más allá. Es como ese humor absurdo que caracteriza Adult Swim, pero que al mismo tiempo se siente como muy irrepetible. O sea, desde el primer capítulo que están jugando con un instrumento y de pronto viajan a otra dimensión. O sea, de nuevo, creo que no hay manera de resumir la serie en una temporada, en un capítulo, en una escena en particular, pero por lo mismo, si una serie podía de algún modo romper el final que ya habían construido, donde le daban cierre a todos los personajes y aún así regresar y darle más historia y que tuviera sentido, era Un Show Más. O sea, no había otra posibilidad con otra caricatura porque acá como que la noción de continuidad pues sí rompe un poco los límites de lo convencional.
13: ¡Podría ver esto todo el día! ¡A trabajar ahora!
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8: Las caricaturas dejaron de ser dibujos infantiles para convertirse en espejos de nuestra propia crisis existencial.
0: Hoy te traemos las joyas de la animación para adultos que no te puedes perder. Historias que usan la sátira, la sangre y el trauma para demostrar que los monitos son el nuevo refugio de la filosofía moderna.
3: BoJack Horseman.
14: Before you answer, remember, I'm a celebrity.
8: Más que una serie de humor ácido, es el tratado definitivo sobre la depresión en Hollywood. BoJack nos enseñó que ser una estrella olvidada duele igual que ser un humano común.
15: Why don't you refill your bird feeder, huh?
16: Yeah, who's a bird got a blow to get some seed around here?
8: Su legado fue romper el tabú de la salud mental con un caballo cínico que solo buscaba ser amado y yo insisto, es la mejor serie original que ha producido Netflix, animada o no. Punto.
0: Amén.
15: Why don't you refill your bird feeder, huh?
16: Yeah, who's a bird got a blow to get some seed around here.
3: Invincible.
0: Mark Grayson llegó para destruir la idea de que los superhéroes son figuras intocables de bondad. Basada en el cómic de Robert Kirkman, esta serie combina el drama familiar con una violencia visceral que nos recuerda que salvar al mundo tiene un costo físico y emocional devastador.
6: I can do this.
0: Y sí, incluso con dibujos animados es posible sentir asco, desagrado e incluso un poquito de repulsión.
8: Y me voy un poquito más lejos, creo que la serie animada es mejor que el cómic todavía. Aquí fue un caso de la mejor.
17: This is the beginning of a long journey for you, son.
8: Arcane.
0: Riot Games logró lo imposible, convertir un videojuego en una obra de arte. Arcane es una tragedia shakespeariana con una estética steampunk brutal y es la prueba de que la animación actual puede competir en narrativa con cualquier producción de prestigio en acción real.
18: When I was a kid, me and my sister, we played a game where we pretended to chase monsters away.
8: Arcane fue uno de esos casos donde la gente no esperaba mucho en el sentido de que cómo le haces justicia al videojuego y terminó siendo toda otra cosa y es efectivamente una obra de arte de la animación. Creo la serie animada más cara en la historia de Netflix.
0: Y musicalizada por Imagine Dragons.
18: Then a real monster showed up.
8: Rick y Morty redefinió la década. A través de la ciencia ficción, Rick nos obliga a cuestionar si algo importa en un universo infinito, mientras que Morty intenta sobrevivir a la genialidad destructiva de su abuelo entre eructos y portales. Se convirtió en un fenómeno, hoy en día ya es parte del panorama y del mainstream, pero en su momento fue una cosa disruptora. La gran parodia de Volver al Futuro que se coló al presente.
19: ¡Ay, qué demonios, mierda! ¿Cuánto me dormí?
20: Nadie tiene que sufrir.
19: Ah, creo que estaré bien. ¡Suelta ya mi auto de carreras!
0: No tengo mucho que decir, soy fan de Rick and Morty. Es una de las pocas series animadas que sí vi completas de principio a fin y que siempre que tengo un mal día regreso a ella porque es increíble, es muy divertida y esa dinámica familiar que tienen con Summer y la mamá y el papá es tremenda.
8: Y me voy a extender un poquito aquí nada más para decir, porque este me parece un dato curioso muy sensacional. La serie originalmente fue un corto de Justin Roiland, el co-creador de la serie que hoy ya no es parte de la serie porque resulta que es un ser humano despreciable, pero que en su momento hizo una parodia de Volver al Futuro, donde el Doc y Marty tenían que resolver un pedo del presente y entonces haciendo una bola de cálculos descubrían que la única solución a sus problemas y a los problemas de la humanidad y a salvar al universo era que Marty tenía que hacerle cosas a los testículos del Doc para que la cadena de eventos que venía después resolviera al universo. Ese fue el punto de partida de Rick and Morty. O sea, va muy en línea con lo que es y pues sí, definió una década.
19: ¡Ya deja de apuntarme! ¡Tú deja de apuntarme a mí!
21: Puedes al menos cubrirte la boca.
0: De la banda sonora de Arcane, escuchas Enemy con Imagine Dragons.

0: llegan los nuevos episodios de una de las series que más me urgía discutir y que tengo literalmente tatuada en el cuerpo, Primal. Aquí les digo de qué va. La serie sigue básicamente a un cavernícola y a un dinosaurio que, tras perder a sus respectivas familias, forman un inusual equipo. Ambos pierden a sus familias a manos de depredadores más grandes que ellos. Estamos en un mundo prehistórico, natural, salvaje y violento, no como lo es la naturaleza, y forman un equipo con el que básicamente buscan sobrevivir. La primera temporada tiene que ver con su viaje enfrentando diferentes depredadores que rayan un poco en lo fantástico, muy al estilo de lo que hace Genndy Tartakovsky, el creador de la serie, en cosas como Samurai Jack, pero llevado a un nivel de gore y de violencia y de sangre que no se había visto antes. La segunda temporada ya hay una búsqueda de una especie de noción de comunidad donde aparecen por primera vez otros personajes humanos en la historia, cosa que no habíamos visto en la primera temporada. Y todo esto, por cierto, se cuenta sin un solo diálogo. Los humanos que aparecen hablan idiomas que no entendemos y el personaje principal solamente gruñe y hace sonidos junto con el dinosaurio que lo acompaña. Es una serie contada 100% sin diálogo a través de puras acciones, como lo hacía Genndy Tartakovsky en escenas clave de productos anteriores o sea, como de series que produjo en algún momento, pero nunca se había atrevido a hacer un show completo sin diálogo hasta ahora. De eso va Primal. Es una cosa fascinante y violenta y cruel y hermosa que habla como sobre la parte más visceral del ser humano. Y viene, contra todo pronóstico, porque la segunda parece que acaba, una tercera temporada que le da la vuelta por completo a la premisa de lo que habíamos visto. La pueden ver en cualquier parte, no hay que saber ningún idioma, absolutamente nada, para entender perfectamente lo que está ocurriendo en esa serie, que comunica tanto con tan poco. Es una cosa de verdad alucinante. Si les gusta el gore, si les gusta como la violencia, si les gusta la acción, si les gusta rayando la fantasía, pero sobre todo las historias que se sienten viscerales, es ahí. Primal ya está disponible en HBO Max, la tercera temporada. Bueno, el principio vale muchísimo la pena.
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0: 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Ella es la voz de Gazelle en Zootopia 2.
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0: Estamos en plena madrugada a través de los 40, la radio de los conciertos. Oye, fíjate que el pasado 14 de mayo, pues nada más y nada menos que Anahí estuvo celebrando un año más de vida rodeada de su familia, amigos, fans y colegas. Y desde entonces Anahí ha publicado algunos momentos importantes de esta fecha tan especial a través de redes sociales. Sin embargo, uno de ellos destacó muchísimo por lo elegante, lo emotivo y especial que resultó. Porque pues recibió un regalo muy especial, cortesía de Karol G, que abro paréntesis, Karol siempre ha dicho que fue fan de RBD y que siempre fue como, pues sí, como una referencia para ella y una motivación hablando musicalmente, ¿no? Así que Anahí la adora en muchos sentidos. Y bueno, pues Karol G le envió un regalito para festejarla. La cantante colombiana la sorprendió con un espectacular arreglo floral lleno de flores de lujo, como orquídeas, tulipanes, o sea, pura cosa bella. Todos los tonos como lila, rosa, blanco, que hicieron que este detalle fuera completamente elegante y digno de ser destinado a Anahí. Ay, sí, ¿no? Bueno, pues la verdad es que se le ve increíble este arreglo y creo que fue un gran detalle de Karol G hacerse presente de una forma tan especial en este cumpleaños de Anahí. Bueno, pues aquí te dejo las fotos porque ya sé que te canta el chisme. Yo soy @LuceroGama y recuerda seguirnos en @los40mx.
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0: Lucero Gama, estás en los 40, la radio de los conciertos. Oye, ayer te platicaba que Joe Jonas ha disfrutado mucho la CDMX y al parecer sus historias siguen confirmando que está en nuestro país. O a lo mejor está publicando esas historias ya en tiempo pasado, ¿no? O sea, estuvo, no sé, supongamos el sábado en un antro y hasta ayer miércoles las publicó. No lo sé, pero sigue dando pistas de cada lugar que visitó estando en nuestro país. Y ya que estamos hablando de Joe Jonas, fíjate que pues los hermanos oficialmente han empezado un proyecto que estoy segura que para sus fans las va a poner muy felices, porque ahora Nick, Joe y Kevin van a lanzar Hey Jonas, que va a ser un podcast en donde van a hablar un poco de su vida personal, giras, familia y momentos detrás de cámara que casi nunca han compartido. Así que serán momentos de mucha cercanía. O sea, yo creo que las fans que escuchemos estos podcasts definitivamente nos van a hacer sentir más cercanos a ellos. Bueno, pues aquí te dejo la información. Ya que confirmen la fecha de lanzamiento, obvio, aquí te lo voy a informar. Soy Lucero Gama, estoy contigo en los 40, la radio de los conciertos.
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0: Soy Lucero Gama y me escuchas a través de los 40. Oye, hay un súper éxito de Taylor Swift que se llama The Fatophiliac. Seguramente lo has escuchado, pero que quizás sepas o no sepas que nunca la ha cantado en vivo en algún concierto, en algún evento, en algún escenario. Bueno, pues ahora esto podría cambiar porque supuestamente por primera vez la cantaría dentro de la ceremonia de inducción al Salón de la Fama de los compositores que se va a llevar a cabo en la ciudad de Nueva York el próximo 11 de junio. Así que estaremos muy pendientes de este acontecimiento que seguramente para muchos Swifties va a ser muy emocionante porque además se le extraña. Yo sé que está como muy tranquilita, checando detalles de su boda, pero ay, la verdad es que, no sé, un anuncio de una gira nos haría muy felices. Soy Arroba Lucero Gama, estoy contigo en los 40, la radio de los conciertos.
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Drop Dead, Olivia Rodrigo, es tendencia, es 40.

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0: Música en los 40. Oye, el día de ayer en Diablópolis, en la casita del Diablito, nos visitó Javi, que la neta es un chico súper talentoso, buena vibra, buena ondita, la pasamos muy bien. Fue una entrevista muy sabrosa que te invito a que reviva los mejores momentos a través de nuestro Instagram, @eltlacuacheoficial, o que escuches el podcast a través de cualquier plataforma, escúchalo, que la neta se hacen muy buenas charlas con el Diablito y por supuesto no te lo pierdas de lunes a viernes a partir de las 6 de la tarde en toda la cadena de los 40. Y antes de conectarnos con más cadena, yo aquí tengo más música para ti, Lucero Gama, a través de Los 40, la cadena de radio juvenil más grande del mundo.
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Buenos días, qué gusto poderte recibir en este jueves, ya casi fin de semana. Siempre los jueves nos caen muy bien, siempre traen algo positivo. Yo creo que la simple energía de saber que ya casi es fin de semana nos pone de buenas. Bueno, pues que el día de hoy sea un día bastante bueno, nada caótico, nada de tráfico, imprevistos, bloqueos, que todo fluya, ¿ok? Soy arroba Lucero Gama, gracias por haberme permitido acompañarte en este nuevo día. Pero recuerda que hoy, una vez más, te estaré esperando en punto de la medianoche para desvelarnos y amanecer juntos en los 40. Te dejo un beso y un abrazo. ¡Mua! Adiós.

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3: Arranca Ya Párate, juevesito 21 de mayo. Nashi Roll, denle follow. ¿Cómo estás, Nash?
4: Pues bien, contenta que ya es jueves, como sí. Siempre lo decimos en este programa, viernes chiquito.
3: Bueno, yo siento que me porté mal ahorita en la mañana porque desayuné.
4: Ajá.
3: Sándwich.
4: Ajá.
3: De crema de cacahuate con mermelada de fresa.
4: O sea, todo lo que no tenías que hacer.
3: Pura azúcar. Mira, carbs, azúcar y grasa.
4: Pero aparte te lo explicaron mil veces.
3: Pero no importa, mi paladar lo pedía, por favor. O sea, eso a mí me encanta. O sea, ¿cuál es ese placer que dices... me lo tengo que dar en la comida tuya? ¿Cuál es tu placer la comida?
4: Que digo sí o sí, pues.
3: Sí, de que te salta la dieta, que te vale.
4: Digo, ay, no me importa, pues sí me voy a echar un heladito.
3: No, algo más grasoso.
4: ¿Algo más intenso?
3: Sí, una torta de cochinita.
4: Ah, bueno, una torta milanesa a nadie se le niega.
3: Sí, aguacatito, aguacado.
4: Ah, claro.
3: ¿Quesillo?
4: Sí, y aparte con frijolitos,
3: mira,
4: no.
3: Una embarradita de frijol.
4: Ay, pero grande y de puesto, sí.
3: ¿Ves? Ya la encontré. Bueno,
4: ¿te pasó eso?
3: Sí, me pasó eso. También pueden participar ustedes, no sé, si quieren, para que los conozcamos más a los yaparateanos. Está el WhatsApp 55-49-35-24-41 y que nos pongan esa comidilla que no importa que estés a dieta, te la tienes que dar.
4: Exactamente.
3: Esa que te tienes que dar, díganos.
4: ¿Estabas
3: en el
4: WhatsApp a dieta?
3: No, nunca estoy a dieta.
4: Pero te intentas cuidar.
3: Me intento cuidar.
4: Cada nunca.
3: Exactamente, cada nunca. Oigan, en este jueves, ¿qué vamos a tener hoy?
4: Tenemos varias cosas.
3: Pues, ¿qué? Operación dejando a la Bendy.
4: Tenemos lo que no sabías que sabías.
3: Esa es muy buena.
4: El viaje retro también tendremos.
3: El turbolengua.
4: Oye, sí, y como siempre, y única e irreemplazable. Ni sé hablar de la emoción.
3: ¿De quién?
4: De las más pedidas.
3: Las más pedidas, ¿ok? Estén atentos, participen también por teléfono y en nuestro chat del streaming, porque a partir de las 7:15 por ahí se prenden las cámaras en nuestro canal de YouTube de Los 40 México. Vámonos con música para bañarse. A ver qué música ponen. Imagínate, tú que estás en tu casita, estás a punto de bañar, prende ya la llave y escucha esta rola y báñate en Ya Párate.

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3: México 70 fue el primero en muchas cosas. El primero en ser transmitido a color en televisión a todo el mundo.
4: El primero donde se implementaron los cambios en el juego y las tarjetas amarilla y roja.
3: 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Ya que Adidas realizó el modelo Telstar, blanco con dos hexágonos negros, que sigue siendo la representación más común de un balón de fútbol. El nombre de Telstar se inspiró en el primer satélite espacial. 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
3: En 1934, México jugaría un partido contra Estados Unidos por un boleto en la Copa del Mundo. 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Los mexicanos se fueron arriba con gol de Manuel Alonso, pero Aldo Donelli anotó 4 goles, dejándolos eliminados y embarcados. Sí, porque el Tri, seguro de vencer a los estadounidenses, habían reservado el regreso para el final del Mundial. Soy Geo González y con el Mundial nos embarcamos todos.
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1: Seguimos aquí en Ya Párate, aquí Gabo Ramos y Nashla. Y esto es lo que no sabías.
2: ¿Qué sabías? Ok, venga, vámonos con pregunta importante. Échala, tú que me estás escuchando, Nash. Ya Paratiano. ¿Por qué algunas personas hablan solas?
1: Fíjate que yo hablo mucho cuando estoy en el baño. Estoy en el baño, o sea, bañándome, empiezo a hablar así. O cuando voy manejando, como que imagino que me entrevistan. No, o sea, ya es un pedo, problema de ególatra, ¿no?
2: Pero, o sea, pero hablas.
1: Ah, sí, yo platico. O sea, en solo. Amo. Solo, en loco. En loco.
2: Amo.
1: Me imagino cosas y empiezo a contar cosas así ya, como en una entrevista.
2: Es que yo sí he cachado como varios amigos. O sea, como que obviamente me da un poquito de risa el tema del día porque honestamente sí te he cachado, claro, a ti, my friend. Pero ahí les va ya para ti, Ano, la explicación si tú hablas solo. No te preocupes. La ciencia dice esto. Hablar solo se conoce en psicología como hablar privadamente. Y sucede cuando una persona habla consigo misma en voz alta o en voz baja para pensar, concentrarse, controlar emociones y resolver problemas. Y hablar solo es mucho más común de lo que parece. Y muchas personas se hablan a sí mismos mientras piensan, practican. No sé, de pronto, ¿no te pasa que vas a tener una junta como muy importante y en tu cabeza imaginas la conversación y el momento?
1: Claro.
2: O sea, y eres como varios personajes al mismo tiempo.
1: Sí, como que uno como que se proyecta, ¿no? Como que te proyectas o también empiezas a hablar de voy a hablar con alguien, ¿cómo lo voy a hacer? Empiezas a practicar, empiezas a repasar el texto para pues no equivocarte, ¿no?
2: Y bueno, la ciencia también dice y explica que en la mayoría de los casos, ¿qué crees? Para ¿qué? Que te relajes, no es algo malo. De hecho, puede ayudar muchísimo al cerebro, ya que muchos estudios muestran que decir algo en voz alta puede ayudar a recordar información, enfocarse, completar tareas mucho más rápido. No se les voy a poner un ejemplo. Cuando alguien dice, chin, ¿dónde dejé las llaves?
1: Y ya
2: ¿qué tal que ahora lo dices en voz alta? Voy a dejar las llaves en la cocina. Te vas a acordar.
1: Buen tip, me encantó. Sí, está bueno ese.
2: Ahí está. Es que sabes que me estoy...
1: Voy a dejar a mi hijo en la escuela. Ya, con esto ya me acuerdo. Muy bueno. Le voy a poner zapatos a la niña antes de sacarla a la escuela.
2: Es que ¿no? Sí,
1: para
2: es
1: que
2: tu
1: no
2: caso.
1: Vaya. Sí, hay que decirlo.
2: No se le olvida vida, ¿verdad?
1: No, mi familia no se le olvida el día
2: no,
1: que
2: ni a mí, mandé ya, a mi hija párate.
1: Sin zapatos a la escuela. Increíble. Bueno, pues ahí estuvo lo que no sabías.
2: ¿Qué sabías?
1: Esto es Ya Párate. Aquí Gabo Ramos, Nashla, estás en Los 40. 6:24.

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16: Para el Mundial de Inglaterra 66, la Copa Jules Rimet estuvo en juego y en riesgo. 4 meses antes, durante una exhibición, fue robada. 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
1: Y ya estamos de regreso, ya paratianos, por aquí en Ashla, su servilleta, y de mi lado izquierdo, literal izquierdo, está el señor, señor, señorón, Gabo Ramos.
2: Gracias, gracias, muchas gracias. Y bueno, ay, mira, se está moviendo esto.
1: Ay, me
2: se
1: dio
2: está,
1: un toquecito.
2: Porque
1: ay.
2: Vamos de viaje en el viaje retro.
1: Vámonos, pero acomodando en el año 2000. Pum, pum, pum.
2: Ay, llegamos.
1: Y es que el grupo NSYNC triunfaba con el sencillo It's Gonna Be Me. En el tercer sencillo de su exitoso álbum, No Strings Attached, y llegó a estar en el número uno de la lista de Billboard, convirtiéndose en el único sencillo de la banda en alcanzar la cima de esta lista en Estados Unidos.
2: Soy muy fan de NSYNC.
1: Obvio.
2: Fíjate que yo era más fan de JC Chases que de Justin Timberlake.
1: ¿Neta?
2: Era como más de Team JC.
1: Sí. Neta, o sea, ¿y te sabías las canciones,
2: sí,
1: bailes, todo?
2: Sí, todo.
1: Pues bueno, mira, ahí te va, como regalito para ti, para todos los fans de NSYNC, esto es It's Gonna Be Me. It's gonna

vámonos hasta el 2001 y aparateanos, porque la cantante de pop de culto, Sofía Lisbextor, en un día como hoy, en el 2001, era mundialmente conocida por su inolvidable bailable himno Murder on the Dance Floor. Así es, con esa canción llegó al número 2 de la lista oficial de Reino Unido y fue un éxito, mira, arrollador en el top 10 global también. Y forma parte del disco Read My Lips, o sea, Lee Mis Labios. ¿Pero cuáles? Su álbum debut de estudio lanzado ese mismo año. Bueno, vamos a escuchar Murder on the Dance Floor, Sofía Lisbextor en el viaje retro.

0: ¡Ay, ay, ay!
1: El grito mexicano.
0: Ay, no, ya ignoren esto, por
1: favor. Parece extranjera haciendo grito mexicano. Ay, ay, ay, ay, ay, ay.
0: No tengo tanto rango en las cuerdas. ¿No?
1: ¿A qué año nos vamos, Nash?
0: Bueno, aterricemos tranquilamente en el año 2017. Sí. Les cuento que la sensación global BTS hace historia en el pop, convirtiéndose en el primer grupo de K-pop en ganar un galardón en los Billboard Music Awards.
1: ARMYs, las amamos.
0: Siento que yo no puedo sacar a BTS de mi cabeza.
1: No, tampoco.
0: O sea, no hay forma. Pero a ver, les cuento un poquito. En este año, este triunfo no solo rompió el dominio que artistas occidentales mantenían en dicha categoría, sino que sirvió como un trampolín fundamental para su meteórico ascenso en la industria musical y para que hoy sean lo que son los BTS. Y como regalito para todas las K-popers y todas las ARMYs.
1: Un regalito, un dulcecito.
0: Esto es Swim de BTS.

0: Oigan, preparen sus rolitas porque tendremos las más pedidas, como siempre, un clásico y más adelante, Operación Dejando la Bendy. Te dejo los teléfonos 55-5166-8101 o el
1: 800-00-610-00 para el interior de la República, Yaparatianer.
0: Márquele, márquele, Yaparatiano, márquele.
1: Márquele, márquele.
0: Vámonos con música, estás en Yapárate de los 40.

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2: Claro, estamos en vivo. Esto es Ya Párate. Aquí Gabo Ramos y Nashla. Y pues aquí Nash no suelta el celular.
3: No suelto.
2: Si pide los cafés o no pide los cafés.
3: Me toca, ¿verdad? Es que ayer viendo
2: la noticia.
3: Fíjense que ayer tenemos como una canastita de básquetbol. O sea, cuando digo canastita, o sea, no.
2: Chiquita.
3: No estoy siendo como tierna, ¿no? A la situación. Literal es diminuta. Y está. Bueno. Híjole, por no decir la palabra, pero cañón.
2: Sí.
3: Cañón atinarle y además, o sea, mi tino es pésimo. Obvio, perdí.
2: Evidentemente, la persona obvio, que sí le atinó, yo, o sea, yo le metí el baloncito.
3: Sí, me sorprendió, ¿eh?
2: Y Rulo, el productor de este programa, también. Fuimos los únicos que encestamos.
3: Pero ¿sabes qué? Yo cumplo mi palabra.
2: Pues mira, no
3: y
2: lo
3: sí
2: veo.
3: Sí te voy a comprar tu cafecito.
2: Llevamos una hora aquí sentados y no llega el café. Oigan, por otro lado, les quería contar que Javi, el cantante Javi, finalmente rompió el silencio para aclarar los fuertes rumores que lo vinculan sentimentalmente con
3: ¡cállate!
2: La hija del Canelo Álvarez.
3: A ver, cuenta más.
2: En su concierto, pues ella estaba en primera fila y que le echaba ojitos y todo. Ella se llama Emily Álvarez. Y aquí tenemos las declaraciones de el buen Javi. Adelante, mi fingers. Y suena así las declaraciones del Javi hablando de su relación con, pues, Emily Álvarez, la hija de Canelo Álvarez, que posiblemente, tal vez, a lo mejor, podrían tener una relación sentimental. Y esto dijo.
4: Hablar de Maxine, a la comadre, estamos hablando de Maxine, tranquilidad, tú sabes, amor y paz.
5: ¿Estás entero?
4: Enamorado de la vida.
5: Oye,
2: enamorado no, nada más le mando amor y paz.
3: Enamorado no, le mando. Wow.
2: Nada más amor y paz. Con
3: ay, pero te voy a decir.
2: Con la muchacha, nada más amor y paz, dijo.
3: Esa frase yo siempre he creído que es de ardillitas al bosque. O sea, porque al final del día, o sea. A ver, ¿cómo te portas polite, no? Así sin parecer que todavía te gusta.
2: Enamorado de la vida.
3: ¿Verdad?
2: Hasta ahí. ¿Cómo ves?
3: Pues no sé. También lo pone en una situación incómoda. Pero bueno.
2: Sé sus besos,
3: ¿no? ¿Verdad? ¿Le deseas eso?
2: Sí, le tiene miedo al papá, yo creo. Imagínate tener suegro al Canelo Álvarez.
3: No,
2: te la llevas ni al cine, güey.
3: Te pone en tu lugar.
2: No manches. ¿Qué más traes tú, Nash?
3: Oye, bueno, justo vámonos a ahora sí que un tema como completamente diferente. Porque, ¿qué crees?
2: ¿Qué pasó?
3: ¿Qué crees? Ya está en desarrollo las guerreras K-Pop 2. Así es, K-Pop Demon Hunters tiene secuela.
2: Ya era hora que nos dieran la noticia.
3: Y ya se está desarrollando. Aún no tienen como tal una fecha, pero pues recordemos, ¿no? Que triunfó en los Oscar 2026 como mejor película animada. Así que si tú me estás escuchando y amas con todo tu ser a las Demon Hunters, pues ¿qué crees? Vas a tener mucho más de ellas.
2: Viene nueva peli, para así que estén atentos. Más demonios.
3: Oye, sí.
2: Más rolas.
3: Más rolitas.
2: Más éxito en los Óscares.
3: ¿Será que
2: en los Billboard Music Awards.
3: ¿Se superará la canción?
2: Seguramente. Creo que viene de ahí para arriba. De Golden para arriba.
3: Tus hijos también vueltos locos, ¿verdad?
2: Siguen en el furor del Escape of Demon Hunters.
3: Wow.
2: Oye, y para todos los amantes de la buena música, también Charlie XCX soltó un cachito de su nueva canción. Esto fue directamente desde TikTok.
3: A ver.
2: O sea, en TikTok lo soltó anoche y esto es un poquito de lo que podría ser su nuevo disco y se llama Rock Music. A ver ese cachito. Échame ese cachito. ¿Qué hubo?
3: Me encanta. O sea, es que.
2: Nashla, un pensamiento en 3, 2, 1, ya.
3: Suavidad. Ay, sí. Un pensamiento en 3, 2, 1, Gabo Ramos.
2: Emoción.
3: Ay, no, ¿por qué emoción?
2: Como que se me movió la tripa. O sea, lo escuché y como que se me movió la tripa. ¿O será que ya traigo hambre?
3: No lo sé. Pero no, fíjate que Charlie XCX es como sensual.
2: Ajá.
3: No, me encantó que, pues, obviamente, el soundtrack de Cumbres Borrascosas estuvo
2: fue
3: a cargo
2: de ella.
3: Sí, no, qué rolón. O sea, súper añadida a la playlist. Pero ella es genial. O sea, si tienen la oportunidad de escuchar su música, háganlo. O sea, no lo desaprovechen. Sí, de pronto, ¿no? Como que dices, ay, quiero escuchar algo. O sea, aquí
2: Charlie
3: como que
2: XCX,
3: más diferente.
2: Bueno.
3: Diferentón. Entonces, sí, es una gran, gran opción.
2: Oiga, más adelante aquí en Ya Párate tendremos boletos de Camilo VII, ¿eh?
3: No, es cierto.
2: Jueves 28 de mayo en el Palacio de los Deportes. Y también boletos hasta ahora de Zayn Malik, sábado 20 de junio, Estadio GNP Seguros, ¿eh?
3: Gabo, es que tú no sabes, o sea, no sabes lo bien que me siente esta noticia.
2: Vámonos,
3: para mi familia. Atentos,
2: para que jueguen.
3: No, sí, o sea, en toda mi familia amamos a Camilo VII, así que...
2: Así es. Oye, vamos con música. Ahora sí, desde Colombia llega una cantante que la verdad trae nuevo disco, trae nueva gira. Yo la pude ver en vivo, luego me fui a... pues a su lugar de vida, Bahía Provenza, y ¡neta!, se escuchaba su música y todo el mundo cantando, si antes te hubiera conocido. ¿Quién es rolita? Ella?
3: Ella es Karol G y la escuchas aquí en Los 40.
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5: La mera hora para que nos hablen los niños, los primos, los papás que van directamente a la escuela. ¿Verdad, Nash?
6: Claro que sí, pero ¿sabes qué? Me gustó tu gritito.
5: Es que acabo de ver Michael Jackson. O sea, ayer me eché la de... muy buena peli, ¿eh?
6: ¿Te gustó o no te gustó?
5: Sí, me gustó.
6: Rápido, ¿la recomendarías?
5: Amo a Bubbles, así me quedo con esa.
6: Así ya.
5: ¿La recomendaría? Claro que la recomendaría.
6: Mira, fíjate, ha sido tan exitosa que ya, sin temor a equivocarme, lleva como un mes en cartelera.
5: ¿Así es?
6: Sí.
5: Seis meses, dice, ¿no?
6: Lleva todo el año en el cine.
5: Estamos lanzando a nuestro canal de YouTube de Los 40 México para que vean nuestras caritas preciosas y hermosas, bien hinchados, ¿verdad? De la mañana.
6: Bien hinchados. habla por ti.
5: Hay llamada. Bueno.
7: Bueno.
5: ¿Qué pasó? ¿Quién habla?
7: Valeria. La otra vez.
5: Muy.
8: ¡Buenos días, Valeria!
5: Valeria, ¿qué preparaste para nosotros aquí en Ya Párate? ¿Traes chiste, anécdota?
7: Chiste.
5: Órale, échatelo en 3, 2, 1, ¡ya!
7: Hola, busco trabajo. ¿Me interesa dejar dinero? ¿Dejar dinero? Si lo que busco es trabajo.
5: ¡Ah! ¡Ay, dejar dinero!
6: ¡Dejar dinero!
5: Ay, de la bandera.
7: ¡Ay, qué bonito! ¿Puedo mandar saludos?
6: ¡Claro! Es tu programa, Vale. Venga.
7: Saludos a mi escuela Erickson School, a mis amigas y a mi papá que está en Cancún.
5: Órale, saludos a tu papá hasta allá. Te mandamos un saludo y abrazo también a todos ellos. Gracias, Vale.
7: Sí, adiós.
5: Bye, bye.
6: Chayito.
5: Manden al WhatsApp sus felicitaciones porque ya vienen las yaparanitas y con su aguacotote ahí de complemento. 55-49-35-24-41.
6: O el 800-00-610-00 para el interior de la República.
5: Adivina qué, Nash.
6: A ver.
5: Ay, llama Duki.
6: Ay, oh, my God. Bueno, ¿quién habla?
9: Yo, Carlitos.
6: Carlitos, muy.
8: ¡Buenos días, Carlitos!
6: Carlitos, ¿qué nos traes el día de hoy?
9: Chiste.
6: Venga.
5: Estamos listos.
6: En 3, en 2, en 1,
5: ya.
9: Primer acto, un té abandonado en una isla. Segundo acto, el mismo té abandonado en una isla. Tercer acto, el mismo té abandonado en una isla. ¿Cómo se llama la película?
5: ¿Cómo?
9: La isla del tesoro.
6: ¡Oh!
5: ¡Qué bonito! ¡Un tesoro! ¡Bravo! ¡Felicidades! Estuvo bien bueno, ¿eh?
6: Estuvo chido, Carlitos. Te mandamos un abrazo.
10: Yo también quiero encontrar un chiste.
6: ¡Venga,
5: tú también,
6: échalo!
5: Pero rápido, vas tú también. 3, 2, 1, ¡ya!
10: Primer acto, un señor limpiando trago. Segundo acto, el mismísimo señor limpiando trago. Tercer acto,
5: sí.
10: El mismísimo señor limpiando trago. ¿Cómo se llama la obra?
5: ¿Cómo se llama?
10: Las Olimpiadas.
5: Las Olimpiadas. ¡Hermoso! Te mandamos un abrazo.
10: Gracias.
5: A ti, a ustedes. Gracias por marcarnos.
6: Qué chido. 2-1, ¿eh? 2-1. Yo hacía eso. Si mi hermano grande marcaba, me tocaba.
5: Claro,
6: me tocaba
5: claro.
6: A mí también. Hacen bien, muchachos.
5: Saludos a Vicky Juárez, que está conectada también. Dice, hola, ¿podrían felicitar a mi hija Jessie, que ayer nos dieron calificaciones y sacó 9 y 10. La amo mucho. ¡Pum! Saludos hasta allá. También Eduardo de la Torre, saludos desde Aguascalientes, ¿eh? ¡A llamada!
6: Venga, bueno, ¿quién habla?
11: ¿Qué onda, Minash?
6: ¿Qué onda? ¿Quién habla?
11: Christopher,
6: ¿qué onda, mi Christopher?
5: Muy.
6: ¡Buenos días, Christopher! ¿Qué onda?
11: Oiga,
6: oye,
11: quiero un favorzote.
6: Dime.
11: Hoy es el cumpleaños de mi sobrino. Uh-huh. Siempre los escucha, quiere ya... ha tratado de marcar, pero dice que nunca entra su llamada. Entonces quiero ver si le pueden cantar las llamparanitas.
5: ¿Cómo se llama?
11: Johan Manuel, alias El Mani.
6: El Mani.
11: Ajá, es beisbolista.
5: Ok, Johan Manuel, felicidades también a Rodrigo Pérez, que pidió directamente desde Instagram, y a Vanessa Flores, que nos piden también, que están cumpliendo años. Aquí les van para todos ellos las yaparanitas.
6: Venga, venga, venga, venga, levántate de la silla,
2: ¿no? Desde este mañanero.

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2: Ahí está, ahí está. Oye, muchas felicidades a todos los que están cumpliendo el día de hoy. Escríbanos, escríbanos, los vamos a estar felicitando. Nos encanta cantarla.
3: Manden también su aguacatote a las redes sociales en arroba ya párate oficial. Pongan ahí en la última publicación un aguacate. Nada más para ver si están escuchando.
2: Sí,
3: ¿no?
2: Sí, sí, échense un aguacate en la última publicación. Eso es bonito. Ya siento que es como parte de la identidad de Ya Párate.
3: Sí, saludos también a Yareli del Carmen. Dice, saludos a mi esposo Pepe Méndez y a mi Renatita. Todos los días los escuchamos desde el puerto de Veracruz.
2: Yeah, saludos hasta por allá y por supuesto a todo el interior de la República también, que nos hacen favor de escucharnos aquí en Ya Párate.
3: Bueno, hace ratito hablabas de las K-Pop Demon Hunters.
2: Sí, oye, sí.
3: Que viene ya la...
2: confirmadísima la secuela. Por si no escuchaste la primer parte del programa, ay, pues qué mala onda. Ay, sí, qué mala onda que no te levantaste. Pero sí, mega confirmados, todavía no tienen fecha, pero dicen que se viene un universo todavía más grande. Rolitas nuevas, Gabo Ramos.
3: Y vámonos con el éxito Golden.

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1: Para el Mundial de Inglaterra 66, la Copa Jules Rimet estuvo en juego y en riesgo. 4 meses antes, durante una exhibición, fue robada. Scotland Yard ofreció recompensa, pero no pudo encontrar ni al culpable ni la copa. Esa fue encontrada envuelta en papel en un arbusto por Pickles, un perro. En recompensa, Pickles fue invitado al banquete de los campeones ingleses y pudo lamer a sus anchas todos los platos. También se convirtió en actor, protagonizando El espía de la nariz fría, y recibió por parte de una empresa alimento por el resto de su vida, que desgraciadamente terminó un año después al ahorcarse con la correa persiguiendo un gato. Soy Geo González y por Pickles lloramos todos.
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2: Ok, esta es en Ya Párate. Aquí Gabo Ramos, Nashla. Estamos en vivo para toda la cadena nacional. 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
3: ¡Somos tres hermanos, Gabo!
2: Porque se suma arroba el Atomics.
4: ¡Hola! ¿Cómo están, amigos?
2: El Atomics con las cosas del Atomics.
3: Hoy tenemos las cositas del tema Atomics y traemos cositas de infidelidad. Con todo y mi copete.
5: Con todo. Vénganse a ver mi copete. ¿Infidelidad? ¿Por qué? ¿Quién te trató tan mal?
3: Cositas de infidelidad.
5: A ver, échalo.
2: Cosas de infidelidad.
3: Ahí te va una. Cuando los agarras en el suculento y dicen, no es lo que parece. ¡Sácale!
5: Oye, pero
3: no me ha tocado, pero sí amigos cercanos.
5: No, pero a lo que voy, todos tenemos un amigo cercano.
3: Claro.
5: O tú eres ese amigo que descubre.
3: O tú
5: eres el descubierto.
2: O tú, maldito.
5: Pero yo a veces digo, ¿no? Ok, va, ya vas a poner el cuernazo. Ajá. ¿Neta en tu casa?
3: No, se pasan. Cama. Eso es, o sea, de lo peor. No hay valores, Gabo.
2: Cuídate, ¿no? Cuídate. Quiérete tantito, ¿no? Oye, cosas de infidelidad.
3: Vamos a darnos un tiempo.
2: Que te cachen un like, ¿no?
3: Ándale.
2: No, pero amor, nada más un like. No. Y en eso, mensaje directo.
3: ¡Pum! ¿Cuál like?
2: Y en eso, mensaje directo.
3: Déjame reviso. ¿Tu contraseña?
5: ¡Qué fuerte! WhatsApp.
3: Oh. ¡Qué fuerte!
5: ¡Qué fuerte! A ver, cosas de infidelidad.
3: A
5: yo
3: ver,
5: pondría.
3: Nash.
5: Que tiene un amorío en el trabajo.
3: Esa
5: es como la clásica, ¿no?
3: De la oficina, ¿no?
2: ¿Por qué vas tan feliz al trabajo?
3: Arregladito, pues, más perfumadito.
2: No, más perfumado.
5: Oye, sí, esa es como una clásica, ¿eh? Tener como una y medio crush, coqueteo en el trabajo, siempre
3: sucede. Exacto, oye, que nos marquen, ¿no?
2: Es que hay que ir motivado a la chamba. Ahí les va el teléfono, 55-5166-8101 para toda la gente que está en Ciudad de México y para el resto de la República.
5: El 800-00-610-00 para que nos marquen.
2: Y también hay un WhatsApp.
5: Cuenten su historia.
3: El WhatsAppitín, 55-49-35-24-41, WhatsAppitín y ya párate.
5: Ok.
3: Oye, por ejemplo, yo tengo otra.
2: Cosas de infidelidades.
3: Otra, Juan Mecánico. Juan Mecánico es así
5: bien.
3: De súper, no sé, pones el.
2: ¿Por qué te está
3: CarPlay?
2: Hablando Juan Mecánico a las 3 de la mañana y te mandó una foto, mi amor? Uy, fuerte.
3: Es una foto del cárter que está descompuesto, mi amor, del radiador.
5: Esa es típica. Bueno, pues ahora ya también, ¿no? Como, es que a ver, ¿qué rango de infidelidad?
3: Exacto.
5: O sea, porque puede ser infidelidad desde que estás mandando el fueguito en Instagram.
3: Ah, exacto, eso es una señal total de que te late la persona. Sí. No,
5: pues
3: puedes
5: te
3: decir
5: agüitas.
3: Que no.
5: A ver, sí. Personalmente yo encuentro que mi novio le mandó fueguito en Instagram.
3: No, te lo cacheteas.
5: Oye,
3: Nash.
5: Que le mandó a Sidney Sweeney fueguito y no, pues sí.
3: Lo mandas aquí a Joco, al hospital. Nash.
5: ¿Verdad? Pues sí, ya que está aquí cerca.
2: Cosas de infidelidad, cosas de infieles.
3: Cosas de infieles. El no eres tú, soy yo, si es de infiel. Si
5: ¿por
3: pasa
5: qué?
3: Porque a veces es como, no eres tú, soy yo, dame un tiempo, vamos a darnos un tiempo. Y a eso sí me pasó.
2: Es porque está conociendo a alguien más.
3: Exactamente.
5: Sí. No.
3: Al mes ya está.
2: Le movió el tapete a alguien más.
3: Te lo encontraste seguro. En Plaza Universidad. Como a las 12, ahí bien proyectado, ¿no? Te la encontraste en periférico, tú cuando ibas a estudiar hambre en una pecera, te bajaste.
5: O sea, sientes neta que no eres tú, ay, no, el no eres tú, soy yo podría.
3: El 70% de las veces sí es un poco el no eres tú, soy yo, vamos a darnos un tiempo.
5: ¿Sabes cuál es? ¿Cuál es también súper de infieles?
3: ¿Cuál?
5: Te lo prometo, mi amor, solamente es mi amiga. Cortan
3: sí,
5: y
3: total.
5: Al mes son novios.
3: Justo.
5: Y a los dos meses ya comprometidos y al tercer mes ya casados.
3: Bácale.
5: Con la que era solo su amiga.
3: Esa es
5: o sea,
3: muy
5: sí
3: buena.
5: Es una clásica
3: sí,
5: y de
3: cierto.
5: Los hombres, déjenme decirles.
2: Cosas de infieles.
3: La aplicamos.
2: Que tenga dos celulares.
3: Exactamente.
2: Eso sí, siento yo que es cosas de infieles.
3: Desconfía.
2: Y aquí en esta mesa, yo solo tengo uno y la Atomics tiene uno. No sé por qué Nash trae dos.
5: Sí, pero tú tienes muchos gadgets. Y también cuenta eso. Cada día traes uno nuevo, que es una tablet, que es una computadora. En
3: sí,
5: realidad.
3: ¿Verdad?
2: No, la tablet es de mi hijo y la computadora es de mi esposa.
3: O sea, te traes cada
2: no
3: gadget de cada uno de tu familia.
2: Yo no tengo.
5: Cosas de infieles, sí, genuinamente, es que por la tablet te comuniques con como. Otro username o lo que tú quieras, que esté como medio alejado
3: exacto.
5: De tu celular principal.
3: Órale. ¿No? También, por ejemplo, en redes sociales pasa mucho, ¿no? Que no subas a tu pareja, que lo bloquees, de cierto modo, ¿no? ¿Cómo se llama el de Instagram? El Friends.
5: El que lo sacas de mejores amigos.
3: Exactamente. Y ahí subes cosas que para que no vea. Y me pasó. Sí, y son historias personales, Gabo, personales.
5: ¿Te pasó a ti?
3: Sí, me sucedió.
5: Me sacaron de los close friends.
3: Sí, se fueron a Acapulco.
2: Oye, cosas de infieles.
3: ¡Maldita!
2: Amor, hoy voy a cenar con mis amigas. Y...
3: Sí, ¿cuáles amigas?
2: Ajá, y tú porque no quieres molestar, no le escribes ni nada.
3: Eran unos brasileños sus amigas, ¿no? Unos franceses.
5: ¡Ay, no!
3: Con pectorales.
2: Participen en el streaming, estamos en vivo en nuestro canal de YouTube de Los 40 México. Cosas de infieles. Estas fueron las
5: cosas
2: del Atomics. Sí, denle seguro.
3: Oye,
5: en el streaming seguimos.
3: Chabelita dice, cosas de infidelidad, cuando los cachas en las mentiras personalmente. Así le pasó a mi mamá.
2: Ya
3: anda quemando a la mamá.
2: Ya quemando a la madre.
3: Espérate, bueno, Chabelita.
2: Sigan participando. Vámonos con música, Llega David Bisbal, que obviamente David Bisbal lo conocemos desde Operación Triunfo, ¿se acuerdan?
5: Obvio, leyenda.
2: Chinos hermosos.
3: Desde Operación Dejando a la Bendy.
5: No, ¿ustedes sabían que David Bisbal, antes de ser famoso, trabajó en un vivero?
2: ¿Cómo?
5: ¿Sabían eso? También cantaba en una orquesta llamada Expresiones y, bueno, empezó más o menos su carrera desde los 17 años.
3: ¡Órale!
2: Y suena aquí en Ya Párate, Vivir Así es Morir de Amor, David Bisbal.

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10: Con 29 años de edad, en la que muchos consideran
9: 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El atacante rompió la Liga MX al ganar 6 títulos, 2 con Tigres, 2 con Atlas y 2 con América. Con ese buen nivel, decidió ir al fútbol de Arabia.
10: Quiñones compitió a la par de Cristiano Ronaldo
9: en cuanto a capacidad goleadora. Con la selección Azteca ya supera los 20 partidos con la versatilidad de poder ocupar la banda o el eje de ataque, que lo vuelve clave para Javier Aguirre.
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1: Estamos en vivo, 8 de la mañana. 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Vámonos ahora sí con el Turbolengua. Vamos a dar boletos para Camilo VII, boletos para Zayn Malik. ¿Están listos? Está Atomics para jugar, está Nashla y yo acá ayudando con las letras que hay que dar la respuesta.
2: No, y tú di como las cosas como son. Juzgando.
3: Si no tenemos ruleta,
1: siendo un tirano. ¿Sí?
2: Literal, juzgando, solo repitiendo el abecedario.
1: Alguien tiene que.
3: Oye, y luego nos lo repite, pero al revés, ¿no? Z.
2: Ahí les va. Espera, además en junta. Saca el tema y dice: no puedes estar copiando respuestas.
3: Sácale.
2: ¿Cuándo has jugado Turbolengua?
3: No has jugado, Gabo. Deberías de
1: tenemos llamada, día. Tenemos llamada.
3: Sería democrático.
1: No, exactamente. No, tenemos llamada.
3: La risa.
1: 55-5166-8101. Bueno.
4: Hola.
1: ¿Qué pasó? ¿Quién habla? ¿Cómo te llamas?
4: Isabel.
1: Isabel, bienvenida.
5: Isabel, sueño de un sueño.
1: Bienvenida, Isabela. Ya párate. Oye, ¿boletos para Camilo VII o Zayn Malik?
4: Sí.
1: ¿Eh?
4: Para Zayn Malik.
1: Para Zayn Malik, ok. Tu categoría es la siguiente. Vamos a darle vuelta a la ruleta y dice así. Véngase al streaming a ver nuestras caritas preciosas y hermosas en YouTube. Cosas que encuentras en el fondo de tu bolsa o mochila.
2: ¿Es neta?
1: Vamos a ir repasando el abecedario.
2: Sí, o sea.
3: Volvimos a la primaria, a la secu.
2: Sí.
3: Al bacho 20.
1: Finger, súbele para Isabel.

0: ya.
1: Juega Turbolengua.
0: Ahí va. ¿Está lista, Isabel?
2: Sí.
0: Cosas listo. Que encuentras en el fondo de tu bolsa o mochila. A, Atomics.
3: Aretes.
0: B, Isabel.
2: Bolígrafos.
0: C, Nashla.
4: Cosas innecesarias.
0: D, Atomics.
3: Dados.
0: E, Isabel.
2: Espejos.
0: F, Nashla.
4: Figuras de santos.
0: G, Atomics. Oh,
3: gato, se me olvidó mi gato.
0: Al fondo, güey. H, Isabel.
2: Un hilo.
0: Un hilo, claro. Y Nashla.
4: Imanes de, sí, de souvenirs. De souvenirs.
0: El refri. Sí. J, Atomics.
3: Jícama, que no me comí.
0: Claro. K, Isabel.
2: Vamos. Sobre de ketchup.
0: Ay. L, Nashla.
4: Lima para tus uñitas.
0: M, Atomics.
3: Madrecitas.
0: N, Isabel.
2: El neceser de los cosméticos.
0: Ñ, Nashla.
4: El neceser
5: de los cosméticos.
4: De los cosméticos.
0: O, Atomics.
3: Orégano.
0: P, Isabel.
3: Y no del que piensan.
0: P, Isabel.
2: Plumas,
0: muy bien. Cosas que encuentras debajo o hasta el fondo de tu bolsa o mochila. Q, Nashla.
4: Queso podrido del sándwich que guardaste ahí. Porque eres godín.
0: No, y tú también lo traes hoy. R, Atomics.
3: Reglas.
0: S, Isabel.
2: Servilletas.
0: T, Nashla.
4: Tu
0: ¡Tache! Atomics.
3: Uñeros.
0: Uñeros. B, Isabel.
4: Uñeros.
2: Vasos,
0: muy bien. Doble,
4: vasos.
0: W, Atomics.
4: Vasos.
3: Híjole.
0: W. Rápido, W.
3: Wolfgang, no.
0: Wolfgang Amadeus Mozart.
3: ¡Me tacho!
0: ¡Tache! Isabel, te la dejaron fácil. Te la dejaron fácil, Isabel. Cosas que encuentras en el fondo de tu bolsa o mochila con X.
2: Cosas de serografía para la escuela.
0: ¿Con X?
2: Serografía.
3: Choconoxtley.
4: A
3: ver, lo voy a buscar.
0: Búscalo rápido. Mientras, dame una con Y.
2: Yogurt.
0: Yogurt, sí, muy bien. Sí, una con Z. Sí.
2: Zapatos.
0: Estaba zapatos. Bien. Y lo estamos checando y es totalmente corroborando.
3: Wow.
0: Serografía es totalmente correcto. ¿Qué es serografía?
6: Serografía es un proceso de impresión y reproducción de documentos que utiliza electricidad estática y luz en seco para transferir tóner en un papel.
0: Increíble, muchas gracias. Y esa es una respuesta
7: correcta.
0: ¡Felicidades, Isabel!
4: Gracias.
0: Una porra.
4: Dame una I. Dame una S.
0: S.
4: Dame una A.
0: A.
4: ¿Qué dice?
0: Isa.
4: Tres veces.
0: Isa.
4: ¿Y qué diría Luis Miguel?
0: Isabel.
4: Sueño de
0: Isa, no cuelgues, por favor. Quédate conectada para que te lleves tus boletos, ¿va?
2: Vale, gracias. Son el regalo de mi hermana para su cumpleaños.
0: Estoy
2: muy feliz.
0: Te queremos, sí.
3: Se los ahorró.
2: Igual,
0: pero cómprale algo.
2: Sí, aparte, obvio.
0: Sí, cómprale
2: pero
0: algo.
2: Pero eso no, la va a hacer la más feliz, créanme.
0: Sí, pero no seas tan tacaña, porfa, ¿sí?
2: No, siempre soy la que les organiza las fiestas.
3: Le duele el codo.
0: La que organiza la fiesta y consigue cosas gratis.
3: gratis.
2: No, hasta mariachi les llevo.
0: ¡Órale! Hasta me pongo el traje de mariachi.
2: Yo no, pero mi esposo sí.
0: ¡Ay!
3: Hablando de lo que estábamos
0: te platicando mandamos
3: en
0: un beso. No cuelgues.
3: Lucho Gracias. Villa.
0: Vámonos con música. Una gran combinación, Nashla.
4: A ver, échala.
0: Ricky Martin.
4: Ajá.
0: Los Ángeles Azules y desde Argentina, Tini.
4: Wow.
0: ¿Cómo la ves?
3: Ándale.
4: Wow. Y es la canción de Vuelve.
0: Sí.
4: Oye, te quiero dar un dato.
0: Ya venga.
4: Es que, ay, dije, ya no hay tiempo. Ok, les quiero dar un dato de Los Ángeles Azules porque los amo.
0: Rápido.
4: ¿Sabían que originalmente querían tocar música tropical estilo orquesta?
0: Órale.
4: Pero terminaron creando uno de los sonidos de cumbia más reconocibles de Latinoamérica. Así que de Iztapalapa pa'l mundo, esto es Vuelve.
0: En Ya Párate.
3: Ándale.
0: De Los

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3: Hernández tiene el segundo.
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1: Estamos para toda la cadena nacional, Nash. 8 de la mañana, 18 minutos, hora centro de México.
2: Así es.
1: Estamos tratando de ver el reloj porque hay una luz ahí al lado exactamente del reloj.
2: Y una cámara que tapa todo el reloj.
1: Sí, oigan, nos conectamos con el experto para nuestros perrijos y gatijos, nuestro veterinario de confianza, el famoso
3: Veterisexy.
1: Música sexy, por favor, Fingers. Para Alan Rodríguez, que se conecta desde, mira, su consultorio muy sexy. Veo un Ramón ahí, veo varias plantas atrás. Y increíble. ¿Cómo estás, Alan?
4: ¿Qué tal, chicos? ¿Cómo están? Buenos días.
1: Muy bien, muchas gracias, bienvenido, gracias por conectarte y estar con nosotros. ¿De qué vamos a hablar hoy para todos los fans de los animalitos y que queremos a las mascotas y tenemos una en casa?
4: El día de hoy vamos a hablar de las enfermedades que pueden llegar a transmitir los perros y los gatos hacia los humanos.
2: ¡Wow! Okay,
1: gran tema.
2: Okay.
1: Me interesa mucho porque siempre está el mito ese de que, ejemplo, si te quieres embarazar, no tengas gato, ¿no? Porque te genera un tema de una hormona, no sé.
2: No, porque se supone que el pelo es malo para la mujer.
1: Pero que nos lo aclare.
2: Claro.
1: El veterisexy. No,
2: claro que sí.
4: Ahí realmente viene, y qué bueno que tocan ese tema, porque sí es uno de los mitos que me gustaría desmentir. Porque sí hay como cierto riesgo, pero no específicamente por el tema del gato. O sea, el gato como tal, como especie, como individuo, no genera un riesgo para la salud de una mujer embarazada. Aquí donde está el tema. El gato puede llegar a ser portador de un parásito que se llama toxoplasma.
1: Ah, ok. Portador. Lo puede traer de un lado a otro.
4: Exactamente. Es un parásito que se llama toxoplasma, que provoca una enfermedad que se llama toxoplasmosis, que generalmente es una enfermedad asintomática en el humano que sí puede llegar a provocar síntomas, por ejemplo, en poblaciones de riesgo, como son personas inmunocomprometidas, es decir, que tengan bajas las defensas, o mujeres embarazadas. Y en las mujeres embarazadas sí puede llegar a provocar desde deformidades en el feto hasta abortos espontáneos. Pero es únicamente si el gato cursa o cuenta con este parásito.
2: Wow, no, pero pues es que para saber mejor hay que ir con el Veterisexy, claro, y que le dé una revisión a nuestro gatito. Oye, a
4: exacto,
2: ver.
4: Hay...
2: Adelante, por favor.
4: Venga. Y muchas veces ya es el tema justo de prevención. O sea, hoy día cada vez hay más personas con gatos, hay más personas con perros, y la realidad es que yo en lo personal no lo consideraría como un factor de riesgo para una mujer embarazada, siempre y cuando se tenga esta la mascota vaya con los lineamientos de salud, con sus revisiones preventivas, con sus desparasitaciones actualizadas. O sea, en ese sentido no debería de haber riesgo.
1: Claro, que el gato no esté de un lado a otro también, que se te va y regresa, más bien un gatito controlado, ¿no?
2: Exacto. Pero sí, a ver, claro, aquí creo que es una duda.
1: Está
2: general.
1: Muy guapo el Veterisexy, vengan a ver.
2: Sí. Bueno, por supuesto, conéctense al streaming, estamos en directo con él. Un saludo, Veterisexy. Pero a ver, doctor, ¿es sano que mi mascota me lama la cara?
4: ¿O es sano que mi mascota me lama la cara? Pues mira, al final de cuentas, sí, o sea, los gatos sí tienen cierto, los gatos y los perros tienen cierta carga bacteriana. En el hocico, vaya, de forma natural, al igual que los humanos. Y esto también ya depende mucho de, por ejemplo, qué tan buena o mala salud dental tenga la mascota. Aquí lo que se recomienda es que cada cierto tiempo, de forma periódica, se hagan limpiezas dentales que se llaman profilaxis dentales, que son protocolos bajo anestesia, en los cuales se quitan las placas de sarro, se retiran las bacterias y se desinfecta el hocico del animal, y nos quedaríamos básicamente con la flora natural. Partiendo de esta situación, ya va a depender mucho de qué tan bien o mal o qué tan contaminada o no esté el hocico del perro,
1: claro,
4: o del gato. Al final de cuentas ya es un tema muchas veces de criterios o de conceptos. Hay muchas personas que sí les aterra esta parte, o sea, por la situación de si es un riesgo o no. Pues si eres de piel sensible y al final de cuentas te estás embarrando bacterias en la cara, pues sí se podría llegar a considerar, punto número uno, no una situación no muy sana, y punto número dos, sí cierto riesgo al final de cuentas a una infección dermatológica, pero ya para nosotros como humanos,
1: claro.
4: Entonces yo no lo recomiendo mucho, tampoco es un crimen, o sea, simplemente recomiendo mucha higiene. Si el perro nos lame la cara, pues lavarnos la cara, hacernos con una toallita húmeda por lo menos, okay, para disminuir las probabilidades de que esto suceda, pero es más bien un tema de higiene. Pero
1: está Alan Rodríguez con nosotros, perdona.
2: ¿Cómo le dices que no a
1: sí,
2: tu
1: ya está
2: perrito?
1: A un lado, pues no, mancho.
2: Pues no, pues, hasta llenan de besos, esa es la realidad.
1: Miguel Buenrostro, se hacen presente los yaparatianos, gracias, empiezan con sus preguntas, así que también en el chat denle. Miguel Buenrostro dice, si un perro me muerde, ¿me puede dar rabia?
4: Si un perro no necesariamente. La rabia es una enfermedad que yo creo que nos aterra como especie humana. Ajá. Por la agresividad, por el riesgo que implica y por la no cura que tiene, que más bien la cura que no tiene, vaya. Y el perro, al igual que otros mamíferos, son vectores de la enfermedad.
1: ¿Y te sale espuma la rabia por la boca como en las películas o no?
4: No, no. Genera salivación excesiva que llega a confundirse, por ejemplo, con espuma en la boca, pero no es como tan ¡rabioso! Drástico es que como se llega a ver en las películas. La realidad es que la rabia en México lleva controlada ya muchos años. ¿Qué significa esto? Que no ha habido brotes de rabia fuertes como para entrar en una situación de contingencia. Pero al final de cuentas, los perros y los roedores son vectores de la enfermedad. Es decir, si se contagian, pueden transmitir la enfermedad. Contestando la pregunta, sí forma parte de un protocolo sosanitario, un protocolo de sector salud, el hecho de que un perro te muerda, vacunarte contra la rabia, pero las probabilidades, afortunadamente, hoy día de que te transmita la enfermedad son muy bajas por el mismo control que se tiene en México de la enfermedad.
2: Oye, eso está bien. Oye, y volviendo como pues esta parte de la maternidad, ¿los perros, o sea, pueden convivir con recién nacidos o no es recomendable? Perros y gatos.
4: Depende. Perros y gatos. Depende mucho, igual es una respuesta muy similar a la de si el perro te puede lamer o no la cara. Es mucho de criterios y es mucho de conceptos. Si el bebé no cursa con alguna situación de salud y el perro está sano, tiene sus revisiones periódicas, es un perro de casa que está controlada la parte de salud de la mascota, yo en lo personal no veo problema con que conviva con un bebé. Hasta cierto punto, digo, ya va a depender mucho de los criterios, y igual y un pediatra me quiere colgar, pero al final de cuentas el sistema inmunológico trabaja como prueba y error. Y una exposición controlada a ciertos microbios o ciertas bacterias puede llegar a provocar que se desarrolle de una forma más adecuada la inmunidad. Entonces, a mi criterio, a mi parecer, si se dan en las condiciones ideales, es decir, un bebé, un recién nacido sano y una mascota con un control de salud adecuado, limpio y una buena medicina preventiva, yo en lo personal no veo problema. Pero misma situación, aquí ya va a depender mucho del criterio de la familia, del criterio del pediatra y de la situación del perro.
1: Me encanta porque pues hay muchos mitos, ¿no? O sea, podemos seguir hasta la próxima semana con esto. Sí. Aquí también empezaron a darle Ana Cefeíno, me empezó a decir gusano. Yo no sé si me estás insultando, pero dice que es el gusano barrenador. Bueno, no lo sé.
2: ¿Te dijo así?
1: Así me puso, pero vamos a ver si...
2: Lo siento.
1: Para la próxima semana también ahí resolvemos estas dudas. Gracias, Alan Rodríguez.
4: No hay de qué, gracias a ustedes, chicos.
1: Nuestro
4: siempre es un gusto estar
1: Veterisexy.
4: Aquí.
1: Veterisexy, gracias por estar con nosotros.
2: Veterisexy.
1: Denle follow.
2: Verdad, verdad.
1: Arroba Betcan. Bet de veterinario, can con K y doble A. Y su nalgadita, ¿cómo es, mi fingers? Ahí va su nalgadita. Vámonos, ahí está. Gracias, Alan.
4: Gracias a ustedes, chicos. Nos vemos.
1: Abrazote, hasta allá. Seguimos en vivo, son las 8 de la mañana con 25 minutos, hora centro de México, y viene más música, ¿verdad, Nash?
2: Así es, te vamos a presentar esta nueva canción que es de Rauw Alejandro, y antes de hacerlo queremos contarte un poquito de este artista. Antes de convertirse en la estrella que hoy es, Rauw Alejandro soñaba, ¿sabes con qué, Gabo? Con ser futbolista profesional.
1: Pero se lastimó la rodilla.
2: Pues literalmente.
1: Sí, la verdad sí.
2: Jugó desde niño en ligas competitivas en Puerto Rico y Estados Unidos. Y bueno, pues no fue futbolista, sino uno de los cantantes con rolitas increíbles que nos ponen a perrear hasta el piso.
1: Pero yo creo que también esa situación de no ser futbolista como que lo incentivó más a ponerle más vibra y onda a su música, ¿no?
2: Claro, yo no me imagino este mundo sin la música de Rauw Alejandro.
1: Dando vueltas, Rauw Alejandro, suena en Ya Párate.
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2: Sí, así lo es. Gabo Ramos y Nashla en Ya párate de los 40. Son las 8 de la mañana, 41 minutos. Ya en esta, ya casi terminando, ¿qué sería? La tercera hora, ¿no, Nash?
3: Pues sí.
2: Ya casi.
3: Ya, oye, ¿cómo le haces para este grado de intensidad? Para esos gritos, Gabo Ramos. ¡Woo! Te vas a lastimar.
2: 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Apoyando también el talento de México para que nos marquen y canten con nosotros en la cadena nacional.
3: Effectivi Wonder.
2: ¿De dónde sacaste eso?
3: Effectivi Wonder.
2: Me encanta, Effectivi Wonder. Oigan, mándenos, márquenos, ¿cuáles son los teléfonos?
3: Los teléfonos por ahí, digo, si vas al streaming los podrás ver, pero si no yo te los paso. 55-51-66-8101 o para el interior de la República 800-00-610-00.
2: Traigo rola.
3: ¿Traes rola?
2: Sí, traigo rola. Es la de DLD, Todo Cuenta.
3: Ok.
2: Y se las quiero cantar a todo México, ¿se puede?
3: Ok, claro.
2: ¡Cántala! Todo cuenta cuando no hay...

0: DLD.
1: Pues deja que la canten.
0: Pero si la sección es para eso.
1: No, tienes toda la razón, tienes toda la razón. Anímense, hay llamadita, ya para tianos. Bueno.
0: Puedo ver el sol.
2: Hola.
1: ¿Quién habla?
2: Hola, Vale.
1: Vale, ¿qué canción quieres?
2: Esta va con dedicatoria para los 40 Monterrey.
1: Okay.
2: Para Rudy, que no he encontrado su Instagram, pero estoy muy enamorada de
1: no
2: su voz.
1: ¿No encuentras arroba, a Rudy?
0: Arroba sí soy Rudy, arroba sí soy Rudy. Síguete enamorando de él.
1: ¿Qué será que te...?
0: De hecho, hoy se conecta, ¿eh? Después del corte para que se quede.
2: Sí, por eso marqué hoy, porque amo su voz y estoy enamorada de él.
1: Órale. Entonces, oye, ¿qué será que te bloqueó Rudy?
0: ¿Ya
1: por
0: te
1: eso
0: transfirió?
1: No,
0: ¿qué rolita quieres?
2: Desvelado de Bobby Pulido.
1: Venga,
0: pero...
1: ¡Uy!
0: ¡Cántala!
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0: No manches, ponte la letra en el
2: ser.
0: ¡Qué oso!

0: ahora sí va el movimiento de pelvis.
1: Venga, a ver abajo. Los pasos prohibidos de Nashla a nuestro canal de YouTube de Los 40 México. Nashla, espérate, no te veas tan abajo. Espera, no. Aguanta,
0: me dejo
1: aguanta.
0: De ver, me dejo de ver.
1: Si hay más llamadas. Bueno.
2: Hola, buen día.
1: ¿Qué tal? Buen día. ¿Cómo te llamas?
2: Andrés Guerrero.
1: Bienvenido a Ya Párate, Andrés Guerrero. ¿Qué rolita quieres que suene en Ya Párate en las más pedidas?
2: Ruleta rusa de Kenia Os.
0: Uy, la número uno, de los 40. Sí,
1: pero...
0: sí. ¡Cántala!
2: ¿Por qué besarte como espada ciegas en la ruleta rusa?
1: Sangachos.
0: Lo está intentando.

0: Saludos desde Cárdenas, Tabasco, dice Paulette Tolán. Saludos. Uf, qué buena rola.
1: Por eso es la número uno.
0: Por eso es la número uno de los 40.
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0: Hay llamada.
1: Bueno, ¿quién habla?
2: Bueno, ¿cómo están? Buenos días.
1: Buenas, ¿cómo andamos? ¿Quién habla?
2: Bien, aquí de Guadalajara, Reyes, 102.7.
0: Eso, me encanta. ¡FM!
1: Yeah.
0: ¿Qué rolita quieres?
2: ¿Qué te parece la de MS, mi mayor anhelo?
0: ¿Cuál?
2: MS, la mi banda, mayor anhelo.
0: Me encanta, estoy a full contigo, pero...
1: ¡Cántala!
2: Mira, cómo es que loco... Por ti.
0: Para el Fingers.
2: Está muriendo.
3: 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Está mal.
1: Venga.
0: ¿Podemos
1: venga.
0: Ir a los gritos?
3: Y hoy quieres.
1: Estamos en la introducción.
3: Decírtelo.
0: Váyase al coro, ¿no? Sí, vayan al coro, no
1: está
0: manchen.
1: Está bien, sí, vamos al coro ya.
0: Ahí va.

0: hasta la eternidad.
1: Para, ya está.
0: ¡Ay, qué
1: llamada!
0: Ya me estaba prendiendo.
1: Manches, cerré los ojos, me conecté con el universo.
0: Sí, bueno, perdónennos, ¿eh?
1: ¿Cómo te llamas?
2: Paola.
1: ¿De dónde marcas, Paola?
2: De la Ciudad de México.
1: Excelente, ¿qué rolita quieres?
2: Te quiero y te aprovechas, de Grupo Límite.
0: ¡Uy, qué rola!
2: ¿Me podrías hablar como Ash de Pueblo Paleta?
1: ¿Cómo te llamas, perdón?
2: Paola, pero para mi esposo Alejandro, es que ama Pokémon.
1: Okay, ahí te va. Hola Alejandro, soy Ash Ketchum de Pueblo Paleta y espero que pronto seas un maestro Pokémon.
2: Muchas gracias.
1: Ahora sí, pero cántala ahora.
2: Y te aprovechas porque sabes que te quiero al sonido de tus besos, a tus

0: Órale, sí, latinó, ahora sí. Que cante, que cante.
1: Uy, sí, qué le va en su rola, tono.
0: Alex Vega dice que mande saludos, Nash.
1: ¿Saluditos?
0: Esa también le queda muy bien, dice Ana Seferino. Saludos de Uruapan, Alex Vega. Luis Maldonado, desde saludos desde.
2: Es el momento de Nashla en las más pedidas.
1: Saluditos a todos los que nos están escribiendo.
0: Tengo
1: y
0: miedo.
1: Venga, canción sin contexto, lo siento, no te voy a decir cuál
0: tengo
1: es.
0: Tengo miedo.
1: Ojalá le tienes.
0: Denle masaje a los oídos.
1: Ah, bueno.
0: ¿Qué canción?
1: Solo te diré que es de RBD.
0: Pero. ¡Cántala!

0: Hasta trajo la corbata, no manches.
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Acompañándonos en las más pedidas. Le mutearon el micrófono, increíble. Seguimos aquí en Ya para.

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1: 9 de la mañana, adentrándonos ya a nuestra última hora, Nash.
2: Yeah, oye, qué rápido.
1: Aquí presentes en Ya Párate, Gabo Así Ramos es. Y Nashla, llega la número uno de los 40.
2: Así es, ya como se los he dicho, esa que no sale de tu mente, esa que te la sabes hasta dormido. Claro que sí, Kenia Oz está en la número uno.
1: Llenando estadios, obviamente, y también pues la emoción de todas las Keninis. Llega hasta la número uno, la cúspide, ruleta rusa en...
2: ¡Ya

0: batería.
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2: 9 de la mañana, 3 minutos, nos enlazamos hasta Monterrey, Nuevo León.
3: Cielo azul, cielo nublado, güey.
2: Espérate, Rudy, déjame presentarte, no manches. Este güey está gritando ahí con el huacal. Arroba, sí, soy Rudy, que trae a todas las yaparateanas.
4: Sí.
2: No, mano, ¿escuchaste la llamada anterior, mi Rudy?
4: Rudy.
3: No, ¿qué dijeron?
4: Te hablaron a ti, literal. ¿Ah, sí? Dijeron, soy súper fan de Rudy, me encanta, es guapísimo, pero no lo encuentro en Instagram.
2: Súbele a la rolita del Rudy, a ver si es cierto.
3: A ver, ¿cuál puso? ¡Hoy no más!

0: Ay, güey.
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0: Qué olor a chicharrón de ribay.
2: No, hombre, güey.
0: Oye, mi Rudy.
1: Para vivir más contento.
2: De ahora en adelante se va a llamar Ya Párate con Rudy.
0: Fíjate, ¿okay? Que ha sido un éxito tus dilemas, ¿eh?
3: Sí. ¿Ah,
2: sí?
0: La
2: sí,
0: gente sí, sí, no para de pedir tus dilemas.
3: Un exititito.
0: Así es.
3: Un exititito.
0: Y hoy que es jueves, es martes y jueves de Rudy.
3: Sí.
0: Podría ser hasta diario, ¿no? Lo sé.
2: No, espérame.
3: No,
2: espérame.
3: Sí. Queremos que sea todos los días.
2: Ah.
3: Se puede. Tiene, ¿me puedes pasar el teléfono de tu manager? ¿Con quién lo platicamos?
0: Espérame, espérame, dice. Espérame, espérame. Rudy.
2: Con Wally Cárdenas.
0: Para que llegues el viernes a la cabina ahora sí, güey.
2: Este. No, hombre, no saben lo que pasó, güey. Ponme la música.
0: ¿Qué te pasó, Rudy? ¿Qué te pasó?
3: Desviando el tema, ¿no? Así de nuevo les contesto.
0: Típico de Rudy.
2: Fíjense que ahora no me pasó a mí. Me da gusto. No, yo dormí, fíjate, como bebé. Como bebé dormí anoche porque estaba lloviendo acá en Monterrey. Pero arroba Armin Sosa me mandó un mensaje.
3: Ajá.
0: Armin Sosa.
2: A mi Instagram, arroba sí soy Rudy.
0: ¿Y qué dijo?
2: Y me dice, compadre Rudy, no sabes lo que está pasando en mi vida, güey. Y se le quebró la voz porque me mandó audio. Le dije, sí, ¿qué pasó, Armin? Y le digo, tranquilo, todo tiene solución.
0: Órale.
2: Pero después me contó su historia y no sé, no sé si tenga solución.
0: ¿Qué historia es?
2: Resulta que el vato va a cumplir 12 años de casado.
0: Sí.
2: Planeó toda una fiesta, un pachangón. Familiar, política, familia propia, toda la raza.
0: Órale.
2: Se acepta niños en la fiesta.
0: Ajá.
2: El problema es que el güey no se dio cuenta. Que es hoy, y hoy es la final de la Liga MX.
0: ¡No!
2: Y él es Puma de corazón.
3: ¡Tras!
0: ¡No, Rudy!
2: La pregunta de Armin
0: no,
2: es...
0: ¿Pero cómo no se dio cuenta, ajá, si es Puma de corazón?
3: ¡Exacto!
2: Pues porque estaba todo atolondrado haciendo la celebración.
3: No
2: la
3: sé.
2: La pregunta es...
3: A ver.
2: ¿Debe continuar esta celebración o ir al azul a ver el Cruz Azul contra Pumas? Porque puede ser once in a lifetime, vato.
0: Adelante,
2: y
0: Nash.
3: Años, ay, a ver.
2: Y
3: a
2: años
3: ver
2: de casado, güey.
0: A ver qué dice Nashla.
3: Bueno, yo siento que, ¿por qué no festeje en el estadio? ¿No?
0: No, pues que ya organizó todo.
3: Pues sí,
0: o sea,
3: pero
0: ya tiene todo el lugar, ya tiene hasta la banda, la norteño,
3: híjole,
0: banda.
3: No,
0: todo.
3: A ver, honestamente, híjole, qué fuerte.
2: Imagínate que llegue y le diga a su ruca, cancela los planes,
0: no,
2: nos
0: no,
2: vamos
0: no,
2: al
0: no
2: estadio.
3: No.
0: No, le tengo un consejo.
3: A ver.
0: Yo creo que tengo una solución.
3: A ver, venga.
0: Las cajas, las cheves que iba a dar, que venda unas cuantas cajitas,
3: ajá,
0: con ese dinero, que compre o rente unas pantallas,
2: okay,
0: y las ponga en los baños, o a pantalla grande, no pantallita,
3: sí, que le invierta, machine, pues.
0: Y como restaurante, que le baje el volumen, la gente echa fiesta, pero también está viendo en la pantalla la final.
2: Aquí el problema es que a su señora, y lo menciona perfecta y claramente, no le encanta el fútbol, ¿eh?
3: Pero quiere ver a su marido feliz.
2: Ahí te cargo a la suegra, güey. Te dije, mija, te dije que el Armin nunca valió queso.
0: Oye, espera, mira, Ana Seferino, ya para Tiana de Corazón, dice que vean el partido y hagan la fiesta al mismo tiempo. Está opinando la gente de ya para Tiana.
2: Pues es más o menos lo que dices tú, ¿no?
0: Un poco sí.
3: Pero él quiere ir al estadio. Él quiere ir al estadio.
2: A vivir la pasión del fútbol.
3: Y es que se entiende, o sea, claro, tu equipo llegó a la final, o sea, también...
0: Oye, y cambiar de horario, decir, tal vez, ¿verdad? O sea, primero ir al...
2: ¿Horario del partido?
0: No.
2: A ver, Liga MX.
3: Échame paro.
2: Échame la mano, güey.
0: No. Pero no, o sea, cambié de horario la fiesta.
2: O sea,
0: que no coincida.
2: Pues no sé, ya está medio tiro de piedra, ¿no? Para cambiar el horario, ya son las 9 de la mañana.
3: A ver, como siempre te lo digo, Rudy, ¿somos hombres o payasos?
0: Yo soy un payaso.
2: No, a ver, si a mí me hubiera sucedido esto no sería un dilema, güey. Yo me voy al estadio, la chata recibe los invitados y yo llego. Después del estadio.
0: Es buena esa.
3: No, ¿y qué llegas del estadio ya bien peduque aquí?
0: Pues
3: no.
0: Claro, que cada quien 100%. Haga lo suyo.
3: No,
0: ella
3: ¿cómo?
0: Quiere su reunión, sí. El otro se va al fútbol. Muy buena, Rudy, ¿eh? Muy buena.
2: Ya, eso es lo que yo haría, pero
0: claro.
2: Gabo, del norte.
3: Gabo, ¿qué salsitas?
2: Son miedosos.
3: ¿Qué salsitas que estés recomendando hacer algo que a ti no te dejarían?
0: No, a mí sí me dejarían.
3: O sea, ni siquiera que no quisieras, que no te dejarían.
2: Para empezar, a Gabo ni le gusta el fútbol.
0: Sí, a mi esposa le gusta más el fútbol que a mí. Arroba Alex Vega dice que haga su propio fanfest aprovechando la fiesta. Ah, mira.
2: Ah, le también
0: coincide.
3: Pero no se hagan bolas, es muy claro. Tu amigo quiere ir al estadio.
0: Mira, no. Chabelita dice, pero es más estar un rato en la fiesta y lo que resta en el partido. O sea, que se partan dos, que se campachanee.
2: No sé, como que mita y mita en él, güey. No, todo o nada.
3: Exacto, yo también creo, no, porque ni vas a estar festejando quizás el triunfo de tus Pumas. Cuando no, ya te vas a tener que ir a tu fiesta.
2: Es como estar tirando pasión y de repente... ¡Ah! Bueno, ya, porque ya me tengo que ir. Pues no, güey.
0: Sí. Oye, ¿Pumas contra quién?
2: Contra Cruz Azul.
0: Órale.
3: Contra la máquina.
2: Y pierden los dos, güey. Uno nunca sabe. Y... En una de esas.
3: Pues no, yo nunca digo pierden. Empate.
2: Seú.
3: No, pues fíjate que por primera vez me dejas pensando, Rudy. Porque ya sabes que yo siempre te llevo la contra. Yo te diría que cumpla con su compromiso. Para eso quería esposa. Pero también entiendo, o sea... El fútbol es fuego, estamos como en es un pasión, año también pues a ver, importante.
0: A ver cómo le va a mi Edwin Zavala en Instagram también dice que Rudy salga diario, arroba Edwin Zavala 90 en nuestro chat, dice que venga Rudy todos los días.
3: Oye, ¿sí firmamos? Ah,
2: pensé que yo iba a salir a tomar o algo.
0: No.
3: En ya párate.
0: Dele follow, arroba sí soy Rudy. Ahí nos cuentes mañana qué onda, ¿no? ¿Cómo le fue a tu
2: necesito, necesito hablar con los jefes para ver si hay presupuesto.
3: Ya, Rudy, ¿por qué eres así?
2: ¿Ves cómo son, güey? Tengo tres bocas que alimentar, más la de mi ruca, cuatro. Perro, iguana.
3: Y más la tuya, cinco.
2: No, olvídate de mí.
0: Él ya ni come.
2: Olvídate, yo ya no como, yo solo tomo.
0: Vámonos.
2: Denle no follow. Crean. Van a pensar que soy bien borracho.
0: Y un poco sí. Arroba, sí soy Rudy. Seguimos aquí en Ya Párate. Vámonos con música. Fíjate que
2: espérate,
0: viene...
2: ¡Espérate! ¡Súbele! Oh, sube.

0: gracias. 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
0: Vámonos con más música. Llega Vivi Rexha. Vivi Rexha, que de hecho ella también escribe canción. Le escribió canciones a Selena Gómez, a Nick Jonas y a David Guetta.
2: Sí,
1: ¿eh? Ay, ¿vieron lo de los Jonas Brothers?
2: Claro. Sí. Seguimos aquí medio traumados, ¿eh? Porque los Jonas estuvieron en, o sea, se quedaron en Ciudad de México. ¿Y sabes qué?

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2: Comenzamos. Estamos en Ya Párate de los 40. Aquí Gabo Ramos y Nashla. Y se suma a la mesa yaparateana, la consentida,
1: la única, inigualable, irrepetible, nuestra amada Riva Pop Music.
2: Yeah. Arroba Riva Pop Music, denle
3: arroba
2: follow.
3: Arroba Riva Pop Music, así es. Buenos días, mis yaparatianos, mi Gabo, mi Nash, ¿cómo están?
2: Qué bonitos ojos. Oye, te trajiste acá brillo por todos lados.
3: Bri.
1: Qué bonitos ojos tienes.
2: Debajo de esas dos cejas.
3: Claro, sí.
2: Por favor.
3: Esa es la canción.
2: Aguante. Ese es el romántico,
3: Sí, verdaderos románticos, básicamente. Claro que sí. Pues, amigos, quiero que hablemos de una película que llega sin saber. Yo les voy a contar algo. O sea, yo ya tengo mis 40. Entonces...
2: Ahora sí que arriba en los 40.
3: Arriba
1: tiene 40.
3: Tengo 40.
1: Amiga, pero...
2: Pareces de 22, o sea, te lo juro.
1: Sí, gracias, no lo puedo creer.
3: Gracias, gracias. De ver la genética.
2: Sí. La fiesta.
3: Sí,
2: aceptémoslo.
3: De concierto
2: vida
3: en concierto.
2: De festival.
3: Eso es. La vida de festival es lo que me tiene así. Pero los 40 es una edad en la que todos nos cuestionamos cosas, ¿no? O sea, cómo nos sentimos, qué hemos hecho con nuestra vida.
2: Porque estos
3: los
2: dolores.
3: Hijos, que la familia, los dolores, que el dolor de rodilla.
2: ¿Cumplí mi meta o no?
3: Ajá. Exactamente. Entonces, todos yo creo que llegamos a los 40 y tenemos una especie de crisis de la mediana edad que nos lleva o a empezar a entrenar locamente o a, de pronto, no sé, un divorcio. Uh-huh. O de pronto a, no sé, siempre pasan muchas cosas con la crisis de los 40, ¿no?
2: Un cambio,
3: o
2: sea, de look.
3: Cambio,
2: ¿no?,
3: de look, obviamente.
2: Cambio de género. Hay muchos también. Hay,
3: claro, de todo. Hay. Pues yo a los 40, el día en que cumplí 40, me moché el pelo. O sea, ahí fue cuando dije, ¡sa! Y por eso me lo corté cortito.
2: Sí, así, no, es un refresh, ¿no? También como reencontrarte, ¿no?
3: Un reset, un restart. Pero ¿qué pasa si a lo mejor tú en medio de esta crisis conoces a alguien que te hace de verdad cuestionar toda la vida que tienes y te hace pensar en dejarlo todo?
2: Te mueve el tapete completo.
3: Te mueve el tapete. Eso
2: giro
3: es
2: 360.
3: Lo que pasa. Eso, te giro 360. Eso es lo que pasa en Nada Entre los Dos, que además es la nueva película de Gael García Bernal.
2: ¡Wow! Entonces se llama Nada Entre los Dos.
3: Nada.
2: ¿Cómo me fuiste llevando, Riva? Dije, me conquistó y me la así. Ahí te voy hasta adentro. Oye, es la nueva película de Gael García, entonces.
3: De Gael García junto a Natalia Oreiro, que es una súper diva potra argentina. O sea, La Muñeca Brava. Yo me acuerdo de esa novela por allá en los 2000s. ¿Y qué pasa? A ver, la historia es que él, que es Guillermo, vive una vida un poco con la presión de que su suegro fue quien le organizó todo.
2: Ok, como entonces, que empujó a que sucediera, ¿no?
3: Exactamente, y está como incómodo, trabaja en una multinacional, en esta misma multinacional trabaja Mechi, que es el personaje de Natalia. De Natalia. Hay una crisis y se van a resolver la crisis regional a un resort en Cancún.
2: Ok, nada más para retomar, ¿Gael actúa de mexicano o de argentino?
3: Gael es mexicanísimo.
2: Ah, porque luego anda cambiando, ¿no? De España y todo eso, ¿no?
3: Pues sí. Pues
1: depende de lo que el personaje exija.
3: Es que él es tan versátil.
2: Él va de mexa, ¿no?
3: Da
2: y Natalia de,
3: mexa. De
2: argenta.
3: Sí, así, además del mexa más whitezican del mundo, con la vida de las lomas.
1: Wow, ¿en serio?
3: Espectacular. Y entonces, pues Natalia es esta argentina que también tiene varios conflictos con su vida, está al borde del divorcio, tiene una hija adolescente que ya como que ni la pela. Entonces se van a resolver esta crisis de esta multitud. Nacional.
2: Qué guapo sigue Gael García, ¿eh?
3: O sea,
2: estoy viendo imágenes. No, sí, esa nariz impecable, el cutis, ¿no? Sigue siendo sex symbol, ¿no?
3: Sí, y los dos tienen una química preciosa en esta película. O sea, resulta que la empresa se empieza a ir como al bote. Pero ellos se empiezan a encontrar y a cuestionarse justamente qué hemos hecho con nuestra vida y hasta qué punto es válido saltar para volver a comenzar cuando a lo mejor ya tienes responsabilidades, esposa, familia. O sea, entonces como que sí cimbronea mucho el tema de la crisis de los 40. Me gustó esta película porque podría parecer una comedia romántica, pero yo diría que es más como un drama romántico que te empieza a envolver, a envolver, a envolver. Y algo muy importante y que ya no pasa casi en la industria del cine es que esta película, Juan Taratuto, que es el director, la grabó casi que cronológicamente.
2: Okay.
3: Eso nunca pasa y Nashla lo sabe, no me dejará
2: mentir. Sí, porque van salteando de escena en escena, que vamos matando locaciones, ¿no? Vámonos,
1: claro,
2: todo de Cancún en Cancún, ¿no? Vámonos.
1: No, más bien eso, realmente son muy pocas películas las que suceden en orden cronológico.
3: Juan Taratuto.
2: Juan Taratuto,
3: Taratuto
2: fue. Yo no fui. Fue
1: Taratuto. No, pero fíjate, qué interesante, porque la... ya me estoy poniendo aquí
2: en modo
1: cineasta.
2: Actriz.
1: Sí,
2: adelante, Nash.
1: No, pero definitivamente esto le ayudó muchísimo a los actores. porque ellos mismos van conociendo y van creciendo el personaje. A veces, literalmente, filman la última escena,
2: sí.
1: ya uh-huh. el primer día de rodaje. Entonces, claro, es una creación donde el actor va conociendo y conociendo y conociendo y enamorándose de su personaje. Entonces, lo que vamos a ver probablemente es un proceso real.
2: Sí, aparte ya pueden engordar, ¿no? Porque luego, no engordes, y aquí, al fin engordando en la escena 3, no manches.
1: Exacto,
2: ya,
1: no te puedes ver flaco.
2: Ya me salió barba, déjame salir con mi barba, ¿no?
3: Exacto, o sea, la continuidad es un tema.
1: Muy buen análisis.
3: Y esta película logra que al haber sido rodada así casi que cronológicamente tenga esa tensión entre los dos personajes que se siente así como un cuchillo que se corta, o sea, la tensión así, ¡za! Y está muy interesante. Ya, okay, ya.
2: Me interesa demasiado, sobre todo por lo mexo argentina.
3: Sí, vayan a verla, está increíble la película, hay buen chiste interno, la banda sonora está súper cool también, está muy sincronizada con canciones como Lo que construimos, de Natalia Oreiro. De Natalia Lafourcade.
2: Que Natalia Lafourcade, que aparte pues tenía su crush, que era Gael García.
1: Era Gael García.
3: Si usted es dos milero, le va a gustar esta película, claro. No solo por esos guiñitos, sino también porque a lo mejor está pasando por esa crisis de los 40 en la que está pensando si abrir el OnlyFans.
2: ¡Ay!
3: Y a lo mejor ponerse a hacer
2: Por una taquería. Era más bonito vender carne, pero en tacos, no manches.
3: Es que la crisis de los 40 ataca y no pregunta lo que tú vas a terminar haciendo. Créanme, muchachos.
2: Denle follow, @RivaPopMusic, yes. Y también todos los viernes y sábados más información de series y películas en destreno, ¿verdad?
3: Yes, así es, de verdad que sí.
1: Yes, en inglés.
2: Pueden escuchar también en el brunch.
3: Yes, acá sigo, acá me quedo.
2: Y en destreno también con toda la información. Ya saben, viernes y sábado, 3 de la tarde, en destreno por los 40. Seguimos en Ya Párate.
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1: Ya estamos de regreso y Effective Wonder no nos podíamos ir sin antes presentarles esto. Literalmente salidito del horno, es nueva, es 40. Y sí, esto es Dosis de Javi.

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1: Es momento de arrancar una emisión más de Los 40 Trendy. Te saludo con muchísimo gusto. Mi nombre es Alberto Bisuet y estaré contigo desde ahorita hasta la una de la tarde, trayendo para ti tu dosis diaria de información para que te enteres qué es lo que está ocurriendo en San Luis Potosí, en México y el mundo, aquí en Los 40. 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De esta manera arrancamos. Bienvenidos, buenos días.
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0: 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Es momento de revisar cuáles son los hashtags.
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2: Así es momento de echarnos un clavado en las diferentes redes sociales para que ustedes también conozcan cuáles son los diferentes temas, qué está opinando la gente en las mismas redes sociales, de qué se está hablando y qué está generando polémica. 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Y es momento, ahora sí, de platicarles un poquito sobre los diferentes hashtags. ¿Cuáles son los temas más comentados el día de hoy en redes sociales? Y justo tenemos que el hashtag Mark Wayne Mullen es tendencia. ¿Por qué? Porque Claudia Sheinbaum sostendrá una reunión con el secretario de Seguridad de los Estados Unidos para fortalecer la coordinación y cooperación entre ambos países. Roberto Lazzeri también es tendencia porque recibió el aval de Estados Unidos como embajador de México. Lázaro Cárdenas del Río también se convierte en tendencia porque hoy se recuerda su natalicio. Avatar, por el tráiler de su segunda temporada, de este joven que controla los diferentes, controla el viento, el fuego y la tierra y el agua, entonces controla todos estos elementos. También Día del Psicólogo, por ayer que estuvimos celebrando a los psicólogos, se estuvieron compartiendo muchísimas imágenes, y Julio César Chávez Jr., porque informan que su hijo Omar Chávez fue detenido en Culiacán desde ayer, se convierte en tendencia. Loreto, por quienes diferentes usuarios estaban pidiendo a Semarnat frenar este proyecto de Puerto Alto, de alto cabotaje, tras rechazo a Royal Caribbean en Quintana Roo. Es tendencia también. Raúl Castro, porque podría enfrentar la pena de muerte o cadena perpetua tras acusaciones, en Estados Unidos. Son algunas de las tendencias con las que despertamos esta mañana. Ya a las 10:26, no le cambie, sigue disfrutando de los 40.
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1: Así es, estamos de regreso ya a las 10 de la mañana con 44 minutos. 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
1: Estamos llegando a las 11 de la mañana con 5 minutos. Te damos la bienvenida a nuestra segunda hora juntos. Y te invito a que te quedes con nosotros porque en esta segunda hora nos vamos a enlazar hasta uno de los centros de atención a clientes Telcel para que ustedes también aprovechen todas las promociones con las que cuentan nuestros amigos de Telcel. Esto en un ratito más, pero no acaba ahí la cosa. También vamos a platicar en un ratito más de algo interesante, y es que tendremos una entrevista con alguna de nuestras autoridades. ¿Quieren saber de qué se trata? Quédense disfrutando de la señal que tiene toda la actitud. En un ratito más, regresamos.
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1: Llegamos a las 11 de la mañana con 24 minutos y lo prometido es deuda. 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
1: Sí, nosotros en un ratito más nos volveremos a enlazar contigo y con nuestros amigos del centro de atención a clientes Telcel. No le cambien, sigan disfrutando de los 40.
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1: El 10 de junio de 1970, el silbatazo final en el Estadio Azteca marcaba el inicio de uno de nuestros festejos más tradicionales. 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
1: Estamos de regreso aquí en La Señal de los 40. Seguimos teniendo toda la actitud. Oigan, les habíamos prometido que el día de hoy íbamos a platicar con el director de ingresos, Ricardo Ibarra, a quien ya tengo en la línea, para que nos dé la buena nueva de aquellos que son fanáticos. Híjole, es que yo sé que muchísima gente, aunque no sea fanática del fútbol, cuando hay mundial se paraliza todo. Y todo mundo quiere, pues de entrada, por ejemplo, coleccionar, ¿no?, los álbums. Y ahí andan todos vueltos locos, gastándose una la nota en completar todas las estampas, y que me falta Messi, y ahora cómo le voy a hacer porque ya dijeron que sí iba a Neymar y no me imprimieron la de Neymar. Bueno, para todos aquellos que andan con esta fiebre mundialista, déjenme decirles que aquí en San Luis Potosí tenemos algo padrísimo y una peculiaridad que seguramente, para aquellos que son coleccionistas y amantes del fútbol, van a poder encontrar algo muy atractivo. ¿Por qué? Porque tenemos las placas conmemorativas. Y por ello, precisamente, vamos a platicar con Ricardo Ibarra, quien saludo con mucho gusto. ¿Cómo estás, Ricardo?
2: Muy bien, ¿tú qué tal? Buena tarde.
1: Oye, pues muy contento de poder platicar contigo, de que nos des la buena nueva, de cómo le podemos hacer para hacernos de esas placas conmemorativas, cuál es el costo oficial y dónde tiene que acudir la ciudadanía para hacer el trámite directamente. Cuéntamelo todo, porfa.
2: Claro que sí, con muchísimo gusto. Fíjate que este es un proyecto que ya tiene un par de meses que arrancamos. Esto fue a petición de nuestro gobernador, el señor José Ricardo Gallardo Cardona, y que hemos materializado ya positivamente, te decía, desde hace un par de meses. Afortunadamente somos de los pocos estados que tenemos ya las placas disponibles. 4 estados nada más en el país han anunciado esto, y nosotros somos pioneros, y con la gran virtud de que, aparte de que los diseños que nosotros tenemos, que son 3, están súper padrísimos, tenemos el costo de 500 pesos por el trámite. En todos los demás estados están arriba de 1,500, 2,000 pesos hacer ese trámite para obtener una placa conmemorativa, y evidentemente pues es un esfuerzo que estamos haciendo pues para acercar este bello recuerdo del mundial pues a las familias potosinas, pues que tengan interés y ese espíritu futbolístico para tener un recuerdo de este evento deportivo.
1: Oye, Ricardo, fíjate que, perdón que te interrumpa, pero hace poquito pasé por un bazar ahí en el centro y vi que tenían placas de hace muchísimos años, de autos. Incluso vi esas pequeñitas que antes hacían para las bicicletas, ¿te acuerdas de esas?
2: Sí, claro.
1: O sea, imagínate el valor sentimental, el valor también de poder tener tu placa conmemorativa. Tal vez circulando al principio, pero si las cuidas y las guardas al ratito, pues se pueden conservar y son artículos de colección que a través de los años los podemos ir heredando, ¿no?
2: Justo. Es la idea, que se cuente no nada más con una placa que se pueda utilizar durante este año, que es el año del Mundial en México, sino que también a largo plazo puedan conservarla como un excelente recuerdo. Estamos haciendo también las previsiones para que esto suceda y que eventualmente pues puedan conservar la placa y tenerla pues enmarcada o como un recuerdo que de generaciones tras generaciones, para aquellos que son amantes del fútbol, pues puedan tener este recuerdo en casa.
1: Hombre, estaría padrísimo. Pregunta del millón, mi estimado Ricardo, ¿hay que estar al corriente para en temas del control vehicular?
2: Es correcto, la idea es que pues la intención es apoyar a las familias potosinas que tienen este interés, pero sí al mismo tiempo pedirles que estén al corriente con todos los pagos de control vehicular, y por lo mismo también es bastante accesible el costo. Repito, son 500 pesos por hacer el trámite, y para realizarlo es súper sencillo. Pueden acceder a cualquiera de nuestras 43 oficinas en todo el estado y llevar las placas y la tarjeta de circulación actual, su identificación, y con eso pueden realizar el trámite, ¿no? Simplemente asistiendo a la oficina.
1: Buenísimo. Oye, justo eso te iba a preguntar, de pronto, pues aquí, gracias a la magia de la AM, también llegamos a otros rincones, ¿verdad?, del estado. Y sí, hay muchísima gente que nos escucha en Río Verde, acá en Cerritos. ¿Es posible que ellos también accedan a estas placas conmemorativas?
2: Es correcto. Tenemos disponibilidad en todas las oficinas de la Secretaría de Finanzas en lo largo y ancho del estado, y pueden acceder a ellas en el horario de atención de la oficina, que habitualmente es de 8 de la mañana a 3 de la tarde, Y ahí con muchísimo gusto el personal de finanzas les puede atender.
1: Y otra pregunta que me interesa más a mí, ¿verdad? Y bueno, a lo mejor a muchos radioescuchas que también se mueven en la ciudad en motocicleta. ¿Hay placas también para motocicletas?
2: Así es. Tenemos, además de tres diseños que están padrísimos, tenemos tres tipos de placa, que es la placa del automóvil particular, ajá, que es pues, los vehículos que la mayoría ocupa, las placas para motocicleta y las placas para estas camionetas tipo pick-up. Entonces, podemos atender prácticamente todas las necesidades de los vehículos particulares.
1: Buenísimo. Los horarios, Ricardo, ¿en qué horarios nos podemos lanzar y cuáles son las recomendaciones que debe tomar en cuenta la ciudadanía al momento de ir a canjear estas placas?
2: Pues como te decía, normalmente los horarios de oficina en prácticamente todas las oficinas que tenemos en el estado es de 8 de la mañana a 3 de la tarde. Hay algunas excepciones, muy poquitas, que abren un poquito más tarde, pero el horario regular de 8 de la mañana a 3 de la tarde. ¿Cuáles serían las previsiones? Como te decía, llevar su identificación, la tarjeta de circulación actual, sus placas actuales, y con eso hacemos el cambio por las placas conmemorativas.
1: Oye, y aprovechando, ¿verdad?, el golecillo y la promoción, porque luego nuestros radioescuchas nos piden promoción, ¿qué onda con aquellos que a lo mejor tienen multas, recargos, que hay algún descuento? Cuéntanos, mi estimado Ricardo.
2: Claro, justo. Fíjate que pensando también en este tema, nos pidió la secretaria de Finanzas, la licenciada Elena García Vidal, que implementáramos un descuento de 100% sobre multas y recargos durante el mes de mayo. A partir del 8 de mayo hasta el 31 están vigentes estos descuentos en todos los puntos de atención, tanto en las oficinas recaudadoras como en los kioscos, el pago a través de WhatsApp, que se puede hacer también vía WhatsApp, y la página de internet. Entonces, por todos los medios de pago se puede pagar sin multas y sin recargos para que la gente pueda estar al corriente y evidentemente pues que sea mucho más accesible el trámite.
1: Venga, pues te vamos a tomar la palabra y con muchísimo gusto nos vamos a hacer, por supuesto, de estas placas conmemorativas. Ricardo Ibarra, te mandamos un abrazo grande.
2: Muchísimas gracias a ti y a tu auditorio, estamos a la orden.
1: Venga, nosotros continuamos con más, sigan disfrutando de Los 40.
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1: Venga, nosotros en un ratito más nos volveremos a enlazar contigo, Saraí, pero ustedes no se despeguen de los 40. No le cambien, sigan disfrutando de la señal que tiene toda la actitud.
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2: Estamos llegando a las 12 del día con 5 minutos. En esta segunda hora nos seguiremos enlazando hasta el centro de atención a clientes de nuestros amigos de Telcel para que ustedes se sigan enterando de todas las promociones que tienen para consentirlos. Mientras, también sigan disfrutando de nuestra programación y muy buena música aquí en Los 40.
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1: Así es, estamos de regreso ya a las 12 del día con 19 minutos. 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
0: Pues ahora sí que apapachado. Yo por lo pronto voy a regresar por allá a cabina, usted no le cambie, y sigue escuchando Los 40.
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2: Y es así como llegamos a las 12 del día con 42 minutos. 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
3: Amigos de los 40, Alberto, pues bueno.

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2: Gracias a ti, Saraí. Y sí, nosotros en un ratito más regresamos. Ustedes no se despeguen de los 40. Sigan disfrutando de la señal que tiene toda la actitud.
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0: Tristemente, tenemos que despedir este programa, pero se van a quedar en muy buenas manos. Los señores de la corneta de los 40 estarán arribando a esta misma frecuencia en cuestión de minutos. Sí, tienen una cita con el mismísimo Videgaray y el Estaca, que estarán poniéndose cómodos aquí en la corneta de los 40. No le cambien, sigan disfrutando de la señal que tiene toda la actitud.
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2: Esta quita precioso.
3: Eduardito precioso, qué bueno.
2: Muy buenas, tengan todos ustedes. Qué gusto estar nuevamente al aire con todos ustedes.
3: De verdad, ¿eh?
2: Por azares del destino me llegó, alguien me mandó un audio que quiero compartir con todos ustedes. Es de otro programa de radio, de un programa de radio muy exitoso en México.
3: A ver.
2: Muy positivo y optimista.
3: ¿Quién es?
2: De Toño Esquinca.
3: Toño Esquinca y la muchedumbre, güey.
2: La muchedumbre, ¿no?
3: Muchedumbre, sí. Nosotros somos la pinchedumbre, él tiene a la muchedumbre.
2: Exacto.
3: Este programa es la pinchedumbre del radio, ¿ok?
2: Y Toño, pues yo tengo el gusto de conocerlo personalmente. Es un caballero, es un tipo
3: educado. Es un tipazo, sin duda.
2: Amable.
3: Sí, es buena gente.
2: Hace este radio, además, limpio, pulcro.
3: Pues mira,
2: jamás dice una grosería.
3: Él lo que trata de hacer es ayudar, dar consejos, hacer la vida más llevadera, o sea, tranquilizar
2: de
3: a todo
2: poemas,
3: mundo, ¿no?
2: Correcto. De frases motivacionales.
3: Así es.
2: Hace una radio muy, muy, muy limpia, muy bonita, ¿no? Y entonces, pues estaba haciendo una especie de juego como tipo los programas de concursos de la televisión.
3: Ajá.
2: Y sucedió esto. Adelante.
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5: Sí, listo.
4: Todo lo que pueda relacionado con una fruta.
5: Mujer, dinero, flexibilidad, esquina, hotel, peluca, no, minifalda, condón.
4: ¡Fruta! ¿Cómo te voy a decir eso?
3: ¡Qué bello momento!
4: ¿Cómo te voy a decir eso?
5: Pues yo pensé, pues es que cambiaste de disco a puta.
4: No, usted está diciendo eso. ¿Cómo le voy a decir todo lo relacionado con... No.
5: Sí, dijiste...
4: No, ya no lo digas.
5: Bueno, ya.
4: ¡Fruta!
3: ¡Qué bárbaro! ¡Qué momento!
4: ¡Fruta de comer! Exactamente. Ah, bueno. De comer fruta.
5: Bueno, ya.
3: Pero me encanta la lista, la... Lo tenía todo, güey. ¿Podemos oír otra vez todo lo relacionado con una meretriz, güey? Vamos a decir así, ¿no? Para que no suene tan feo. Pero ve nomás que...
2: Una fruta.
3: Pero lo tiene en la mano, o sea, lo tenía en la punta de la lengua. Se ve que él sí come frutas. Seguro, seguidón. No sé si verduras, pero frutas sí. Frutos con verdura, ¿no? Venga, a ver, una vez más.
5: Mujer, dinero, flexibilidad... Esquina, hotel, peluca, minifalda, condón.
4: ¡Fruta!
3: Oye, pero a ver, flexibilidad. De todo lo demás que digo está normal, pero la flexibilidad.
2: Yo creo
3: de
2: que
3: ella,
2: no todas tienen la misma flexibilidad.
3: Bueno, habrá unas que tienen ya su...
2: Menos.
3: Habrá unas que tienen ya su terminal para pagar con tarjeta y todo. Ya ves que ahora ya puedes comprar tu terminal para cobrar, claro, con tarjeta. En
2: flexibilidad en los pagos.
3: Sí, a lo mejor puedes hacerlo en pagos chiquitos. No sé. Güey, qué momentazo de radio, güey.
2: Gracias, Ernesto.
3: ¡Fruta! Gracias a Toño Esquinca.
2: Eso,
3: qué barbaridad, güey.
2: Pero por ahí me llegó y lo quería compartir con
3: todo
2: ustedes.
3: Todo relacionado
2: porque,
3: con fruta.
2: Sí, me reí bastante. Bastante.
3: Bastante. Y como no, bueno, bienvenidos a La Corneta. El día de hoy tenemos unas cosas padrísimas. Creo yo que Claudia Sheinbaum ahora sí, le está dando a este programa lo que en su momento le dio el expresidente López Obrador.
2: Ahí va.
3: El viejo gaseoso. Tuvo unos momentos ayer Claudia Sheinbaum realmente notables y útiles para este programa. No sé si se acuerdan de que...
2: Sobre todo eso.
3: El otro día estaba en la mañanera Luisa María Alcalde, que ya dejó su puesto ahí en Morena.
2: La presidencia nacional.
3: Como la presidenta de Morena. Y se fue a las mañaneras a hacerle a la Vilchis.
2: No. Se fue a la consejería jurídica de la presidencia.
3: Sí, pero también está en las mañaneras haciéndole a la Vilchis, ¿no? Y la presidenta le dijo, a ver, llévate tus cositas, ¿no? Quítame eso de ahí. Y bueno, pues todo el mundo lo notó, ¿no? Que fue un momento, digamos, incómodo.
2: Pero este estuvo más incómodo.
3: A ver, ¿cómo le dijo? ¿Qué le dijo?
6: Toma tus cositas.
3: Toma tus cositas y mandí que saque de aquí con sus cositas. Bueno.
2: No, pero esto estuvo más bonito todavía.
3: Estuvo, esto ya no sé si esto ya es ya no sé qué es, güey.
2: ¿Tú crees que ha sido a propósito?
3: No me digas
2: que la desconociera públicamente como lo hizo.
3: A ver, perdóname, pero ella tenía un papel relevantísimo en todo el asunto de la 4T, ¿no? Luisa María Alcalde fue imagen.
2: Secretaria del Trabajo, secretaria de Gobernación, correcto, con López Obrador. Presidenta Nacional de Morena, hoy consejera jurídica de la presidencia, y medio confundida la presidenta. ¿Esto fue a propósito? ¿Es una señal?
3: ¿Confundida o no? ¿Confundida o no? ¿O esto es un desaire? A ver, escúchenlo y ustedes dicen.
6: Exacto. Y después, María Luisa Albores, consejera jurídica.
2: ¿Quién?
6: ¿Qué dije? María Luisa Albores, Luisa María. A María Luisa Albores le digo Luisa María. Y a María Luisa le digo. A María Luisa le digo Luisa María y a Luisa María le digo María Luisa. Bueno.
3: Se llama Luisa María Alcalde, presidenta.
2: Luisa María Alcalde.
3: Luisa María Alcalde, que como ya les dijo Eduardo, ha desempeñado pues puestos.
2: Cargos importantísimos.
3: De relevancia.
2: Importantísimos.
3: O sea, nomás gobernación, güey.
4: Y también fue diputada federal y muchas otras cosas.
3: Sí, sí, sí. O sea, no, Luisa María Alcalde. O sea, no, yo no le fallo al nombre. Y la presidenta aquí, yo no sé si está mandando una señal o realmente. Porque dicen las malas lenguas que le irritó muchísimo a la presidenta el que Cero Votos, que bueno, pues tiene una relación con Luisa María Alcalde,
2: de Luisa.
3: Pues que se anduviera metiendo en donde no lo llamaba, ¿no? Andaba ahí, pues fungiendo prácticamente como el líder de Morena. Cosa que era papel de su pareja, Luisa María Alcalde. Mira, y que andaba pasándose de liana, ¿no? Y eso dicen que en buena medida. Y es un trascendido, ahí sí no sé, es un chisme.
2: Que Cero Votos influyó en que quitaran a Luisa María. Pero vaya uno a saber. Lo que sí es que dicen que en la política, pues no. Gracias. Que en la política la forma es fondo. Y aquí pudo haber sido un accidente o pudo haber sido un desaire.
3: Mira, en la política no hay muchas casualidades, como acabas de decir. Y ya dos días seguidos, llévate tus cositas y no sé cómo te llamas. Ya me parece, digo, y no es por meter cizaña, ¿no? Ni amarrar navajas, pero me parece ya curioso que suceda
2: que en la política
3: dos días seguidos.
2: No hay sorpresas, solo sorprendidos. Y vayas, que quedó sorprendida Luisa María Alcalde de ser desconocida de esta manera, en plena mañanera.
3: Bueno, y en la política mexicana hay muchos sorprendidos, ¿no? Que son sorprendidos haciendo quién sabe qué.
2: Con las manos en la masa.
3: Son sorprendidos robándose la lana, son sorprendidos colaborando con el narco.
2: Son sorprendidos acusados por Estados Unidos de narconexos.
3: ¿Y quieres otra sorprendida? La presidenta. Se sorprendió mucho de Donald Trump. Y
2: Donald Trump, que se le ha pasado diciendo que en México no gobierna Claudia Sheinbaum, que gobierna el narco.
3: El narco. Pero fíjense ustedes, cuando Donald Trump habla de gobiernos de narco, la presidenta, hace una puntual distinción. A ver qué les parece. Adelante, señora Sheinbaum.
6: Ha dicho, en México hay gobiernos de narcos, pero no se refiere a la presidenta. Y además siempre le he dicho,
2: es
6: no es cierto, presidente Trump. En México gobierna el pueblo de México.
3: ¡Qué bonito!
2: Oye, ya vi lo que dices, ya está llegando al nivel de comedia de López Obrador.
3: Sí, sí, sí, sí. Ahora, yo no sé a ustedes qué opinión
2: no
3: les
2: gobierna
3: merece
2: el pueblo, gobierna
3: lo que acabamos de oír. Sí, gobierna el gobierno.
2: Morena,
3: el pueblo, al pueblo lo usan, como hemos dicho aquí, como una idea, un concepto, una entelequia. Nadie sabe quién es el pueblo, nadie sabe qué quiere el pueblo. Solo ellos saben lo que quiere el pueblo y pueden interpretar lo que quiere el pueblo. Es como los padrecitos, ¿no? Que saben lo que quiere Dios, tienen línea directa estos güeyes de Morena con el pueblo, ¿no?
2: Pues casi que pero le creo más a los padrecitos, güey.
3: La verdad, sí.
2: Porque los políticos lo que hacen es usarnos a todos, a la gente, convencernos de tener nuestro voto. Oye, y luego hacer lo que se les da su gana, lo que les conviene.
3: ¿Es realmente necesario en estos momentos que la presidenta diga que cuando se refieren a los narcogobiernos no se refieren a la presidenta, A lo mejor a otros políticos.
2: Pero en eso dice la verdad. En eso dice la verdad porque Trump nunca la ha señalado a ella directamente. Lo que ha dicho Trump es que en México gobierna el narco y que Claudia tiene terror de enfrentarlos.
3: A mí me llama la atención que la presidenta tenga que decir a lo mejor a otros, pero a mí no, ¿eh?
2: Ese es poquito lo que yo también escuché.
3: Es, yo eso es lo que oí. O sea, a lo mejor Rochamoya y a lo mejor, no sé, los del Huachicol, el Adán Augusto y la Barredora y la chingada. Pero a mí no, ¿eh? Perdón, ¿qué dijo? Pues, me llama la atención.
2: ¿Qué te parece si damos de una vez a conocer cuál será el top 10 el día de hoy aquí en La Corneta? No. Se va a llamar Cosas que le puedes decir a tu mascota y a tus papás.
3: A tu mascota y a tus papás, güey. Es que, ¿sabes qué? Yo ya, pues, bueno, a mi mamá, pues, no le puedo hablar.
2: Le puedes hablar.
3: Como no sea con una ouija. Pero ya con mi papá sí hablo muy seguido. Pero yo ya no le digo tantas cosas. Ahora yo ya soy el papá al que le dicen las cosas. Ya es distinto. Yo soy el papá al que le dicen cosas a sus hijas, una de 21 y otra de 17. Y, pues, ya me da risa, ¿no?, lo que oigo, güey. Porque cosas era lo que, mismo le puedes... que yo pensaba de mis papás.
2: Pues sí, la vida es cíclica. Cosas que le puedes decir a tu mascota y a tus papás. Órale, ¿y esa gata?
3: ¿De dónde salió? No, llegó sola. Llegó sola, mijo.
2: Otra vez vienes de la casa de la vecina, ¿verdad?
3: Wow.
2: Cosas que le puedes decir a tu mascota y a tus papás. Será el top 10 el día de hoy aquí en La Corneta. Si quieren participar, es muy sencillo. Es a través de @lacornetafmx. Así que bienvenidos.
3: Muy bien.
2: Bueno, pues hoy juega Pumas, mi estimado Estaca. Hoy sí, es el partido de ida, la final del fútbol mexicano.
3: ¿A qué hora es?
2: Entre la máquina cementera del Cruz Azul, 7 p.m. y los gloriosos Pumas, que pintan para campeones.
3: Habrá que verlo. A mí, ¿sabes qué? La verdad,
2: Goya Universidad.
3: Ya me da curiosidad y me gustaría que ganara tu equipo, güey. Ya, para que estés plenamente contento.
2: No te creo
3: contento.
2: Nada. Y lo cuando que vayamos... es que pierda para volverles a decir gatetes, tu equipete de quinta.
3: Bueno, gatetes son.
2: Seguido
3: no les
2: por
3: tengo
2: naquetes.
3: No, naquetes no. O sea, naquetes lo tengo reservado para gatetes. Ciertos naquetes que son de malas maneras y poco educados.
2: O sea,
3: ya saben
2: naquete,
3: ustedes quiénes
2: güey.
3: Son. Se comportó,
2: es que,
3: o no como un naquete.
2: Me parece la expresión más despectiva que existe.
3: ¿Se comportó o no esta persona? Porque Eduardo y yo tenemos muchísimas juntas de trabajo. Y en una sí dije, qué bárbaro, qué tipo tan naquete, güey, con el que estaba yo hablando. Entonces tú estabas ahí no me dejarás mentir, güey. Una persona grosera, güey. Pero bueno.
2: Es que ya no sé a qué te refieres, porque hemos estado con tantos naquetes.
3: Además, güey, que eso es lo peor, güey. Eso es lo peor.
2: Tú y yo somos unos naquetes, güey.
3: La cuestión de los naquetes, no, pero eso es. Ya hemos hecho un podcast de La Corneta Extendida acerca de lo naco, que lo hicimos con el Uyuyuy y que quedó buenísimo. Pero aquí el asunto es que, pues, hay que ser educado, chinga. Hay que tener el mínimo de cortesía con las personas con las que interactúas, güey. Porque si no, van a pensar que eres eso, un naquete. Y no es una cuestión de color, ni de raza, ni de cuánto ganas, no. Es de mala pinche educación, güey. Me molesta mucho la gente maleducada. Una cosa es ser mal hablado y otra cosa es ser maleducado.
2: Sí, ser grosero.
3: Grosero, exacto.
2: Bueno, nada más déjame decirle a Chisco que ni sueñe que hoy los naquetes de la máquina van a perder.
3: ¿Está Chisco diciendo que van a ganar? Wey,
2: es que es cementero, güey.
3: Ah, es cementero, claro, güey. Bueno, pues,
2: algún
3: Chisco,
2: defecto tenía que tener Chisco.
3: Suerte hoy, pero yo creo que la van a cruzazulear.
2: Suerte, pero muy mala, te deseamos el día de hoy.
3: Ni modo.
2: Es el partido de ida, realmente el bueno es el próximo domingo en Ciudad Universitaria, pero hoy empieza la debacle de la máquina. Chuchu.
3: Chuchu.
2: Contra bueno, Goya. Bueno, vamos ahora con la senadora Julieta Ramírez, que se dio un agarrón tremendo con la también senadora, pero de oposición, del PAN en este caso, Lili Téllez. La llama cabildera de Washington. ¿Qué es cabildear? Pues estar tratando de apoyar iniciativas, acciones, actividades en favor de algún grupo.
3: Acuérdense que la gran crítica...
2: El gobierno de Estados Unidos.
3: En Chihuahua, por ejemplo, Maru Campos fue este asunto de que ella es una vendepatrias porque dejó que operaran unos personajes de la CIA en el estado.
2: En Chihuahua, sí. Es que bueno, eso, pues, está prohibido.
3: Pero
2: o sea, sí hay una razón en criticar a Maru
3: Hemos
2: Campos.
3: Dicho en este programa que está muy difícil de vender el cuento de es que vamos a enojarnos muchísimo porque se está combatiendo al narco de una manera o de otra. Entonces, pues la tienen de su vida.
2: Pero
3: los
2: hay
3: de
2: reglas,
3: Morena, ¿eh?
2: Hay reglas establecidas, hay que respetarlas.
3: Pero
2: ya ves que en México se respeta mucho la ley.
3: Sí, muchísimo, güey. Pero la tienen de su vida, ¿eh? Vendiendo el cuentito patriotero de vamos... no me acuerdo quién, el nombre de la funcionaria con su bandera de México solita como el, y su alma, güey. Ondeando la bandera como si nos viniera a atacar un enemigo maciosare, güey. Y pues no, yo dudo mucho que vaya a pasar eso de que nos invada Estados Unidos o nos ataquen. No, güeyes. El gobierno mexicano tendría que estar utilizando toda la inteligencia que nos quieran dar estos amigos, güey, para combatir con nuestras fuerzas armadas y con nuestras policías al crimen organizado, en vez de que el gobierno se esté dedicando, por lo visto y por lo que puedo yo percibir, a proteger a personajes oscuros como Rochamoya y demás para que no vayan a ir a cantar a Estados Unidos y embarren a todo el resto de la banda criminal esta que tenemos por gobierno.
2: No, no, no se puede generalizar de esa manera porque entonces pierde seriedad.
3: A ver, güey.
2: Y te separas si está, de la
3: a ver,
2: realidad.
3: ¿Por qué no se está investigando? Primero que nada, ¿dónde está Rochamoya? ¿Por qué no está ya siendo investigado?
2: Está en Sinaloa y ya está siendo investigado.
3: No, ¿por quién?
2: Por la fiscalía, ya le congelaron sus cuentas.
3: Las congelaron dos semanas
2: vacías.
3: Después. O sea, primero, pues vacíelas, ¿no? Ahí te va, güey. Oye, güey, ahí viene la pedrada para que te muevas, ¿eh? Eso es una pinche simulación.
2: Hoy dijo la presidenta en la mañanera, Rochamoya, Insunza, que es el otro senador que está desaparecido de Morena, y demás acusados por Estados Unidos, cuentan con fichas rojas de Interpol, la Policía Internacional. O sea, si salen del país y demás, los van a detener.
3: ¿Y por qué no los detenemos ya?
2: Y dice la presidenta, nada legal nos obliga a vigilarlos. Y dice que hay vigilancia particular hacia los exfuncionarios acusados en Estados Unidos.
3: Y ella no sabe en dónde está Rochamoya. Si hay una ficha roja de la Interpol, ¿no deberíamos de estar ya deteniéndolo?
2: Yo creo que sí sabe.
3: Pues entonces, güey.
2: Bueno, pues Estados Unidos ya pidió la extradición. La aprehensión con fines de extradición.
3: El gobierno mexicano, ¿dónde está Rochamoya? ¿Por qué no está, pues, por lo menos arraigado, güey?
2: Eso, no, esa figura es terrible. Detenido. Ya no se debe de utilizar el arraigo.
3: Bueno, detenido, investigado. ¿Por qué no estamos haciendo nada? Pues lo estamos protegiendo. Y yo sé por qué, porque si habla se lleva entre las patas a un montón de gente que también está en la 4T.
2: Yo creo que los que se fueron ya tienen suficiente información para empinar a muchos.
3: No, yo no sé, pero ¿por qué protección a Rochamoya?
2: Vamos a este agarrón que se dieron en el Senado.
3: Más bien ya sé.
2: Julieta Ramírez de Morena y Lili Telles del PAN. Adelante.
7: Mira qué bueno que vino usted al Senado. Hasta ahora que vine. Felicidades, oiga. Felicidades por estar aquí presente y no andar allá de cabildera de Washington.
8: Permítame, senadora. Sí, ¿con qué objeto, senadora Telles?
2: Lili Telles. Por alusiones.
9: De la senadora.
2: O sea, fue aludida.
7: Yo dije cabildera de Washington. Si ella se siente aludida por ser una cabildera, si le quedó el saco, pues es asunto de ella, no mío.
8: ¿Por qué no vino, senadora, hoy a defender a su amigo Insunza? Responda, senadora de Baja California. ¿Dónde está Insunza, que se sentaba ahí tan tranquilo porque sabía que estaba protegido por ustedes, mafiosos?
3: Supas.
8: ¿Dónde está la visa de Marina del Pilar?
3: Gobernadora.
8: Porque usted se la lleva defendiendo y trabajando para Marina del Pilar, gobernadora de Baja California, que llegó también por dinero sucio a la gubernatura.
3: ¡Mocos!
8: Lo saben en los Estados Unidos y por eso le retiraron la visa. Son ustedes una vergüenza. A mí me invitan a Estados Unidos a dar conferencias y a dar entrevistas para explicar el narcopacto. En cambio, a ustedes los persigue la justicia por narcos.
2: No, también
3: pues
2: Lili se equivoca.
3: Ese fue un toma y daca, ¿eh?
2: Fue un toma y daca sabroso, pero Lili se equivoca generalizando. Creo que ese es un grave error.
3: Sí.
2: Porque se pierde seriedad.
3: Pero ¿sabes qué? El asunto de la gobernadora, pues sí es de llamar la atención, ¿no? ¿Por qué le quitaron la visa? No sabemos, solamente lo sabe ella y el gobierno de los Estados Unidos. Pero la verdad es que se suena sospechoso, ¿no?
2: Suena.
3: Y esto de estar diciendo que son unos vendepatrias y unos cabilderos. A ver, señoras y señores, ¿se está tratando o no de acabar con el problema que tenemos con el crimen organizado en México? Y la colusión del mismo con ciertos personajes de los gobiernos, tanto locales, estatales.
2: Sí. Pero además pensar, ay, los Estados Unidos, claro, ellos sí son rectos y legales. Es una pinche mentira. Eso no existe, eso no es una realidad.
3: Ellos no están haciendo esto porque son buenos y quieren poner orden, quieren apretar a México como pueden. Lo realmente molesto es que México les hemos puesto las... Bueno, yo no, pero el gobierno ha dado las condiciones para que los puedan apretar así como coludiéndose y recibiendo dinero precisamente del narco.
2: Pero yo en este caso estoy de acuerdo con este nuevo niño héroe, un nuevo Juan Escutia, llamado Fernández Noroña, que no es niño ni es héroe, pero se envuelve en la bandera y dice algo que no se puede desdeñar, no se puede negar. Tiene absolutamente toda la razón.
3: Toda.
2: A veces Noroña tiene toda la razón. Y en este caso estoy totalmente de acuerdo con él. Adelante, senador.
9: Si quieren enseñarnos cómo hacer las cosas, que lo hagan en su territorio. Dice el gobierno de Estados Unidos que está muy preocupado por el narcotráfico. Y Estados Unidos es el principal consumidor de droga del mundo. 16% de la población, según datos de ellos, no según datos nuestros, casi 40 millones de estadounidenses, mujeres y hombres, están atrapados por la pesadilla de la droga. ¿Cómo compra el pueblo de Estados Unidos la droga? ¿La compran por Amazon? ¿La compran por el servicio postal norteamericano?
3: No.
9: ¿Cómo les llega la droga?
2: Pues bueno, sí, los cárteles más grandes son los gringos.
3: Pues mira, los cárteles que proveen le tienen que dar el producto a los cárteles que la compran y la distribuyen. Entonces, ahí tiene un punto Noroña. Ahora, también ahí es un asunto más que de combate directo a los grupos criminales, es un asunto de salud pública, ¿no? Porque el consumo de drogas y la adicción, pues, es una enfermedad. Entonces ahí también, y eso hay que decirlo, en Estados Unidos la salud pública es una mierda. Yo vivo aquí y es una basura. O sea, la gente tiene...
2: No como en Dinamarca.
3: No, hombre. A ver, que les quede claro, y esto yo ya lo sé desde hace muchos años, pero se los digo yo que llevo más de 20 años viviendo en Estados Unidos. Esto no es el primer mundo, güey. O sea, dista muchísimo de ser un país de primer mundo Estados Unidos. Tiene una gran riqueza. Tiene una pequeña cúpula de personas que ganan muchísimo dinero, pero tiene muchísima pobreza. Tiene realmente un servicio, por ejemplo, de salud pública lamentable, que es carísimo. La salud en Estados Unidos es carísima. Tienes que tener un seguro privado que cuesta muchísimo dinero, porque si no... Las medicinas son carísimas. O sea, Estados Unidos tiene muchísimas fallas. Lo que tiene ahorita es también un vecino al sur, que somos nosotros los mexicanos, que está infestado de criminales, hasta dentro de su gobierno. Y de ahí tiene un punto para estarnos apretando los tanates y tenernos como nos tienen, contra la pared. Ahora, ayer hablábamos, por ejemplo, del asunto de Cuba y Estados Unidos. Ya le entendí. Porque ya salieron funcionarios, altísimos funcionarios de los Estados Unidos, a hablar a los cubanos, que tienen una parte muy importante del voto latino en Estados Unidos, que con el asunto de ICE borró Donald Trump. Lo borró, los latinos ya no confían en el gobierno de Donald Trump. ¿Qué hacemos? Vamos a decir que vamos por el hermano de Castro, güey. Y todos los cubanos, estados tan importantes electoralmente como Florida, están felices. Y hablando de que Trump es un héroe. El güey solamente les está haciendo así: vamos a acabar con los Castro en Cuba.
2: Pues no sé.
3: No, güey, no van a acabar con nadie. Nada más quieren el voto para las intermedias.
2: ¿Ya tienen a Raúl Castro indiciado?
3: Sí,
2: y
3: hombre.
2: Hoy salió la noticia de que ya hay un portaaviones gringo en las costas de Cuba. Lo mismo que hicieron con Nicolás Maduro en Venezuela. Bueno, y Maduro está en una cárcel en Nueva York.
3: Pero una cosa es que la cumplan y la otra es que mantengan esta presión hasta las elecciones y luego se les olvide. Pero hoy por hoy lo que ya tienen es otra vez a todos los americocubanos pues aplaudiéndole a Donald Trump y diciendo que es un héroe y que es un chingón y que finalmente va a liberar a Cuba de esos sátrapas que son los Castro. Yo creo que ese señor que tiene, creo que 80 y tantos años o 90.
2: 94 creo que tiene Raúl Castro.
3: Ese güey sería muy bueno que pasara sus últimos días en una cárcel. A mí me parecería que es lo que merecen los Castro.
2: Pues o sea, es un exdictador asesino, ¿no?
3: Güey, han hecho un negocio privado de la isla de Cuba. Y el bastardo de Díaz-Canel también tendría que ir a la cárcel. Pero bueno, yo creo que aquí lo que están haciendo es nada más recuperar buena parte del voto que les es tan importante en forma de los cubanos americanos.
2: Yo no creo que
3: tengas
2: razón en lo que estás diciendo.
3: Yo no sé, cabrón.
2: Vamos a ver qué pasa. Yo creo que a Estados Unidos también le interesa hacer negocios con Cuba y quitar ese gobierno izquierda, disque de izquierda, que tanto ruido ha generado a lo largo de 60 y tantos años.
3: No sería hacer negocios con Cuba, sería hacerse de Cuba. Sería hacerse de Cuba.
2: Lo cual también es una chingadera, pero bueno, yo creo que quien debe de decidir es el pueblo de Cuba.
3: A mí
2: y ahorita
3: hace...
2: están, ahorita no pueden decidir porque tienen una dictadura que los oprime.
3: Ya
2: no hay democracia en Cuba.
3: En Cuba ya he visto por ahí un par de videos de gente tomando estaciones de policía y demás. O sea, pues el pueblo cubano está jodidísimo, güey. Están muertos de hambre, están oprimidos, están en una situación lamentable. Y eso es precisamente por culpa de los bastardazos de la disque revolución cubana.
2: Pero regresemos a México.
3: En el gobierno de México, ahí estamos regalándole dinero a Díaz-Canel y a los bastardos que tienen subyugado a su pueblo.
2: A él
3: en la isla,
2: no,
3: pero
2: al
3: bueno.
2: pueblo de Cuba, no al gobierno.
3: Por favor, güey. El pueblo de Cuba no tiene ni luz, ni agua, ni comida, cabrón.
2: Bueno, se rumora, hay gente que dice, o se saca de la manga y se inventa que Estados Unidos podría nombrar al partido Morena una organización terrorista por sus vínculos, supuestos vínculos. ¿Qué opina?
3: O sea, como Hezbollah o como...
2: Exacto.
3: Que se convirtieron ya en un... O sea, desde hace mucho tiempo en un partido político. Pero creo que eso no se puede.
2: Vamos a preguntarle al Carmelita Salinas de la política mexicana hoy en día, que es Ricardo Monreal, que de todo opina. Adelante, Monreal. ¿Cómo ves esto de que podría nombrar a Morena organización terrorista?
10: Que es una tontería. Una es una vulgar tontería para mí.
11: ¿Pero por qué, senador?
10: Pues porque no tiene ningún asidero, ni jurídico, ni político, sino... Ah, bueno, pues yo no soy norteamericano, yo soy mexicano.
12: Gracias.
3: Pues mira, por ejemplo, ahorita cité el ejemplo de Hezbollah, ¿no? Que sí tenía un brazo armado, que sí tenía, o sea, actividad terrorista y demás. O sea, bueno, tenía cuando antes de que se convirtiera en un partido político, porque esto es, o sea, hace... 15 años, pues no, era una cosa distinta. De pronto se convirtió en un partido político. Que Morena tenga nexos con el narcotráfico, pues la verdad es que no tengo mucha duda, pero no creo que no califica ni se equipara a lo que es una organización terrorista que después se convierte en un partido político. Creo que aquí fue al revés. O sea, Morena de a poco se ha ido desenmascarando y han tenido que, pues, se les ha visto ya los vínculos con dinero sucio.
2: Pues sí, hay fuertes rumores, pero no hay certeza jurídica.
3: Fuertes rumores de ciertos personajes, pero sí hay certeza y evidencia de que ha habido dinero sucio en campañas en todo el país.
2: ¿Dónde
3: no nos hagamos
2: esa
3: güeyes.
2: Y evidencia,
3: a ver,
2: está?
3: Perdóname, pero se amenazó, por ejemplo, a candidatos de la oposición directamente. Ya han salido a hablar varios.
2: No es que... verdad. Tú no viste dinero ¿no? intercambiar manos, viste unos sobres amarillos, que es diferente.
3: Nada no, más, por
2: no
3: ejemplo.
2: No sabes si
3: ¿no?
2: adentro había billetes de lotería o servilletas.
3: Exactamente,
2: o
3: cartitas
2: no
3: de tarjetitas de Pokémon o...
2: Exacto.
3: Fotos del Panini.
2: Del Panini. No te consta que adentro de los sobres amarillos había dinero.
3: Claro. Sí, son mis suposiciones.
2: Hay que apegarse a la verdad.
3: Son mis suposiciones. Perdón, tienes toda la razón.
2: Bueno, y continuando con la Carmelita Salinas de la política, que es Ricardo Monreal... Reacciona a la renuncia de Sergio Mayer a Morena, que todavía no nos queda muy claro si lo renunciaron o él se quiso ir.
3: Uh-huh.
2: Porque por un lado está la postura de, no, se quiso aventar del barco porque ya se va a hundir, porque los vínculos con el narco. Y la otra es, güey, le habían quitado los derechos políticos, lo ven como un apestado en Morena y le dieron una salida digna, que fue, pues presenta tu renuncia por motivos personales.
3: Le dijeron,
2: la verdad solo la saben ellos. Pero ¿qué nos dice Ricardo Monreal acerca de la salida de Mayer de Morena?
13: Bueno, a mí me duele siempre que una persona renuncia a Morena. Me duele en lo personal. No me alegra ni lo aplaudo. Porque cualquier persona que se va de Morena o cualquier persona que renuncia de nuestro movimiento no es correcto ni es conveniente. No me alegra.
14: ¿No será el inicio de una desbandada?
13: No ha hablado. No, el movimiento está fuerte y está también por convicción. Consolidado y veo que él mismo ya tenía meses un poco incómodo, pero ojalá y reconsidere. Nosotros no hemos recibido ninguna solicitud por escrito en el grupo de su desincorporación, al menos en la Cámara de Diputados.
2: Okay.
3: Ojalá y reconsidere. ¿Tú le crees o nomás está...?
2: No le creo nada.
3: Nada
2: a
3: más
2: mí
3: está
2: me
3: maquillando.
2: Me duele cuando sale cualquiera de Morena. Ojalá reconsidere.
3: Y ojalá y reconsideres. Qué bueno que ya se fue a la tiznada. Nada más queremos darle... Pues,
2: Estoy mal que no le creo nunca a ningún político nada, realmente.
3: Yo en este caso, incluso yo no le creo nada. Y mira que soy crédulo, ¿eh?
2: Perdonando un poco.
3: ¿Estás bien? ¿Cómo?
2: La... Es la pinche gripa que me pegaste, cabrón. O sea, es tu culpa que esté yo
3: ya
2: así.
3: Ya te dije que en la boca no, porque me enamoro, pero pues ni modo. ¿Estás bien?
2: No. El top ten del día de hoy se va a llamar cosas que le puedes decir a tu mascota y a tu tiznada, y a tus papás.
3: Me duele mucho que te vayas, pero...
2: Ojalá reconsideres.
3: Bueno, cosas que le puedes decir a tu mascota y a tus papás. Mande lo suyo arroba la corneta FM. Esa es la vía gratuita de este, su programa de su radio.
2: Cosas que le puedes decir a tus mascotas y a tus papás. Híjole, pues yo creo que ya te vamos a tener que dormir.
3: No. Cosas que le puedes decir a tu mascota y a tus papás. Chale, pues ¿a dónde se habrá ido? Nomás no lo encuentro. ¿Habrá ido por cigarros? No.
2: Ups, escapó un día y nunca regresó.
3: Nunca volvió, ya sabes. Pero bueno, vamos esto. Y venimos, esto es La Corneta, no se muevan.
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7: Hablemos de Marcel Ruiz. 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
2: Solamente he probado el mío.
3: Ok. O sea, hubo tantas cosas.
4: Es que yo que siempre le digo que lo mío es suyo, por eso dice eso.
3: A mí nunca me has dicho eso, desgraciado. Nunca.
2: Se dice en realidad lo mío es suyo. Digo,
3: ya.
2: Suyo.
3: Ya.
4: Y luego dicen que
2: entonces ya no eres gay.
4: Bueno, mi querido sodomita, bienvenido a este espacio.
3: Oigan,
4: siempre un placer.
3: Hoy vamos a empezar con información de esa que es verdaderamente útil y voy a aprovechar para presumir mi ignorancia supina porque
4: en este caso se dice pútil.
3: A ver, ustedes sabían o yo era el único que desconocía que en Michoacán existe un municipio que se llama Tarímbaro. ¿Ustedes lo habían oído hablar de él?
4: Tarímbaro. No, Tarímbaro. No sé, pero me encanta esos sonidos purépechas. Caracuaro. No cupé.
3: Suena como tamarindo, como pulparindo, como una cosa que sabe rico. Eso es Tarímbaro.
4: Tarímbaro, Michoacán.
3: La semana pasada me enteré que existe el bello municipio de Tarímbaro porque están convocando, junto con la Ciudad de México en Paso de la Reforma, con Toronto, con Madrid, con San Francisco, a su tercera marcha por el orgullo LGBT tarimerense.
4: Es chido.
3: No, sí está chido, me parece una maravilla.
2: ¿LGBT qué dijiste?
4: Tamberense.
3: Tarimerense,
2: ok.
4: De Tarímbaro.
3: Sí, de Tarímbaro, Michoacán. Lo que me encantó es la forma en la que están convocando a esta marcha, porque es una joya de la estrategia para promover el comercio local e invitar a la gente para que vean que esto se va a poner chido. A ver, incluye carnitas, pulque, orgullo y harto mariquitines. Así textualmente dice. La cita es el próximo 4 de julio a las 5 de la tarde frente a la segunda sucursal de Carnitas Pitufo y la pulquería El Cuñadito. Entonces,
4: ¿qué está pasando? ¿Por qué nos convertimos en radio rural?
2: Sí, de veras, güey.
3: Porque es maravilloso. Imagínate a todo el LGBTerío, primero antes de marchar, echándose sus tacos de maciza, porque de nana nunca. Y después un coradito. Y ya después, envalentonadas y envalentonados, se suben a los tacones y empiezan a marchar. Se espera una afluencia maravillosa de 200 personas, tal vez 150. Pero pues, algo es. No te rías, Estaca. O sea, esto es muy, muy bonito. Yo quiero la marcha del orgullo gay de Tarímbaro, güey. O sea, neta motiva. A ver, y tomando en cuenta pues, que...
4: ¿Qué te lo impide, güey?
3: Pues no me han invitado y yo no voy a donde no me invitan, fíjate.
4: Ok.
3: Pues, bueno, en Tarímbaro existen...
2: Y puedes llevarte un letrero, una pancarta que diga, purécheme un palo. No, algo, ¿no? O sea, algo bonito, güey. Algo así artesanal.
4: Ustedes la danza de los viejitos es de allá de Michoacán, ¿no?
3: Pues deberíamos ir a bailar. Tres.
4: Puedes ir a bailar.
2: Pero tú invita que te inviten a la danza de los jovencitos gays.
3: No, pero jovencitos de 35 para arriba. De 35 para abajo no son jovencitos, son fetos.
4: Bueno,
3: no,
4: ¿qué más?
2: Ok, ahí está bien.
3: Pues bueno, muero de ganas por ir a la marcha del orgullo gay de Tarímbaro. En verdad, invítenme. Neta que si lo hacen, si voy. Yo encantado.
4: Muy bien.
3: En otro orden de ideas.
4: Perdón que te interrumpa. Es que yo tengo ahorita problemas de esputo.
2: Ah. Sí, yo también,
3: okay.
2: Como que toso mucho.
4: Toso y me produce como conato de expectoración, pero no hay esputo.
2: Exacto. ¿Qué hacemos?
3: ¿Y para qué me tienes a mí? ¿Para qué me tienes a mí? ¿Para escucharte? ¿Para atenderlo si el esputo es muy fuerte?
4: ¿Ves? No hay esputo.
2: Iniesta, ¿esputo es una palabra que usas mucho o no?
3: Sí es algo
2: o le dices flemas.
3: Con muchísima frecuencia.
2: ¿No?
3: Prefiero esputo. Sí, prefiero esputo.
2: Sí, sí.
3: Suena como que...
4: Es una de mis palabras favoritas. ¿Esputo? Hay varios tipos de esputo, pero no vamos a ahondar en ello.
3: No. A mí me gusta emputado, porque a
2: el
3: cada
2: esputo.
3: Rato yo...
2: Ok, ya.
4: Sí, ni modo que fuera la esputo, ¿verdad? Por, no, no, ¿por qué? No, no. Tendría que tener el artículo masculino,
2: raro, ¿no?
4: Él.
2: Ahora, este, ¿de qué sufre el ella? Esputo. ¿No? Él es puto. Ahí está.
3: Él es puto.
4: ¿Por qué somos tan...
3: Ya podemos continuar.
4: Casi tiene 60, está acá.
2: No importa. Sigue sonando bien.
3: ¿Quién va a cumplir años?
4: De lo infantil a los senil.
2: Ya casi. Ya casi, la semana que entra cumplo años.
4: Sí, en 6 días.
3: Sí, ya. Vayan, ya está,
2: vayan alistando mi regalo.
4: Cumplirá 60.
3: Dijeron que a los 40 se valía experimentar. A los 60 todavía te espero esta quita.
2: Pero no cumplo 60, güey. Cumplo 57.
3: Yo lo sé, pero
4: ya redondeo.
3: Exacto. Okay. Cuando quieras te lo redondeo y yo le digo a la gente, güey, tienes 57, pero le redondeé y pues ya.
2: Tú que sabías que es cuadrado, cuadrada, ¿no? Es cuadrada, pero uno la redondea. Bueno, a ver, ya la información gay, por
4: la
2: favor.
4: Redondea.
2: Sí, sí, sí.
3: Ok, no sé si se dieron cuenta que esta semana en X circuló muy fuertemente una información que aseguraba que un estudio científico de muchísimo rigor afirmaba que el 28% de los hombres gays en Estados Unidos habían tenido un promedio de 1,000 parejas sexuales. El 28%
4: wow.
3: De los hombres gays, 1,000 parejas sexuales. Pero, a ver, antes de que se me espanten y cualquier otra cosa, güey, no es tanto. Es menos de tirarte un vato diario durante 3 años. No es tanto.
2: Es muchísimo. Si usted...
3: No, güey. A ver, yo ábranse
2: no,
3: las
2: yo
3: líneas
2: no tengo ni
3: y
2: cerca de 1,000 parejas
4: no.
2: sexuales, güey. Es
4: no,
2: más,
4: yo tampoco, pero ni cerca, nada.
2: No creo que llegue yo a las 50,
4: pero,
2: la verdad.
4: Pero... Yo que te conozco el historial, creo que tampoco llegas a 50.
2: No creo que llego a 50.
4: Yo no, yo seguro no llego. Pero bueno, piénsalo de a esta ver. Manera. El fin de semana, hay 52 fines de semana al año.
2: Ajá.
4: Un ligue por semana. Durante 20 años hay tantos 1,000.
3: Exacto. Sí, pero no es mucho. Tanto. No es tanto.
4: Es muchísimo, Iniesta.
3: No, a ver, ustedes porque pues se cansaron y porque...
2: Yo me imagino que tú ya no sientes nada, ¿no? O sea, por nadie, ya no eres romántico, güey. O sea, después de tantos... Sí, ya no haces sentir absolutamente nada por nadie.
4: ¿Por dónde andan tus números, Iniesta?
2: Exacto. ¿Cómo andamos?
3: Lo hemos comentado varias veces y yo dejé de contar a partir del 300. Dije, güey, 301 ya no hay forma.
4: ¿Y eso hace cuántas décadas fue?
3: Hace como 5 años. Sí, yo soy ya.
4: No, pues
3: no tal vez más. Insisto.
2: Lo curioso es que nunca te hayan dejado nada. O sea, no, lo sentimental, ¿no?
4: En el corazón.
2: En el corazón.
3: Ghosting sí me han hecho. Eso sí es lo que
4: ghosting.
3: Me han dejado nada más.
2: Okay. Ya.
3: Pero a ver, ¿por qué no se abren las líneas y le preguntan a la gente si les parece que 1,000 parejas sexuales es mucho?
2: Güey, no necesitamos abrir las líneas, es muchísimo.
4: No, ¿qué opinas?
5: Ah, sí, es demasiado. Yo digo que sí es demasiado.
3: Ay, no,
2: ¿Tú cómo andas,
5: no,
2: nuevo?
5: No, ni la mitad.
2: ¿Tú crees que rebases los 50?
5: No, para nada.
4: ¿No rebasas los 50?
5: No. Yo creo que así ya rascándole mucho al Iniesta unos 30 máximo.
2: Pues es que sí, güey, sí.
4: Sí,
2: sí,
4: sí, igual,
2: sí, es mucho.
3: Bueno, pero a ver, el rigor científico con el que se hizo esta investigación, que fue publicada en un libro de 1978, esta es información que tiene más de 40 años, o sea, ya va a cumplir 50 años esta información. El libro se llama Homosexualites y chéquense el rigor. Se metieron a saunas gays, a cuartos oscuros, a sitios de cruising, albercas de ligue, para preguntarle a la gente cuántas parejas sexuales habían tenido. A ver, señores, si se meten a la orgía a preguntar por el número de parejas sexuales, por supuesto que el número va a salir de 4 cifras. Entonces, no sé, creo que está sesgado por el método que utilizaron para conseguir esta información, que en estos momentos se está utilizando, y aparte, 28% del 100 tampoco me parece tanto. Estamos hablando que a mí, Eduardo Iniesta, 1,000 parejas sexuales no me parecen muchas, porque sí se puede, yo creo que sí se puede, y también el 28% de los hombres homosexuales que lo tengan me parece un porcentaje discreto, no me parece tan escandaloso. Ahora, lo que yo noto aquí es harta envidia por parte de los hombres heterosexuales. Es que, güey, sí. O sea, a ver, vamos a ser prácticos. Para que ustedes tengan una cena, nada más una cena, con posibilidad como de un fajecito, necesitan un tratado de paz de la ONU, 3 firmas ante notario público, 6 meses de negociaciones diplomáticas solo para esa cita, nada más.
2: Ser sí, digamos práctico. Que no tanto nada más para la cita, sí, pero güey. Sin duda es, o sea, no es esa facilidad que tienen los hombres, por lo menos los hombres homosexuales, no sé yo las mujeres homosexuales, pero son los hombres homosexuales es que onda, queremos sí, y ya, eso es todo, es todo lo que se necesita.
3: Y ya, o sea, aquí cuando se escandalizan por este tipo de información, yo sí siento, hermano, lo que tienes es envidia. Yo no llego a las 1,000 parejas sexuales porque no me he organizado muy bien, nada más por eso, no porque no pueda. Todo es cuestión como de...
4: Pero no estás muerto.
2: Aún.
3: Pero ya estoy cansado, güey, o sea, yo creo que ya le paro, o sea, ya se van, o sería el problema que ya no se para, porque no me paro, bueno, no sé.
2: Ya
3: se hizo un trabalenguas, y ya nada más, por último, un número estimado de ustedes, de parejas sexuales, que no tuvieron una relación, es muy distinto, nada más con quién le han puesto, ¿cuántas?
2: Pues ya te dijimos, pues yo no creo que yo rebase los 50.
4: Yo no creo llegar a 30.
2: Yo creo que yo tampoco, güey, la verdad.
3: ¿Y si estoy me están contabilizando ahí o por ser gay a mí no me contaron?
2: No, tú además, no cuentas porque nunca hemos tenido relaciones sexuales contigo, estamos hablando en serio, güey.
4: Además, pues tanto Lestaca como yo hemos estado casados durante mucho tiempo en nuestras vidas.
2: Eso la verdad es que acorta el número por muchísimo.
3: Oigan.
2: Sí, si hubiera estado soltero los últimos casi 30 años que llevo casado, pues me imagino.
4: Serías un costal de infecciones sexuales.
2: Espero que no, güey. O sea, y ni este es un costal de infecciones sexuales, no lo sé.
3: No, nada, no, créeme que no.
4: ¿Quieres averiguar?
3: Penicilina nada más para las anginas.
2: Ok. No, estoy bien, ¿eh?
3: Oigan, les voy a contar algo horrible que hice en un viaje en Uber que fue bastante largo.
4: De
3: veras. Puta,
4: qué terror.
3: Sí, güey, posiblemente me corran por esto, pero a ver. Me subo al Uber, el hombre me ubica y ya saben las clásicas preguntas. El Estaca es así de enojón, el Videgaray es así de chairo. Y yo, sí, a todo. ¿Qué dónde los dejaste? Y la siguiente pregunta obligada para mí. ¿Qué otros famosos son gays? Y yo no tenía ganas, güey. Yo no tenía ganas de...
2: ¿Qué otros de famosos son gays?
4: ¿Sí? Seguro tiene datos que nosotros desconocemos.
2: Sí.
3: No, a ver, güey.
4: Pero no vamos a sacar a la gente del closet aquí en la corneta, ¿no?
2: A ver, ¿quién es la persona más famosa a la cual has sodomizado?
3: Si lo he hecho, por supuesto.
4: ¿Por qué Jorge Van Rankin?
3: Ay, fíjate que si el burrito se dejara así. Bueno, el caso es que yo quería cortar la comunicación y no quise ser grosero, pero sí quise ser muy sarcástico. Y cuando me preguntó qué otros famosos son gays, le dije, güey, pues Eduardo ya está acá. O sea, y el güey se quedó así de, güey, en serio, ¿no te acuerdas que los nombraron los gays más influyentes de México? Pero están casados. Es que no son gays, son bisexuales. La doctora sabe perfectamente de mi existencia. Ah, que ya te lo dice. ¿Por qué crees que me tienen 25 años ahí? Güey, en serio.
2: Me encanta.
4: O sea, nada más nos andas ahí sacando el closet.
2: ¿Y qué cara puso?
4: ¿Te creyó?

0: Te debí de haber grabado, güey, chale.
1: El Uber que me trajo el lunes pasado.
0: Oye, ahorita que mencionas eso, a mí me ha pasado, porque te sacan plática luego los no sé, el taxi de regreso al aeropuerto y demás, y te empiezan a preguntar cosas. Hay gente que de verdad no tiene ningún empacho en preguntarte lo que sea. Y yo siempre estoy pensando, este güey me estará grabando. Entonces digo unas cosas exageradas, horribles,
1: exacto,
0: espantosas, güey. Nomás por chico, o sea... Porque en una de esas sí te están grabando, güey. O sea, ya no se puede confiar en absolutamente nadie. Entonces tengan mucho cuidado con lo que dicen en un taxi o en un Uber o en donde sea, güey. Porque te pueden estar grabando, no hay duda. Todo el tiempo.
1: Si me hubieran grabado, el tono en el que yo decía las cosas era súper evidente que me estaba...
0: La neta me vale madre si sale un audio diciendo que soy gay, ¿no? Me da igual, sí soy. Entonces, pues ya que...
2: Los jueves
0: sí soy gay, aquí estoy siendo gay.
3: Durante un ratito somos súper homosexuales. Bueno, y además de empinarnos públicamente, mi querido Tocayo... ¿Qué más hay? 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
1: Entendido y anotado, sobre todo muy anotado. Mucho.
0: Venga.
1: Okay. Muy bien.
3: Vamos a lo que sigue.
1: Señores, los gays somos un desmadre y me encanta. Porque hay un grupo de hombres gays, leather y sadomasoquistas.
0: Que se visten de cuerito. Se visten de bien cuerito. Malotes y les fascina la verdad.
3: Cuero negro y apretado y brilloso.
1: Y con prácticas BDSM, que es bondage, domisión y sadomasoquismo.
0: Ya.
1: Que se están reuniendo, no para los placeres carnales y cosas cochinas como las que se hablan en este lugar, en la corneta. No, para nada. Ellos tienen este tipo de orgifiestas, de sadomasoquismo, de dominación, para encontrar a Dios.
0: Para encontrar a Dios en una orgifiesta.
1: Para
0: pues Dios está en todas
1: Dios,
0: partes, ¿no?
1: Dios está en todas partes,
0: es omnipresente y omnisciente,
3: si
0: todo
3: Dios
0: lo
3: está
0: sabe.
3: En todas partes, pobrecito Diosito.
0: Sí, güey, está en todos, o sea, en los lugares más horribles
3: se
0: y sórdidos.
3: Los recónditos.
0: Sí, sí, en los desmadritos de Iniesta, ahí está, güey. Sí.
3: Pero esto es un sacrilegio, esto es blasfemia pura. No puedes buscar a Dios en una orgía.
0: A ver, espérame, pero si no están haciéndola en un templo, no lo está haciendo en una iglesia, no. Lo están haciendo
1: y aunque fuera
0: en sus casas y encuentran algo espiritual en estarle dando durísimo a otro güey, ¿quién eres tú para juzgar?
3: Pues contraviene las reglas del catolicismo. No soy
0: yo. Bueno, es que no hablaron de un Dios católico, solamente hablaron de Dios.
1: Es que sí hablan de un Dios católico, porque lo encuentran posición, aunque lo encuentren en posición de
3: misionero
1: bautizado. No, güey, es que tienen un punto, o bueno, tal vez varios, porque es orgía. Pero el punto es que el BDSM no lo inventaron los gays ni los leather, lo inventaron los santos católicos.
0: No, güey, ¿por qué haces eso? No.
1: Güey. Cuando se encierran en las mazmorras y se autoflagelan, tuve en Taxco, en Semana Santa, cuando cargan esas ramas llenas de espinas y se van flagelando.
3: La procesión del silencio.
0: Tienes un punto, Cuando se dan con la cola de gato, esa que tiene tres puntas y unos picos, es un poco gay estarse flagelando.
1: Deja tú no gay, pero sí BDSM. Y lo que dicen
3: no necesariamente
1: ellos es que
3: gay.
1: Que ellos lo purifican. Porque aquí el asunto es en comunión y consensuado con palabras clave de seguridad. Ahí nada más es darle al güey. Y, a ver, palabra clave cuando lo están ahí latigando, no hay forma. Entonces, ellos a través de la espiritualidad, el placer y las enseñanzas de los santos católicos,

0: están en busca de la espiritualidad. Me parece...
1: Eso es nomás picarle los ojos a los que...
2: Esto, sí, esto es nomás ponerle un componente, es otro componente. Digo, a mí la verdad me da lo mismo, pero entiendo que esto podría ofender muchísimo a ciertas personas que creen en la religión y sobre todo a los católicos, pero yo siento que si Dios existe y Dios nos dio libre albedrío y Dios nos creó a su imagen y semejanza, el que alguien encuentre algo de espiritual en el asunto sexual no me parece extraño. No sé, por ejemplo, los hindúes tenían una gran conexión con sus deidades a través de lo sexual. Hay templos enteros que están dedicados a imágenes sexuales y bueno, pues que de alguna manera sí te llevan a lo divino. Y siento yo que en el sexo sí hay divinidad. O sea, yo he visto cosas maravillosas cuando he estado teniendo sexo. Pues sí, o sea, no, ya hablando en serio, no le veo el problema.
0: A ver, en este punto me voy a permitir contar una intimidad. En una ocasión, ya hace varios años, estaba yo, mira, rifándomela, dándole duro a un vato, pero así súper bien. Ajá. Pero él, en lugar de decirme cosas sucias, cosas que prendieran, empezó a decir... Gracias Dios por el placer que me estás dando a través de este hombre. No soy merecedora. Y yo, güey, no. Así no se puede. Güey, paramos.
1: Saca de onda eso, ¿no?
0: Sí, muchísimo. Paramos, dejé que terminara de rezar. Volvimos a empezar, empezó lo mismo y dije, güey, no se puede. A mí dime cosas sucias. Del agradecimiento a Dios, dilo con tu abuelita aquí, pues no. No hay forma. Entonces, encontrar
2: dilo
0: a Dios.
2: Dilo cuando estés teniendo sexo con tu abuelita, no conmigo. Ya.
0: O sea, que te ves en la frente, algo por el estilo. Y pues encontrar a Dios es en cualquier lugar, bien lo dijo el tocayo hace unos momentos. Ese día Dios estuvo ahí.
2: Ahí. Pues sí, ahí está.
1: Pues, les cabe. Eres un provocador, tocayo. Estuvo muy provocativa esta sección gay del día de hoy. ¿Todavía hay más?
0: Pues si quieren, y saben que también tiene que ver con religión, fíjate.
2: Híjole, la verdad.
0: Es que...
1: Sé cauto.
0: Soy gay.
2: Cauto, bueno, pero ten cuidado, pues.
0: Ok. Oye, ¿ya viste que salió un teléfono de Donald Trump? ¿Esta quita ya te lo compraste?
2: No, qué chulada, güey. Una tranza más de Donald Trump.
0: Sí, güey.
2: Se pusieron a vender unos teléfonos que supuestamente iban a estar producidos en Estados Unidos, hechos, ensamblados y producidos en Estados Unidos, con una T de Donald Trump y la cosa esta, la cantaleta de Make America Great Again. Creo que se vendieron 600,000, una cosa así, y a la fecha no han entregado uno solo.
0: No.
2: Uno. Y tuvieron todavía el descaro de decir que a lo mejor nunca llegan. $600 por teléfono. Y pues evidentemente esto lo compraron pues los miembros del culto de MAGA, la bola de imbéciles que apoyan a Donald Trump.
1: Perdón que interrumpa, pero ¿qué tiene que ver esto con la homosexualidad de las cosas?
2: Quiero saber, nada más les estoy relatando lo que pasó con los teléfonos. O sea, Donald Trump engañó a la gente y dijeron, a lo mejor nunca los entregamos y nadie hace nada.
0: Chale. Ya que estás tan ansioso, en Estados Unidos, además del teléfono de Donald Trump, surgió una nueva compañía de telefonía celular que el plus y lo que te promete es bloquearte todo el contenido homosexual, pornográfico. O sea, que si tú buscas ahí intrépidos y besucones, inmediatamente te bloquea el teléfono y te manda a capítulos bíblicos. Para que... Güey, son $30 al mes. O sea, es como pecado y penitencia. Yo busco, te digo, intrépidos y besucones o rincones y nada más. Inmediatamente, si lo hago más de 3 veces en un día, ya me pone números de contacto para que yo busque ayuda y pueda limpiar mi alma. Lo que llama mucho la atención...
2: Y seguro son números de padrecitos homosexuales, güey. Yo te ayudo. Tus joderías.
0: Pues mira, el
1: creador... Creo que los dos tienen que acercarse a Dios,
0: No. Nosotros, no. El creador de esta nueva compañía celular es el que era manager de las modelos más famosas como Naomi Campbell, Cindy Crawford en los 90. Y este hombre era bien sabido que era bisexual, que él tenía una sexualidad bastante fluida. Sorprende que en estos momentos ahora pues ya quiera negarle a las demás personas de los placeres que él disfrutó en algún momento.
2: Pero es muy común esto, Iniesta, que después de haber tenido una vida licenciosísima, llena de excesos, luego se arrepienten y se hacen religiosos. Eso es una cosa que yo he visto pasar una y otra vez, güey.
1: Y sobre todo cuando se trata a los demás.
2: Sí, además de todo, para malmirar a los demás y tratar de convencerlos de irse al lado de la luz, ¿no? Y ¿sabes qué? Usualmente lo he visto en mentes débiles. O sea, tengo un ejemplo que no voy a decir por nombre, pero de una de las mentes más débiles que he experimentado en mi vida. O sea, una persona francamente estúpida. Y pasó
1: espero
2: esto,
1: que no
2: ¿eh?
1: Estés hablando de Yuri.
2: No estoy hablando de Yuri, pero es lamentable, ¿sabes? Y después, además de todo, se dedican a joder a los demás con su
1: evangelización.
2: Con su religión y su evangelización. Váyanse al carajo, váyanse ustedes a rezar ahí a donde uno no los vea. No estén jodiendo.
1: Creo que sé de quién hablas.
0: Sí, cállense los ojos, porque tenemos la promesa o la amenaza que en junio próximo esta compañía de teléfono celular va a operar en México. Así que, cajita. Ah, no, pero tú también.
1: Ahí está la salvación.
2: Para todos los veraspeguis del mundo, ahí tienen.
1: Para que cada vez que vistes, busques porno en tu celular, te mande a versículos de la Biblia.
0: Y cibérculos, ¿no?
2: Sí, hay que mandarle de regalo esto a toda la gente que sigue a Eduardo Verástegui, que son precisamente ese tipo de personas que tanto me irritan, cabrón.
1: Bueno, pues a bailar con el diablo, ¿cómo era?
0: Te irritan muchas cosas, estaquita.
2: Ya sabes, es que soy un poco enojón, la verdad. Pero bueno, gracias, chupó mi querido
0: manguera.
2: Eduardo Iniesta. Sí, chupó manguera.
0: No, esa no es...
2: Sopló verdura.
0: No, a ver.
1: ¿Cómo estuvo?
0: No, a ver, mi rúbrica es... Señores, lo digo con orgullo. Lo que me cuelga es suyo. Y como cereal, termino en su carita.
2: Sí, sí, ya. Ya.
0: Ya, completo.
2: Suficiente, güey. Ay, joder.
1: Siempre un placer, mi querido tocayo. Muchísimas gracias. Y les recordamos que el top 10 del día de hoy en La Corneta se va a llamar cosas que le puedes decir a tu mascota
2: y a tus papás. Cosa que les puedes decir a tu mascota y a tus papás. Mande lo suyo @lacornetafm, que es la vía gratuita este programa.
1: Cosas que le puedes decir a tu mascota y a tus papás. Ah, ¿ya te volviste a cagar en la sala?
2: Creo que hay que desparasitarte. Ok. Bueno, manden lo suyo y ahorita venimos. Esto es La Corneta. No se muevan. Adiós, Iniesta. Bye.
0: Los quiero.
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3: Primero que nada, una noticia muy buena. Ah, hoy juega Pumas, hoy es la final del fútbol mexicano.
4: Sí.
3: En el Estadio Azul Crema, Cruz Azul Pumas, partido de ida. Esperemos pues gane cómodamente el equipo de la universidad. A ver qué sucede.
4: ¿Tú crees que sí? ¿Cómo te sientes para hoy?
3: Nervioso, porque Cruz Azul es un equipo respetable, ¿no?
4: Lo es.
3: No es un equipo papita como el América, o sea, sí es un equipo de verdad.
4: Papita como el América, qué tipo. Y lo peor de todo es que hay que aguantarlo, porque no se le puede rebatir. En este torneo, pues sí, no estuvo papita para Pumas, ¿eh? Digo, diga lo que diga Eduardo, ese partido donde lograron aguantar el embate constante, el apedreo al rancho, la metralla absoluta.
3: Les metimos 6 goles, ¿eh?
4: Sí, pero en realidad papita no estuvo, güey, la sufrieron y la sufrieron, cabrón, o sea, pero machín, y lo debes de aceptar, eso además de todo sí, abona acepto, al triunfo de Pumas, ¿no? En realidad.
3: Bueno, pues una buena noticia que nos llega desde Saudi Arabia, en donde juega Cristiano Ronaldo.
4: Ajá.
3: En el equipo Al Nassr.
4: Al Nassr.
3: Bueno, pues resulta que el campeón de goleo en la Saudi Pro League fue el mexicano examericanista Julián Quiñones.
4: Ok.
3: Por encima de Cristiano Ronaldo.
4: Muy bien.
3: Qué jugadorazo es Julián Quiñones. Me entusiasma muchísimo verlo en la selección nacional. ¿Qué opinas de este triunfo, mi querido Finger? Si es que andas por ahí en cabina, tú debes de tener muy bien ubicado a Quiñones, ¿no?
5: Sí, claro. Fue bicampeón con el AVE. Fue B porque en el tercero ya no estuvo. Ya se fue a Arabia, pero sí es un jugadorazo. Sí ha demostrado allá en Arabia que tiene con queso.
3: Es un goleador. Bien, superó en goleo ni más ni menos que a Cristiano Ronaldo.
5: Sí.
3: O sea,
5: sí,
3: que
5: sí,
3: muy bien, verdad, por Quiñones. Y es un espectáculo, da todo en cada partido, de verdad. Es un
4: Oye, ¿y a Quiñones entonces lo vamos a tener en la selección?
3: Claro.
4: Correcto. Ahí está. Supuesto. Entonces tenemos a Quiñones, tenemos a la hormiga. O sea, tenemos entonces esperanza de ver buen fútbol en esta contienda.
3: Esperemos que a Jordan Carrillo de Pumas también lo veamos ahí en selección nacional, porque está atravesando un momentazo. Gracias, mi querido Fingers. Bueno, pues en México hemos tenido grandes jugadores. En mi opinión, los tres más grandes que ha tenido México son
4: Hugo Sánchez.
3: Cuauhtémoc Blanco.
4: ¿Y quién?
3: Bueno, vamos a decir 4. Rafa Márquez y Javier el Chicharito Hernández. Por ahí quizá metería a Luis García porque me cae a toda madre.
4: Pero a ver, espérame. Rafa Márquez, sin duda. Chicharito Hernández también, así ha estado entre los mejores jugadores de México.
3: Jugó en el Manchester United, jugó en el Real Madrid, metió goles en mundiales, es el máximo anotador con la camiseta de la selección, el número uno en la historia.
4: Entonces ahí está. ¿Sabes lo que pasa? Que como últimas fechas, lo único, bueno, en los últimos años lo que hemos visto del Chicharito ha sido más
3: pitorrisa.
4: Una cuestión mediática y pitorrisa que fútbol, y luego con esa mala fama que le hicieron de que siempre estaba en la banca. Y luego con esa
3: pero no hay que olvidar, no, la última actuación, sí, falló un penal,
4: escurrió un penal horrible, ese siempre es, siento que es terrible y muy injusto para las grandes figuras deportivas, sobre todo en el fútbol, cuando su última actuación es una falla, les jode el cuadro, les echa a perder el asunto. Es por ello que yo, por ejemplo, temo que esté Paco Memo bajo los tres palos en el Mundial y que le metan un gol que a lo mejor elimine a nuestra selección, güey. Eso es un peligro que ahí está, ¿no? Y es terrible, güey.
3: O que terrible. Raúl Jiménez, que es un gran tirador de penales, falle uno y por eso nos eliminen.
4: Así es.
3: Y entonces ya queda siempre ahí en la ignominia. Y
4: esas cosas dan miedo, güey.
3: Sí, exacto. Pues ni modo, hay que tener pantalones para pararse a tirar un penal en un mundial.
4: Correcto.
3: Pero bueno, Javier Hernández nos dice qué nivel ocupa él frente a los grandes, verdaderamente grandes del fútbol. Adelante, venga. Chicharo.
6: Gol que más te haya gustado. El que acabé de postear hoy, el del gol con la cara, porque ese sí no supe cómo le hice. Yo solamente quería pegarle, pero como se ve en el video, que no es excusa, como que la pelota me queda atrás, ya con el movimiento del cuerpo ya no podía hacer nada. Entonces dije, déjale, pego a ver a dónde sale. Y pues salió directamente a este hermoso rostro, y de este hermoso rostro, gol. Ni Messi ni Cristiano tienen un gol así, ¿eh?
4: Ni Messi, ni... Tienes razón.
3: No hay un pequeño escurrimiento de Quesadilla ahí.
4: Pero siempre lo ha habido, ¿no? Con el Chicharo. Siempre hay un leve, leve escurrimiento.
3: En la última frase, la podemos oír nuevamente, ¿no?
4: Sí, sí, como que... A ver.
6: Ni Messi ni Cristiano tienen un gol así, ¿eh?
4: Así, ¿eh? Un poquito, siempre está ahí, de alguna manera.
3: Bueno, es que tiene una voz también tipluda, ¿no?
4: Sí, tiene una voz así como delgadita, un poco feminoide. No, no es cierto.
3: Como de niño, más bien.
4: Como de niño, más bien, sí. Lo cual a lo mejor me hace pensar en que el Chicharito sí es Chicharito. No lo sé.
3: Qué curiosito, ¿eh?
4: Pues no sé, pero me suena. A ver, ¿cómo dijo al final nuevo?
3: Nos llevaste a todos a la bragueta de Javier. Sí, ahí está, sí, Javier, sí, ahí cantando. Está, canta, güey, muy bien.
4: Sí. Yo ahorita estoy enfermo y no puedo, ¿eh?

0: no, no puedo, estoy enfermo.
1: Pero Javier sí que llega al tono, ¿eh?
0: Súbele, súbele.
1: Me gusta cuando te viene a dar. ¿A qué?
0: Imagínate entrar así al cuarto con una elección acá y cantando esto. Yo te vengo a dar. Ahorita no puedo cantar, es terrible.
1: Híjole, la expectoración a todo.
0: Perdón, es que este micrófono es muy bueno y acaban de escuchar muy bien cómo salió un poco de flema de mis pulmones. Y él es puto, ¿no?
1: Así es.
0: Ni modo. Bueno, ¿qué más tenemos en los deportes el día de hoy? Hay más información acerca de la justa que se nos viene ya encima, la justa en donde participa pues todo el planeta. Y bueno, pues les queremos decir que vamos a tener la opción para que ustedes disfruten. Tenemos la delantera. No les hemos dado todos los detalles completos, pero de verdad va a estar espectacular. No se la pueden perder.
1: Estamos
0: va a ser diario durante toda la justa mundial. Se va a poner realmente bueno. Pero bueno, ahorita el asunto es el torneo mexicano. Y hoy en la noche se presentan los Pumas de la Universidad contra el Cruz Azul en el partido de ida. Y yo quiero escuchar, mi querido Fingers, tu opinión acerca de esto. ¿Quién va a ganar el partido de hoy por la tarde?
2: La verdad, yo creo que, bueno, tanto la ida como la vuelta, siento que Cruz Azul está un poco más fuerte. O sea, la verdad...
0: ¿No es tu odio hacia el equipo que nos sacó de la liguilla?
2: No, esos gatitos...
1: Sí, sí, es un rencor.
0: O sea, yo siento que hay...
1: Su enconito.
2: No, para mí sí resultan... O sea, la parte fuerte de Pumas es Keylor Navas, para mí.
0: ¿La parte fuerte de Pumas es quién?
2: Keylor Navas.
1: Keylor Navas.
2: Sí, o sea, sin Keylor, o sea, América hubiera metido alguna. El hubiera no existe... Pero Keylor fue fundamental para el avance de Pumas en las dos fases.
0: Ok.
2: Entonces, bueno, sí, siento a Cruz Azul un poco más sólido en general.
0: Ok, me gusta.
3: Siento que Cruz Azul un poco más
1: blanquillos.
0: Bueno, le va a dar interés, ¿no? También, o sea, gane quien gane hoy en el de ida, pues le da interés. Ahora, es más emocionante si hoy es un partido de hueva y hay un empate y se tiene que resolver todo en el siguiente partido. Está esa opción siempre, ¿no? Que también puede ser divertida. Que hoy empaten. Que hoy nada para nadie. Que caigan unos goles. Ponte un 2-2 para que haya acción durante el partido, pero que se vayan parejitos.
1: Pues eso tiene razón, así estaría todo dar.
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1: Y un bajista padrotísimo.
0: Además, sí. No, y es un buen bajista, además de todo. Gócenlos. Bien. Se bueno. Pone bueno. Ya,
1: oye, Saquita, ¿te gustaría tener en este momento, no sé, 50 mil pesos?
0: Híjole, pues, ¿cómo no? Eso suena increíble.
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0: ¡Venga!
1: De loterías está. Con L, ¿eh? No.
0: Sí, sí, sí, tengan cuidado, güey. Por favor, güey. Si son tan amables. No como lo que le pasó a Toño Esquinca. Ahorita lo volvemos a poner, ¿no? Me encantó, güey. Digo,
1: al final del programa, ¿te parece?
0: Sí, sí, sí, me encantó, la verdad.
1: Una chulada.
0: Bueno.
1: Y continuando con la información deportiva, nuestro querido guía espiritual, el Burro Van Rankin, uno de nuestros ídolos, del que somos, según él, sus pupilos y nada más. Cuenta una divertida anécdota junto con mi clon, Poncho Vera, a quien le mando un abrazo, y Goya Universidad, de lo que hacían en el Mundial 2002 en el Corea-Japón. Cuando eran unos muchachitos, ahorita ya nadie les creería lo que hacían en esa época, pero en esos entonces todavía era creíble. Adelante, Poncho y Burro. Ah, perdón, es solo el Poncho.
0: ¿Solo el Poncho sin el Burro?
1: Sin Burro.
3: Venga. Y yo compartía con habitación con el Burro Van Rankin.
4: Esa cantidad de pedos que se ha vertido.
3: No, es el hombre bomba, ¿no? De repente, o sea, yo no sé cómo le hace el Burro, pero en un solo momento... En serio, es un talento que tiene. Puede, así en el mismo instante, pero digo, es el hombre bomba, estornudar, eructar y tirarse una flatulencia. Así en el mismo momento, ¡prof! O sea, como que ya no sabes ni qué fue lo que fue.
1: El hombre bomba.
3: Encontramos un bar donde iban todas estas modelos, ¿no? De ambos sexos. Entonces, pues ahí íbamos. Y el primer día como que no nos dejaban entrar. Pues nos veían estos cuates que seguramente ya llegamos medio jaladones. Y entonces alguien inventó que éramos jugadores de la selección mexicana. ¿De 2002 hace cuántos años de eso? No, yo digo, yo ya tengo 51, sí daba todavía la pinta de que era futbolista. El Burro no, pero siempre hay un...
4: Ay, el Burro era el utilero.
3: Y entonces, a ese bar, repetíamos casi todas las noches, se ponía muy bien, y pensaban que éramos seleccionados nacionales, los del bar. Y han de haber dicho, ¿qué pedote son?
4: A perder.
3: Estos futbolistas, ¿cómo le meten al frasco, no?
1: Órale.
0: ¿Realmente alguien le vio cara de seleccionado nacional a Poncho Vera, güey?
1: Güey, hace 24 años, tenía 27 en ese momento.
0: De todo, Poncho Vera se vio ñango desde los... siempre.
1: ¿Y eso qué? ¿Ve al Bofo Bautista? ¿Parece futbolista?
0: No, pero por parecía lo menos es un güey grandotote. Poncho Vera, yo no le creo de veras, güey. Yo creo que estaban muy borrachos los del VAR si pensaban que estos güeyes eran jugadores profesionales de fútbol. Pues y luego sí, el Burro Van Rankin.
1: Ese sí está más difícil de creer.
0: Pues está todo jorobado, güey, acá contrahecho. Claro, wey, que lo vi hoy.
1: Hace 24 años.
0: Lo vi hoy en un video muy bonito donde va subiendo unas escaleras jadeando que parece que va a escupir el pulmón y el corazón, güey. Hablando de ¡pónganse a hacer ejercicio! ¿Qué haces? Que te da un infarto por no hacer ejercicio. Ahí va diciendo que ya dejen de ver cosas negativas y se pongan a hacer ejercicio. Me da gusto que el Burro promueva. Es una de las señales del apocalipsis. Cuando el Burro Van Rankin promueve un estilo de vida sano... Es cuando ya hay pedo, ya hay problema.
1: No, pues, ¿qué es eso? ¿Sabes los recuerdos que tengo yo contigo y con Van Rankin de los 90?
0: Correcto, de unos excesos horrorosos de todo tipo, de experimentación con sustancias, de alcohol, de amigas de ocasión. Sí, no. O sea, unas cosas realmente divertidas.
1: Deliciosas.
0: ¿No? Deliciosas, en efecto.
1: Bueno, damas y caballeros, el top 10 del día de hoy se va a llamar... Cosas que le puedes decir a tu mascota y a tus papás.
0: Qué bárbaro. Cosas que le puedes decir a tu mascota y a tus papás. ¡Deja de hacer carretillas en la alfombra! Mamá.
1: Bueno. Ya deja de bombearme la pierna, mamá.
0: ¿Qué? Las imágenes que crea esto, güey. Horribles. Horror. Las carretillas y el bombeo de pierna. ¿Por qué? Bueno.
1: Arroba la corneta.
0: ¿Cómo me saco esto de la cabeza ya, güey? Programa este. Ahorita venimos, no se muevan.
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0: hundido. No, nos dijeron, de hecho, vamos a decir, no nos dijeron es que está crudo el señor ni se siente mal. Sigue hasta el huevo. Es lo que nos dijeron, güey. Y ya.
1: Hubiera sido una gran entrevista con Kiko.
0: Nosotros también íbamos hasta el huevo. Hubiera estado buena la entrevista porque en esas épocas Eduardo y yo pues bebíamos y nos drogábamos diario.
1: Para trabajar.
0: Muchísimo.
1: Sí, sí, éramos unos idiotas.
0: Entonces nos hubiéramos entendido muy bien con Carlos Villagrán si es que estaba hasta el dedo, como nos dijeron las personas que nos dijeron que no iba a haber entrevista. Y creo que hasta esgrimimos el argumento, ¿eh? Oiga, pero nosotros venimos igual.
1: Venimos igual, no
0: venimos
1: pasa nada.
0: Venimos hasta el huevo igual. O sea, no pasa nada, pero bueno, no se armó.
1: Bueno, ¿tú crees que vivir con Eugenio Derbez sea muy difícil? ¿Te gustaría vivir con Eugenio Derbez?
0: Imagínatelo todo el día.
2: A ver, José Ramón, hazme los huevos como me gustan, ¿no?
3: Sácame los frijoles del refri, por favor.
0: No sé, güey, no sé. Debe de ser una experiencia de aprendizaje, para mí, por lo menos, ¿no? Que aspiro a ser un buen, no sé, por ejemplo, a escribir buena comedia y demás. Pues algo le aprenderías a Eugenio. Algo.
1: Sí, algo sabe el güey, ¿no? Si alguna idea tiene.
0: Yo creo que un poquito, sí.
1: Bueno, le preguntaron a su esposa, la agradabilísima, talentosa y bellísima Alessandra Rosaldo, ¿qué tal es vivir con Eugenio Derbez? Y esto contesta.
4: ¿Vivir con Eugenio Derbez es fácil?
5: No.
0: No, de plano, no.
5: Pero vivir conmigo tampoco, ¿eh?
4: No, ya, pero siento que es un poco más complicado el otro. Te quiero, Eugenio, te quiero. Pero siento que sea un poquito más complicado.
5: Es complicado. Es complicado, como todo genio, porque es
4: muy
5: genio.
4: Sí.
5: Tiene muchas neurosis, tiene muchas fantasmas de repente. Su cabeza no para jamás. Entonces.
1: Hijo, eso es triste.
5: Sí, es complicado.
0: Eso es terrible. Eso es tan bueno. Hay que buscar ayuda médica. Hay muchas.
1: ¿Puedes separar ese audio,
0: eso,
1: por favor?
0: Sí, sí, sí. O sea, realmente hay muchas cosas que se pueden hacer al respecto.
1: Alessandra, con todo respeto, voy a preguntar: ¿cuál es el problema sexual entre Eugenio y tú?
5: Su cabeza no para jamás.
0: Nunca.
1: Jamás.
0: Nunca. Jamás. Wow, qué difícil momento para una.
1: Iba a decir yo qué duro, pero qué inapropiado, ¿no?
0: Pues no, no, no, no. Pero pues qué aguado matrimonio, ¿no? En ese caso. Perdón, Eugenio.
1: Perdón
0: Alessandra.
1: Alessandra, perdónenos, no sabemos lo que hacemos.
0: Pero pues aquí hacemos chistes baratos, ¿no? Ni modo, es lo que
1: a
0: hay.
1: A diferencia de los que hace Eugenio, que son
0: elevados.
1: Cultos, sí, inteligentes.
0: Efectivamente.
2: ¡Ay, fue horrible! ¡Otra vez! Me
4: lleva la disfunción eréctil.
2: No puede ser. Óigame,
4: no, no se me para, óigame, no.
0: Y la gárgola riéndose.
1: El diablito.
0: El diablito con el botón. Y adiós, güey. Bueno, pues ni modo. Qué barato. ¿Te has dado cuenta del asco de programa que es este, güey?
1: Es lamentable lo que hacemos para $3, además.
0: Bueno, ya que estamos en eso, hablando del tema, Pepillo Origel nos cuenta de cómo lo impresionó un miembro. Un miembro notable, un miembro de plano del público que asistía a un concierto de Cristian Castro. Escuchen esta narración de Pepillo Origel.
4: Ni me peló, ni me volteó a ver.
0: Hablando de Cristian Castro, que estaba en un concierto y él fue a ver a Cristian Castro.
1: Pepillo estaba
0: en primera
1: de
0: fila.
1: Además del otro miembro del público, que ahorita van a saber quién es.
0: Fíjense que por detrás le cayó un miembro realmente notable. Venga.
4: Ni me peló, ni me volteó a ver, ni nada. Y estaba así. Ay, dije, seguramente le caigo gordo. Pero en cambio...
5: ¡Qué feos son la gente!
4: Sí, Sage, que estaba más arriba. Uh-huh. Sage le mandó con un amigo un ramo de rosas de este tamaño. Entonces se baila el amigo y le digo, mira lo que te traigo esto que te manda Sage. Te lo mandaron bajar y sentarlo.
5: Pues tú también le hubieras dado una tequilita.
4: Pues ni que fuera mi amigo.
0: Qué sabroso se escurre Pepillo, ¿no?
1: Sí, sí, sí. Pues él ya con toda la libertad, ¿no?
0: Sí,
1: pues
0: hace bien.
1: Bueno, quizá lo que quería es no tanto las rosas de Sage, sino un clavel de Pepillo.
0: Exacto, exacto.
1: Y como no hubo clavel, Cristian lo ignoró.
0: Bueno, a lo mejor Pepillo debió haber gritado, su ramo, tráiganle su ramo ya. O sea, a lo mejor eso es lo que hacía falta para llamar la atención de Cristian Castro. Ahora, Cristian Castro es un hombre muy peculiar. Cristian Castro te puede hacer increíblemente feliz y también destruirte solamente con su desprecio, su silencio.
1: Con ignorar.
0: O sea, yo alguna vez recibí la bendición, e incluso fui ungido como estaquita precioso por Cristian Castro.
1: Él te bautizó,
0: vuelo.
1: Sí.
0: Él se detuvo,
1: bien.
0: Me dijo, estaquita precioso, y me dio un beso en la mejilla a manera de saludo. Y ahí mi vida cambió, güey. Absolutamente. Entonces, Cristian Castro es como Dios. Da y quita. Reparte. Te ilumina o te manda al rincón más oscuro del infierno de su desprecio. Entiendo a Pepillo Origel.
1: Le mandamos un beso a los dos. A Pepillo, que a mí me cae a todo dar. No sé si yo le caiga pésimo o no.
0: A Pepillo le mandamos el beso de lengua. Exacto.
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0: ¿Por qué no hacemos una presentación especial, ¿no? 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Estaría bien, güey.
1: Perdónenme ustedes.
0: ¿Estás bien?
1: No.
0: Yo tampoco.
1: Sabes perfectamente que no estoy bien.
0: Bueno, les tenemos un top ten, ¿no? Delicioso el día de hoy.
1: Obviamente, Obi Bebé, y se llama Cosas que le puedes decir a tu mascota y a tus papás.
0: Vamos a la número 10. Cosas que le puedes decir a tu mascota y a tus papás. A ver, si no dejan de pelear, les voy a echar agua. ¡Ya! ¡Suéltense! Qué feo, ¿no? Cuando hay pelea, cuando hay rencillas en la familia.
1: Sí, no. Estás ahí oyendo.
0: Fíjate que yo en mi casa nunca sufrí de ello, ¿no? Mis papás no eran muy de estarse peleando. Pero sí tenía ahí unos tíos que qué bruto, se daban hasta con el sartén, güey. Todo el tiempo. Reunión que había, armaban un pedo entre
1: esos
0: dos.
1: ¿Acababan pedos y peleándose?
0: No, nada más nada más era una violencia constante, ¿no? Y me llamaba mucho la atención porque qué bruto, qué manera de joderse. Y además eran comentarios así de, bueno, es que este pendejo, o sea, de un lado al otro de la mesa, que era una mesa larga la que había en casa, donde cabía pues prácticamente toda la familia, y se insultaban de un lado al otro de la mesa y los sentábamos separados, güey.
1: Qué incómodo.
0: Y pero todo el tiempo, güey. Estaba contando uno una anécdota, ay, otra vez esa mamá, de veras. Otra vez con tu estupidez. Güey, ¿por qué? ¿Por qué son así? No lo sé, pero bueno.
1: Qué horror.
0: Cosas que puedes decirle a tu mascota y a tus papás. Esta es la número 9.
1: Cosas que le puedes decir a tu mascota y a tus papás. Mira, te voy a cortar tus bolitas y te vuelvo a ver con la gata de la vecina.
0: No. Tus bolitas, güey. ¿No has visto el video ese del gato que le dicen que le van a cortar las pelotas? ¿Que me vas a cortar mis qué? ¡No! ¡No! Y grita horrible.
1: Eso es algo muy contradictorio porque los veterinarios recomiendan que hagas eso, pero es terrible, ¿no? Hacerle eso a un animalito que amas.
0: Pues sí, pero el animalito finalmente no sabe lo que le estás cortando y va a estar más tranquilo, no va a sentir esta pulsión.
1: Pero imagínate que te hicieran eso a ti.
0: Bueno, es que eso.
1: A lo mejor respirarías más tranquilo, ¿no? Estarías.
0: ¿Tú crees que está
1: más relajado?
0: Estarías pensando menos estupideces sexuales todo el tiempo, ¿no?
1: Sí,
0: que también como que estorban, ahí están todo el tiempo jodiendo. Pero bueno, vamos a la
1: que sigue, la número
6: 8.
0: Cosas que le puedes decir a tu mascota y a tus papás.
1: Ya, por favor, deja de olerle la cola a los invitados.
0: Olerle la cola a los invitados.
1: Pues así se saluda.
0: ¿Qué hemos hablado en este programa de lo bonito que sería tener cola, ¿no?
1: Sí.
0: Tener una cola bien mamada, mover a quien la bate más rápido. Qué bárbaro, qué bonita la cola de tu mujer, de tu esposa. Qué hombre, qué bárbaro.
1: Hacer barras con la cola. Bueno, eso
0: exacto.
1: Ya.
0: Barras de. Que okay, ya. La que sigue es la número
6: 7.
0: cosas que le puedes decir a tu mascota y a tus papás. ¿Y esa mancha en el sillón? ¡Fuiste tú, ¿verdad? ¡Úsele! ¡Sáquese! ¡Órale!
1: ¡Bájese!
0: ¡Hijo, mano! ¡Mírala, mírala! Toda loca, mordiéndose la cola sola. ¿Qué? Sí, güey. Terrible.
1: Sigue la número.
6: 6.
1: Cosas que le puedes decir a tu mascota y a tus papás. Híjole, pues ni modo. Otra vez te va a tocar comer sobras.
0: Y...
1: es lo que hay.
0: ¿De veras? ¡Qué bárbaro!
1: Prefieres
0: cosas que le puedes decir a tu mascota y a tus papás. Ahí tienes tu croqueta.
1: Okay. Pero habla bien de mí en los medios.
0: La que sigue es la número
6: 5.
0: Cosas que le puedes decir a tu mascota y a tus papás. Uy, no, ya se volvió a hacer pipí de la emoción. Se pone muy nervioso.
1: Ay, me vinieron a visitar mis nietos. Ay, ya me niegan. Espero que no llegue eso nunca.
0: Es una cuestión muy molesta, güey. Es que hay muchas cosas que
1: no
0: pueden
1: todos
0: salir
1: los,
0: mal.
1: Los viejos
0: no a todos. Pero hay tantas distintas que te pueden caer.
1: Hay una que, sí, o sea, te toca. Alguna de esas cartas horribles te va a tocar.
0: Una demencia, un, no sé, algo, güey.
1: Incontinencias.
0: Exacto, meteorismo. Vamos a mi rancho en la chingada. Ok.
1: La que sí es la número
6: 4.
1: Cosas que le puedes decir a tu mascota y a tus papás. A ver, ¿qué haces con eso en la boca? Ah, sácatelo, mira, de ahí, por
0: está
1: favor.
0: Está todo babeado, ve nomás, no. Ya lo mordió todo.
1: Wow, la 3 está brutal. Venga,
0: viene la número 3.
6: 3.
0: Cosas que le puedes decir a tu mascota y a tus papás. ¡Carajo! Se salió 5 minutos a la calle y regresó embarazada, me lleva. ¿Qué?
1: Ay, supongo que la gatita, ¿no?
0: Sí, la gatita. La gatita. No, esa es la patita, perdón.
1: La patita.
0: Bueno, no importa. La que sigue es la número
6: 2.
1: ¿Tú también le cambiabas la primera vocal a la patita de Kiki?
0: Sí, claro.
1: Se va peleando
0: al caminar la...
1: Exacto. Cosas que le puedes decir a tu mascota y a tus papás. Siempre que regresas de la casa del vecino te la pasas escupiendo bolas de pelo.
0: Bolas de pelo
1: del vecino.
0: Bueno,
1: híjole, man.
0: Bueno, la que sigue es la número
6: 1.
1: No conocemos los límites. O sea,
0: no,
1: en algún
0: hay.
1: Momento hay que poner un hasta aquí, güey.
0: ¿Cuáles
1: hay que,
0: son los
1: ciertas
0: límites?
1: Líneas no hay que cruzar.
0: No. ¿Por qué?
1: Bueno, la número 1 dice así, cosas que le puedes decir a tu mascota y a tus papás. ¡Qué bárbara, eh! Nada más escuches que viene el del gas y ve cómo te emocionas, ni dejas de mover la cola.
3: El gas.
0: ¡El gas! Que te van a sacar. Ya. Bueno, pues hasta ahí llegamos con esto. ¿Querías el límite? Este es el límite. Hemos
1: ya
0: llegado
1: no,
0: al límite
1: no
0: de tiempo. No.
1: A ese sí, así ya llegamos, pero no se preocupen si quieren. Negro y nefasto.
0: Así es.
1: El sexo analgésico.
0: La entrada por la salida, esa vía que se nos ha dicho que no es practicable, sí lo es. Usted solamente tiene que entender bien cómo es que

0: este güey le pone unos nombrecitos a las cosas que qué va.
1: Camino de lodo, todo sobre sexo anal. Lo encuentran en Amazon Music, la aplicación es gratis, el podcast también es gratis, así que adelante, disfrútenlo y dense placer con el sexo en cuestión.
0: Y bueno, nosotros así obtuvimos un programa de televisión que se llama ¿Qué importa? En Imagen Televisión. Hoy mismo en la noche lo pueden disfrutar. Y pues no se lo pierdan, ahí los esperamos con más estupideces, pero ahora televisivas.
1: Ya casi 10 años va a cumplir al aire, ¿qué importa?
0: Es increíble, güey. Sí, pero increíble. Casi 10 años, sí.
1: Bueno, vamos a cerrar con lo que habíamos prometido, ¿no? Ese bello momento que no sé cuándo sucedió, pero que nos regaló Toño Esquinca en su programa de radio con
0: Y la muchedumbre que lo escucha, ¿no? Era un concurso en donde hablaba la gente para pues decir palabras relacionadas con cierto tema y pasó esto.
2: Otra oportunidad, ¿listo?
3: Sí, listo.
2: Todo lo que pueda relacionado con una fruta.
3: Mujer, dinero, flexibilidad, esquina, hotel, peluca, no, no, minifalda, no, condón.
2: ¡Fruta!
3: ¡Fruta! ¡Ah, yo tengo mi p***!
2: ¿Cómo te voy a decir eso?
3: Bueno, pero no
2: dijiste no, p***. ¡No! ¿Cómo te voy a decir eso?
3: Pues yo pensé, pues es que cambiaste de disco, p***.
2: ¡No! Dije, ¡no! ¡Está así de los que no, no, no! Usted está diciendo eso. ¿Cómo le voy? ¿Cómo le voy a decir todo lo relacionado con... no?
3: Sí, dijiste
2: no. No, no, no, ya.
1: Fruta.
2: No, no lo digas. Bueno, fruta. Fruta. Fruta.
3: Ah, fruta. Fruta de comer.
2: Fruta de comer, exactamente. Ah, bueno. De comer, fruta.
3: Bueno, ya, bueno, y y después de todo esto, ¿para qué me hablaste? ¿Ocupabas algo en especial? Es que ya estoy de salida. Tengo que ir a la escuela y no es que tengo examen hoy.
1: ¿Qué quieres?
2: ¿Yo te hablé?
3: Pues sí, no, que... Pues yo quedé en la mañana, toda la mañana, estaba esperando tu llamada.
2: ¿Yo te hablé?
3: Pues sí, y ya tengo que estar menor que entrar a la fiesta, ¿eh?
2: Pero si usted habló para participar...
0: Ok. Fruta.
1: Yo creo que ese güey estaba drogadísimo. Bueno, no Toño.
0: Estaba hasta su fruta madre.
1: Hasta su frutísima madre, sí.
0: Bueno, nosotros nos vamos a molestar a las nuestras frutas madres.
1: ¿Qué te pasa?
0: Pues ya nos vamos, ¿no? Esto ya se acabó, güey. Esto ya terminó. Ya no podemos seguir.
1: Sí, ya.
0: Si no, vamos a rebasar el límite. Y mira que llevamos tantos años cerquita, pero sin haberlo cruzado.
1: Qué riesgo. Qué peligro. Ya, vámonos. A cerrar los ciclos.
0: Aquí espantan, güey. Suficiente, ¿no? Bueno.
1: Vamos a LB.
0: De verdad, ofrecemos una disculpa. Besos. Bye.
1: Gracias. Adiós.
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8: Amigos de los 40, continuamos con más. Oigan, y como se lo prometimos, les dijimos que íbamos a platicar con los alumnos de la Universidad Tangamanga y por acá ya tenemos a uno de ellos. Así que, ¿cómo te llamas?
9: Me llamo Dashiel.
8: Oye, ¿y qué estás estudiando? ¿Qué licenciatura?
9: Enfermería.
8: ¿En qué cuatri vas?
9: En sexto semestre.
8: ¿Y cómo te has sentido al poder ser parte de Universidad Tangamanga?
9: Muy contento y feliz.
8: Sí, qué padre. ¿Qué es lo que más disfrutas de estar aquí?
9: Pues mis amigos y las prácticas que tengo.
8: Que eso te ayuda bastante para ya llevarlo a un ámbito laboral, ¿no?
9: Sí, me ayuda muchísimo. Siento que así aprendo más mediante la práctica y pues es lo que me ha ayudado a ser un chavo, ¿cómo lo puedo explicar? Mejor.
8: Excelente, muchísimas gracias. Oye, pues que tengas mucho éxito, síguele echando muchas ganas. Y de verdad es que así como él, hay muchísimos alumnos que por acá siempre salen con una sonrisa y que siempre, pues bueno, están contentos de poder estudiar, de poder prepararse. Pero Universidad Tangamanga, Emanuel, no solamente ofrece universidad, las licenciaturas, que es lo que yo te comenté, muchas gracias, porque ya se va, él tiene que continuar estudiando. Pero también me sorprendió mucho porque tú me mencionabas que también existe el bachillerato, ¿no?
9: Tenemos bachillerato, tenemos licenciaturas, maestrías y también doctorados. Entonces, lo que hacemos es garantizar que el alumno tenga un lugar asegurado desde la preparatoria y hasta, ¿por qué no?, un doctorado. Aseguramos todo el proyecto educativo de un alumno desde la preparatoria aquí en UTAN Campus Ausito.
8: Oye, y hablando del campus, es muy importante mencionarle a la gente que, bueno, a ver, de entrada está grandísimo, ¿sabes? Pero pueden tener y realizar varias actividades.

0: dentro del campus, ¿nos puedes contar como cuáles?
1: Tenemos actividades deportivas, tenemos fútbol, básquetbol, voleibol, tenemos equipos, vamos a implementar box también próximamente, también tenemos actividades culturales. Este sábado, bienvenidos todos a la inauguración de la Orquesta Filarmónica Ernesto Báez, 23 de mayo, 5 de la tarde, entrada gratuita, esperamos 150 personas, y le apostamos mucho a un desarrollo integral, no solamente académico, sino también deportivo y cultural. Entonces tenemos muchas actividades para todas las personas que son parte de la comunidad Tangamanga.
0: Oye, además está padrísimo porque justo lo mencionaba él como alumno, el poder tener prácticas es bien importante, Manuel. O sea, de verdad, fuera de que el campus esté muy padre y que obviamente pues los profesores estén preparados para poder realizar una clase y poder enseñar, y también es bien importante practicar, porque luego uno se enfoca muchísimo, pero de verdad demasiado en las universidades, se enfoca demasiado en lo que es teórico y la práctica nunca lo hacemos. ¿Cómo vamos a poder desarrollarnos en el exterior si no es practicando, ¿no? Entonces, eso está buenísimo, y qué padre que Universidad Tangamanga lo pueda hacer realidad y que puedan ya salir más preparados y más conscientes de lo que están estudiando, ¿no? Entonces, eso es buenísimo, y no nos vamos a despedir, Emanuel, porque todavía tenemos muchísimo más que compartirles, pero los invitamos a que se lancen a Facebook, porque por allá vamos a estar mostrándoles un poco del campus. Recuerden que de la vista nace el amor, pero si ellos se quieren dar una vuelta, también lo pueden hacer, ¿no?
1: Correcto, la puerta está abierta de lunes a viernes de 9 de la mañana a 8 de la noche y los sábados de 9 de la mañana a 5 de la tarde. Un servidor está encantado de recibirlos por acá.
0: Muchísimas gracias, Emanuel. Pues bueno, muchachos de los 40, no me despido porque nos vemos a través del Facebook Live. Recuerda ir a Global Music 103.9. Por allá nos vemos y nos escuchamos.
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2: Esto es Playlist 40, el programa en el que puedes armar la lista de música para disfrutar a tu modo y se abordarán distintos temas. ¡Comenzamos!

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1: Y es así como arrancamos una emisión más de Playlist por los 40. Te saludo con muchísimo gusto. Mi nombre es Alberto Bisuet y estaré contigo desde ahorita hasta las 4 de la tarde. Bienvenidos a este programa en el que ustedes son los encargados de poner lo que quieran escuchar. Recuerden que nuestro WhatsApp está abierto y disponible. Ustedes pídanos qué les ponemos. 55 44 04 88 38. Ese es nuestro WhatsApp para que nos manden mensajes, nos escriban lo que se les antoje y aquí se los vamos a poner. De esta manera arrancamos Playlist por los 40.
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16: En 1934, México jugaría un partido contra Estados Unidos por un boleto en la Copa del Mundo. Al no ponerse de acuerdo en el lugar y fecha, la FIFA dispuso jugarlo en Roma 72 horas antes del inicio del Mundial. México zarpó con jugadores amateurs. Muchos de ellos nunca habían salido del país. El encuentro se jugó el 24 de mayo ante 10.000 personas, incluido Benito Mussolini. Los mexicanos se fueron arriba con gol de Manuel Alonso, pero Aldo Donelli anotó 4 goles, dejándolos eliminados y embarcados. Sí, porque el Tri, seguro de vencer a los estadounidenses, habían reservado el regreso para el final del Mundial. Sergio González, y con el Mundial nos embarcamos todos.
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1: ¡Eso! ¡Qué buena rola acabamos de escuchar aquí en La Señal de los 40 con toda la actitud! Y por supuesto, queremos agradecer a Luz Matilde Guerrero, también a Severiano Flores. Gracias por ponerse en contacto con nosotros. María del Rocío Morelos. También a Lupita Luévano. Muchas gracias por escribirnos al 5544-0488-38, porque ustedes se han encargado de enriquecer nuestra programación y todavía nos quedan 20 minutos de programa, así que pídanos, ¿qué más les ponemos? 5544-0488-38. Estás disfrutando de Playlist por los 40.
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1: Hombre, Alecita Carrillo, te la rifaste con esta última rola. Y con esto, casi casi estamos despidiendo este programa. ¡Ya me voy! Antes de que me venga a regañar Andrea de Alba, que le entrego muy tarde el programa, que a ver a qué hora va a entrar ella. Esas quejas ya me las sé. Entonces, si ustedes tienen ganas todavía de darle más lata, aquí va a estar mi Dani poniéndoles las rolas que se les antoje. ¿Cómo le pueden hacer para comunicarse? Vía WhatsApp 55 44 04 88 38. Si quieren regañarme a Landy, también lo pueden hacer a través de ese medio. Pero yo ya me voy. Pásenla bonito y sigan disfrutando de la señal que tiene toda la actitud. Hasta mañana.
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13: México 70.
14: México 70 fue el primero en muchas cosas. El primero en ser transmitido a color en televisión a todo el mundo.
15: El primero donde se implementaron los cambios en el juego y las tarjetas amarilla y roja.
14: El primero en que salió el álbum de estampas y el primero en que el balón dejó de ser café y de gajos. Ya que Adidas realizó el modelo Telstar, blanco con dos hexágonos negros, que sigue siendo la representación más común de un balón de fútbol. El nombre de Telstar se inspiró en el primer satélite espacial. Soy Geo González y el balón rueda para todos.
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0: Esto es Leyendas y Mundiales. Con 22 años como profesional, Lionel Messi vivirá en Norteamérica el sexto mundial en su historia.
1: Tras cuatro participaciones previas,
0: la Copa del Mundo de Qatar se convirtió en el torneo más importante para la Pulga, pues marcó 7 goles, 2 de ellos en la final, con lo que logró romper una sequía y poner su nombre en lo más alto del fútbol. Messi es uno de los pocos jugadores que lo ha ganado todo, pues en su palmarés encontramos, además del mundial pasado, 2 Copas América, 4 Champions League, 10 Ligas Españolas y 3 Mundiales. Mundiales de clubes. En cuanto a premios individuales, Messi puede presumir 8 balones de oro, siendo el líder en solitario en ese rubro.
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1: 4:18 PM, corazones de melones. Pues ya estamos de regreso, estos son los 40 Steak, yo soy Andrea de Alba. Y pues es un gusto acompañarlos en este jueves 21 de mayo del 2026. Ay, hasta me ando ahogando de la emoción. No te rías, mira, ni no te rías. Oigan, pues vámonos rápidamente con información que cura, porque recuerda que durante mayo tú puedes consentir a mamá como se merece, porque en Popeyes puedes disfrutar de la promo Mamá Cajún. 12 piezas de pollo marinadas por 12 horas en especias de Nueva Orleans, además de 2 ensaladas de col, 2 purés de papa y 6 bowlets, todo por 449 pesos, porque mamá se merece lo mejor. 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Pues bueno, ellos presentan lo que es nuestra colaboración inesperada de este día, que hay que recordar que pues en el 2012, 2013 más o menos, todo este tema de la música urbana regional todavía no existía, ¿eh? Entonces necesitamos que se pongan en el contexto y en el mood, ¿no? Entonces resulta que antes de que eso existiera, pues will.i.am, que hay que decirlo, es integrante o exintegrante de Black Eyed Peas, y Joan Sebastian hicieron la canción Hey You. ¿Cómo se dio? O sea, ¿cómo se encuentra Joan Sebastian con alguien de los Black Eyed Peas? Pues bueno, en realidad lo que pasa es que el productor estadounidense viajó a México para conocer al rey del jaripeo. O sea, como que entre el material discográfico que estuvieron revisando, porque en 2012 como que Black Eyed Peas tenía esta necesidad de querer encontrar otros sonidos musicales, pues viajó hasta México y al asistir a uno de sus conciertos, will.i.am se quedó impactado por la devoción del público mexicano, el carisma del cantante y sobre todo la energía que se vivía en el recinto, ¿no? Entonces, la verdad es que a pesar de las barreras del idioma y los géneros musicales, podemos decir que tanto Joan Sebastian como will.i.am conectaron de inmediato a nivel personal. De hecho, se documentó que pasaron algunos días juntos conviviendo en México y compartiendo, pues vamos a decirle, su amor por el entretenimiento y la cultura. Entonces, a principios de 2013, como parte del álbum solista de will.i.am, que se llama Willpower, se lanza este estilo de pieza que es sumamente peculiar, porque tenemos electrónica dance pop rápida producida por will.i.am, pero sobre la cual Joan Sebastian introduce algunas melodías silbadas y líneas vocales cantadas. Pero bueno, después de esta explicación, ahora sí vamos a escuchar, a ver qué tal les parece. Hay colaboraciones que suenan raras, pero honestamente funcionan y funcionan bastante bien. Esto se llama Hey You.

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4: 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Y es que, si ustedes son fanáticos de Bad Bunny, pues déjenme decirles que se acaba de lanzar lo que es la colección llamada Benito Antonio. Esta es una colaboración entre Bad Bunny y, pues, la marca de ropa Zara, que sabemos que Bad Bunny ha estado utilizando, de hecho, por ejemplo, en el Super Bowl, en la Met Gala. Él empezó a optar por, en vez de utilizar, pues, estos trajes de millones de dólares o de miles de dólares, pues, una moda muchísimo más económica, ¿no? O sea, que está al alcance de todos, y eso empezó a llamar muchísimo la atención. Sin querer y queriendo, pues, obviamente, esto tenía relación en que iban a terminar colaborando, y por eso lo vimos así vestido en el Super Bowl, en la Met Gala, outfits recientes del artista. O sea, Zara y Bad Bunny ya llevaban meses sembrando pistas sin anunciar oficialmente la colección, y esto creó muchísimo hype y teorías online. Pues bueno, ahora ya se anunció y se lanzó esta nueva colección que viene, pues, con todas las raíces de Bad Bunny. ¿De qué se trata? Pues no es solo ropa bonita, sino que toda la campaña usa referencias visuales y emocionales de Puerto Rico, lugar en donde nació Bad Bunny y que, por cierto, pues ha defendido a capa y espada, ¿no? Por ejemplo, tiene paisajes de las islas, los colores caribeños, ropa relajada muy tropical, estética urbana un poco boricua, ¿no? Que es típico de allá. Hicimos los personales de Benito, y eso hizo que mucha gente se sintiera, o sintiera la colección, pues más auténtica que otras colecciones comerciales. Ahora, la estética sí parece ropa que Bad Bunny usaría, que también es algo importante, ¿no? La gente comenta mucho que no parece una merch de concierto, como cuando dicen, ay, la colaboración, y que nada más viene la fotografía del artista en la playera o algo así, ni una colección forzada, sino que tiene oversized fits, o sea, estas playeras que te quedan como muy sueltas, lino, un denim lavado, camisetas gráficas, sastrería relajada, colores muy Benito. Incluso Vogue, la revista de moda, dijo que la ropa está pensada para usarse diario, no solo como un recuerdo de fan, sino que en realidad la puedas utilizar en tu día a día. Y Bad Bunny, pues, obviamente, ya es una figura muy fuerte en la moda. No es solo un músico, sino que lleva muchos años influyendo tendencias masculinas. Por ejemplo, hay que acordarse que él puso en algún momento de moda las uñas pintadas en hombres, las faldas, los crop tops. La mezcla streetwear más, por ejemplo, la masculinidad más libre y estética. Y por eso cualquier cosa que usa, pues, se vuelve rápidamente tendencia, ¿no? Ya había colaborado con otras marcas como Adidas, Crocs, Calvin Klein, Gucci, pero esta es la primera que, pues, está al alcance de muchas más personas. No sé ustedes qué opinan, los leemos al 5544-0488-38. 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
6: 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Oigan, pues bueno, ellos presentan también nuestra sección de esto que se llama lo más viral. Y es que hoy llamó mucho la atención en el Reino Unido un incidente que me parece bastante inusual y también de locura. O sea, parece de película, pero es real. Una estación británica que lleva el título de Radio Caroline anunció por error, es que es un errorzazo, amigos, por error anunció la muerte del rey Carlos III. Imagínate nada más. Esto provocó muchísima confusión entre algunos oyentes y obviamente rápido se visualizó en redes sociales, ¿no? Porque imagínate que tú eres la única estación de radio anunciando la muerte de una persona como el rey Carlos III. Todo ocurrió cuando, de hecho, la emisora interrumpió su programación habitual. O sea, imagínate que ahorita me cortan y empieza así un anuncio oficial y comenzó a transmitir música solemne junto con mensajes que insinuaban el fallecimiento del monarca. Incluso llegó a sonar el himno de God Save the King, algo que en Reino Unido está asociado a momentos oficiales de gran importancia nacional. Y durante varios minutos, muchos pensaron que se trataba pues de una activación real del protocolo, ¿no? Preparada por la muerte de un rey, porque al final del día ellos sí tienen protocolos de cómo se tiene que actuar y cómo se tiene que hablar y qué se tiene que decir y qué, hasta cómo se tienen que vestir, me parece, la gente, por ejemplo, que presenta la noticia en cuanto un rey fallece. Eso sí está muy establecido en Reino Unido. Entonces, después se supo pues que no había ocurrido nada, ¿no? Con Carlos III, que él anda a todo dar y que todo fue una consecuencia más bien de un error técnico interno. Y la propia estación explicó que accidentalmente se activó un sistema automatizado de emergencia que está diseñado precisamente para situaciones extraordinarias como la muerte de un miembro de la familia real. La emisora obviamente pidió disculpas y aclaró que el rey se encuentra bien. El episodio pues recordó inmediatamente lo delicado que es el protocolo real británico, porque te decía, por ejemplo, desde la muerte de la reina Isabel II, que fue en 2022, hubo medios británicos que tienen procedimientos muy estrictos para informar cualquier noticia relacionada con la monarquía. Existen planes preparados con antelación, por ejemplo, para evitar improvisaciones, incluyendo los cambios automáticos de programación, la música específica que tienen que poner, comunicados oficiales, y también nos muestra lo rápido que se puede expandir una noticia falsa cuando involucra a figuras tan conocidas como es el rey Carlos III. Entonces, en cuestión literalmente de minutos, usuarios en redes sociales comenzaron a preguntarse si el rey realmente había muerto, especialmente porque Carlos III ha estado bajo atención pública. No sé si ustedes lo sabían, pero sí ha tenido problemas de salud desde el año pasado y tratamientos médicos anunciados para este fin de año. Al final lo veo, esto quedó como un incidente, pero pues sí, quedó como una mezcla entre error técnico, tensión mediática y un ejemplo de lo rápido que pues se puede expandir inclusive la información de la radio. Así que para que tengan mucho cuidado, ya voy a poner más atención, amigos, en lo que andamos anunciando aquí. No vaya haciendo que también le dé fallecimiento a uno de nuestros seres. Pero bueno, vámonos con más música. Son las 5:00 p.m.

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21: Hola, soy Jorge Sánchez y esto es Leyendas y Mundiales. Pocos jugadores pueden presumir haber cambiado la historia de 2 países, pero Maradona se atrevió y lo logró. En 1986, Diego Armando Maradona hizo un mundial espectacular en suelo mexicano. Por siempre se hablará del gol del siglo, la mano de Dios y la icónica imagen de Diego levantando la copa en el mítico Estadio Azteca. Además de brillar en los 4 mundiales que disputó, la carrera de Maradona impactó también en Italia, al levantar con el Napoli 2 títulos de liga, una Copa de la UEFA, una Copa de Italia y una Supercopa de Italia. La trascendencia de Maradona es tan grande que para el pueblo argentino se convirtió en una deidad. Lo reconocen como el mejor jugador en la historia.
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0: Oigan, llegamos a las 5 de la tarde con 44 minutos. ¿Cómo está mi bonito San Luis? 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Vámonos con más música, son las 5:45.
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1: 5:50 PM, amigos. Ya llegamos al final de una edición más de Los 40 Asterix. Yo soy Andrea de Alba y estoy muy agradecida de poder estar otra vez con todos ustedes. Mañana cerramos esta semanita con muchísima actitud y buena música. De hecho, el buen Dani ya tiene una canción preparada para todos ustedes y se oye bastante bien. Pero bueno, mañana regresamos. Recuerden, de 4 a 6 de la tarde a través del 103.9, Los 40 Asterix. El buen Dani estuvo con nosotros en los controles. Yo soy Andrea de Alba y te esperamos a través de redes sociales como @los40.slp y yo personalmente @AndreaDeAlbaC. Que pases un excelente jueves.

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9: Soy Iñaki Álvarez y esto es Hecho en México. Hablemos de Santiago Jiménez, que es el presente y futuro del gol mexicano.
10: Su vida corrió riesgo por una trombosis en el brazo a los 17 años. Jiménez se quedó para triunfar y una vez que dejó atrás los hospitales, se dedicó a brillar en el fútbol mexicano. Su buen paso con la máquina lo llevó a jugar en los Países Bajos y en cuestión de meses destacó con el Feyenoord, donde marcó 65 goles. Presiona, pelea y define con fialdad. Cada balón en el área es una amenaza. Jiménez representa la esperanza ofensiva y el sueño de gritar gol en la máxima cita del fútbol. Su paso por el Milan ha dejado ciertas dudas, pero el famoso Bebote se prepara para cambiar la historia del tricolor y lograr el mejor mundial en nuestra historia.
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15: Hola, soy Jorge Sánchez y esto es Leyendas y Mundiales. Pocos jugadores pueden presumir haber cambiado la historia de dos países, pero Maradona se atrevió y lo logró. En 1986, Diego Armando Maradona hizo un mundial espectacular en suelo mexicano. Por siempre se hablará del gol del siglo, la mano de Dios y la icónica imagen de Diego levantando la copa en el mítico Estadio Azteca. Además de brillar en los cuatro mundiales que disputó, la carrera de Maradona impactó también en Italia, al levantar con el Napoli dos títulos de liga, una copa de la UEFA, una Copa de Italia y una Supercopa de Italia. La trascendencia de Maradona es tan grande que para el pueblo argentino se convirtió en una deidad. Lo reconocen como el mejor jugador en la historia.
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